0: Son las 20 horas, 16 minutos.
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1: Son las 20:33.
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0: 21 horas, 1 minuto.
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0: 21:48.
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0: Son las 22 horas, 23 minutos.
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0: Son las 23 horas, 0 minutos.
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1: Son las 23 horas 33 minutos.
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0: Son las 23 horas, 59 minutos.
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5: Casi 2.300 damnificados y 63.000 aislados deja el más reciente balance por el sistema frontal. Se sumaron denuncias por 3 presuntas desgracias en San José de Maipo. Hoy las clases están suspendidas en las regiones de Coquimbo y Valparaíso en su zona continental. Se suman Huasco y Tierra Amarilla en Atacama, además de Melipilla, Tiltil y San José de Maipo en la metropolitana. El gobierno anunció proceso sancionatorio contra Chilquinta por los extensos cortes de luz en la región de Valparaíso. No se descartan otras empresas. Se levantarán las alarmas meteorológicas. Hay casi 140.000 clientes sin agua potable en La Serena y Coquimbo. No habría posibilidad de restablecer el suministro hasta el sábado en la zona. Hay molestia de vecinos por falta de recursos en los estanques. En otros temas, una mujer murió y otras 5 personas resultaron heridas por el atropello de un auto que tras un accidente ingresó a una estación de metro en Viña del Mar. Hay un conductor detenido. Sala de la Cámara despachó la mega reforma y un artículo pasó a la comisión mixta. La oposición ingresó recursos ante el Tribunal Constitucional. Kaiser dijo que ellos, los libertarios, tienen, cito textual, a todo el gobierno bailando su música. Hay molestia en Chile Vamos. Republicanos aseguró que comparten estilos musicales. En el mundo, Zelensky destituyó al comandante en jefe de las Fuerzas Armadas de Ucrania. En Francia, se prohibieron las redes sociales a menores de 15 años. Final K-Drama, el Ministerio del Deporte llegó a un acuerdo con DG Medios y habilitó el Estadio Nacional para los 3 conciertos de BTS. Y en los deportes, Scaloni descartó amenazas al plantel argentino previo a la final del Mundial. La U presentó a su primer refuerzo para la segunda rueda. Se enredó la llegada del arquero Santiago Mele a Colo Colo.
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5: ¿Cómo están? Buenas noches. Bienvenidas y bienvenidos a esta edición del diario de Cooperativa que hacemos desde un Santiago con nubosidad parcial. La temperatura es de 5 grados a esta hora, la humedad 95%. Esperamos una mínima de 4 y una máxima de 14 grados con cielos parciales para esta jornada. Chubascos para hoy desde Talca hasta Valdivia. Las máximas no serán más allá de 12 o 13 grados. Incluso con viento, por ejemplo, en el Ñuble,

0: Y en el Biobío, en La Serena y Coquimbo, si los parciales para esta jornada, después de las intensas precipitaciones de las últimas jornadas, se espera una mínima de 7, la máxima llegará a los 16. En Valparaíso, Viña del Mar, misma condición, se llegará a los 15 de máxima. En Copiapó se esperan 22 con cielos parciales, y en Vallenar, por ejemplo, también cielos parciales ya de aquí al viernes. La máxima llegará a los 19 para este miércoles en esa zona del país. También cielos parciales en el norte, en Arica, que espera 20, 21 para Iquique con cielos nublados, 18 en Antofagasta, también en Rapa Nui espera una máxima de 21. Chubascos todo el día en Juan Fernández, espera una máxima de 15. Cielos parciales en Puerto Montt, espera 10 de máxima, 2 será la máxima en Punta Arenas, y en Coyhaique los termómetros llegarán por la tarde a los 2 grados bajo cero. La mínima será de menos 9. 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
0: Comenzamos con el balance de las autoridades. A raíz del sistema frontal, aumentaron a 13 las personas fallecidas producto de esta emergencia. Desde el Ejecutivo anunciaron un proceso sancionatorio en contra de las empresas de distribución de energía, a propósito de los extensos cortes de luz, partiendo por Chilquinta, en la región de Valparaíso. Ojo con el tema del agua potable en La Serena y Coquimbo, no volvería hasta el sábado. Pablo Rivera tiene el informe.
2: En dependencias del Servicio Nacional de Prevención y Respuesta ante Desastres, SENAPRED, se llevó a cabo un nuevo balance en relación al sistema frontal que afecta a la zona centro-norte del país entre las regiones de Atacama y la Araucanía, en donde se dio a conocer que ya son 13 las personas fallecidas producto del evento climatológico, 7 desaparecidas con denuncias por presunta desgracia, 2 en Coquimbo, 2 en Atacama y 3 en San José de Maipo, mientras que las cifras de aislados se disminuyeron a poco más de 60.000, con más de 1.400 albergados, a la vez que ya son 81 viviendas destruidas en su totalidad. En tanto, desde el gobierno indicaron que dentro de los próximos días, con la disminución de las lluvias, se comenzará un proceso de rehabilitación en el que darán inicio a un proceso sancionatorio en contra de las empresas de distribución de energía eléctrica. Así lo indicó el viceministro del Interior y la SEGECOV, Claudio Alvarado.
3: Se ha tomado la decisión en aquellas regiones en donde los consumidores llevan varios días sin poder disponer de energía eléctrica en sus hogares, de iniciar procesos que sancionen a las empresas distribuidoras, porque entendemos que ante una emergencia, la responsabilidad de quienes proveen el servicio es estar a la altura de las circunstancias y proveer el servicio, recuperarlo lo más pronto posible.
2: Respecto a la suspensión de clases, en la región de Coquimbo se encuentran suspendidas en su totalidad, lo mismo en Valparaíso Continental, mientras que en Atacama afectará a la provincia del Huasco y la comuna de Tierra Amarilla. Y en la región metropolitana, hoy miércoles no habrá clases en Melipilla, Tiltil y San José de Maipo. Por otro lado, uno de los puntos con mayor preocupación por parte de las autoridades se tiene relación con el agua potable. En Coquimbo son casi 140.000 los clientes sin el suministro, el cual no retornaría al menos hasta el próximo sábado debido a la crecida del río Limarí, por lo que se encuentra activo un plan de abastecimiento alternativo con más de 200 estanques. Sin embargo, se están presentando dificultades para mantenerlos abastecidos. Así lo dieron a conocer el subsecretario del Interior, Máximo Pavés, y la directora nacional de SENAPRED, Alicia Sevillano.
4: La preocupación principal continúa siendo el suministro de agua potable. A pesar de que se ha reforzado la provisión alternativa a través de camiones aljibe con 200 estanques que serán permanentemente llenados y reforzados, no hay un horizonte sino hasta aproximadamente el sábado. Esperamos que esta situación cambie.
5: El plan de abastecimiento no ha estado exento de dificultades producto de la misma afectación en la ciudad. Hoy día a la empresa se le exigió por parte de la superintendencia redoblar esos esfuerzos, más que en la instalación de estanques, que hay desplegado más de 100. Es en la ruta de los camiones para poder reponer esa agua en los estanques, que se ha visto enlentecida producto de las dificultades que hay de movilidad en la región.
2: Respecto a la restitución del 2% autorizado por el Ejecutivo para que los gobiernos regionales se puedan utilizar de su presupuesto durante esta emergencia, las autoridades se dieron a conocer que este no será restituido.
0: Eso con la información del balance general. Bueno, a propósito de esto último, una situación bien delicada respecto del suministro de agua potable. Vamos a la región de Coquimbo precisamente con la molestia de las y los vecinos en torno a esta situación, tomando en cuenta que cuando llegan a los estanques habilitados, a propósito del corte de agua potable, no hay agua. Bueno, a eso se suma una nueva víctima fatal en el balance allá en la zona. El informe con nuestro corresponsal, Carlos Ruiz.
6: El hallazgo del cuerpo de un criancero de 47 años, desaparecido desde el domingo, suma una nueva víctima a la catástrofe que las lluvias dejaron en la región de Coquimbo. Su cuerpo fue encontrado en la localidad de Quebrada Honda, en la comuna de Liguera, por su propia familia, y ya se ordenaron las diligencias a la PDI, cuyo personal debió llegar a pie hasta el lugar debido al bloqueo de rutas por rodados y quebradas activadas. A la lista de ya 6 fallecidos se suma el corte de agua potable para miles de personas en comunas como La Serena, Coquimbo, Valle y Andacollo, los cuales han sido extendidos en tiempo y cantidad de afectados. La empresa Aguas del Valle instaló estanques estacionarios en diversos puntos, pero los vecinos que hoy llegaron a buscar agua se encontraban con que estos estaban vacíos.
7: El agua está cortada ayer, se cortó como a las 2 de la tarde, más o menos. Alcancé a cocinar y después se cortó. Y no guardé el agua, pues. No tuve la intención ahí de guardar un poco de agua. Así que ahora estamos esperando que llene el tambor ese, el estanque. Que dijeron que a las 2 iba a llegar y todavía no pasa nada.
8: Sí, estamos sin agua y estamos esperando ahí, pero no creemos que traigan el agua así. Como hay mucha gente esperando.
9: Pero agua no, así que igual yo tengo ahí mi botellón de agua de esos de 20 litros, pero igual falta como para tener para más tiempo, porque igual esto como no se tiene como una certeza absoluta de cuándo van a dar el agua, entonces uno tiene que aprovisionarse lo máximo que pueda para poder durar todo el tiempo que sea necesario.
10: Porque ya ocupamos todos los este que teníamos puestos, pues, todo el agua que ocupamos ya, no pensábamos que iba a faltar tanto.
6: Esta situación ya está generando molestia no solo en la comunidad, que ya no tiene cómo afrontar esta crisis sanitaria, sino que también en las autoridades. La empresa Aguas del Valle señala que ha tomado las medidas de mitigación, según comentó Andrés Nacer, su gerente, pero el administrador municipal de La Serena, Gonzalo Orceu, se mostró crítico de la situación, acusando que la empresa no ha estado a la altura de la emergencia.
11: Tenemos ya instalado 200, más de 200 estanques estacionarios que corresponden a las medidas de mitigación y también la presencia y el recorrido de más de 30 camiones aljibe que están en este momento rellenando esos estanques y atendiendo las necesidades. Llamamos a la comunidad a cuidar esta infraestructura sanitaria que está instalada en las calles.
12: Ese es un factor que analizamos durante, nos tiene muy preocupados en el sentido de que no podemos llegar con las necesidades básicas y la empresa no ha dado el ancho en este sentido de poder efectuar el reabastecimiento, en algunos casos los estanques de agua que se instalaron, pero que vuelvan los servicios. Tenemos días cerca de 15.000 vecinos afectados.
6: Al aislamiento que aún viven comunas como La Higuera, Vicuña, Paihuano y Río Hurtado, se suman otras como Andacollo, cuyos habitantes no solo están aislados, sino que sin suministros de agua potable y electricidad, según comenta su alcalde Juan Carlos Alfaro.
13: Estamos aislados por todos los caminos, estamos aislados de Coquimbo, La Serena, en la ruta D51 tiene un socavón, a lo menos en otro lugar también hay problemas de tránsito, la ruta está intransitable, los caminos que van hacia Río Hurtado y hacia La Caldera, El Cobre, también están intransitables por rodados y cortes de camino, por las quebradas, y lamentablemente hace más de 24 horas que Andacollo está completamente sin energía eléctrica.
6: A pesar de que las lluvias ya se dieron, la situación en las tres provincias de la región no mejora de la misma manera que el clima, por lo cual los vecinos de esta zona deberán esperar algunos días más para volver a la normalidad.
0: Una situación bien compleja, por cierto, lo que se vive en La Serena y Coquimbo, también en la zona sur de la región de Atacama, en la provincia del Huasco. Por ejemplo, en la región de Coquimbo, a propósito, más allá del tema del agua potable, hay 30.000 clientes sin luz en toda la región de Coquimbo. La Serena tiene más de 7.100, Andacollo tiene más de 4.000, lo mismo en Coquimbo, 3.000 en Montepatria, solamente por mencionar algunas comunas. Casi 20.000 clientes sin luz a esta hora en la región de Valparaíso, poco más de 3.300 en la ciudad de Puerto, 2.700 en Nogales, 1.400 en Quilpué, 1.600 en Quillota, solamente por mencionar algunas. Y en la región de la Araucanía, cuando ya ha pasado varios días de lo que ocurrió con el sistema frontal allá en la zona, hay 8.300 clientes sin luz todavía en la Araucanía. La mayoría en la comuna de Cunco. Y a raíz de eso, por ejemplo, es que se levantaron barricadas en varias ciudades de la región. Claudia Arévalo lo cuenta.
14: Cerca de 24.000 hogares continúan sin suministro eléctrico en la región de la Araucanía y algunos sectores cumplieron ya 7 días sin luz, situación que ha generado protestas y barricadas, además de afectar el funcionamiento de los sistemas de agua potable rural. Vecinos protestaron en Maguida, en la comuna de Angol, en la población Coihueco de Temuco y sector Pulingue de la comuna de Loncoche. Los vecinos acusan falta de respuestas y exigen la reposición urgente del servicio.
15: Bueno, yo en mi caso 4 días, otros vecinos 3 días, 460 familias afectadas en el sector, el mayor porcentaje es de adultos mayores, personas que usan su insulina, personas que usan su estufa a pellet, no se le ha dado ni una solución.
16: Desde Maguida hacia arriba hay mucho árbol caído en el camino que la gente tratan de cortar un poco y hacen el espacio para pasar con el vehículo y ahí están. Y lo más preocupante es que hay mucho cable en el camino, mucho, mucho cable y mucho poste botado. Quedan como a la orilla de camino botado.
14: El Gremio de Agricultores Unidos, en tanto, a través de su presidente Camilo Guzmán, advirtieron que los mayores daños no provienen de la lluvia, sino de los cortes prolongados de energía eléctrica. Han tenido pérdidas en cámaras de frío, ordeña, riego y agua para los animales. También llevan casi una semana sin poder trabajar con normalidad.
17: Veníamos de meses de mayo y junio con precipitaciones considerablemente bajas. Por eso, estas lluvias también generan efectos positivos. Recuperan la humedad del suelo, favorecen la recarga de napas, esteros y tranques, aumentan la disponibilidad de agua para la próxima temporada y entregan mejores condiciones para el desarrollo de praderas y cultivos. El problema no es solamente cuánto llueve, sino la intensidad y la concentración de estas lluvias. Hoy la mayor preocupación está relacionada con el viento y los prolongados cortes de suministro eléctrico en el campo. La electricidad no es un lujo.
14: A la crisis actual se suma el pronóstico del tiempo. De aquí al sábado se espera el ingreso de un nuevo sistema frontal que traerá lluvia y vientos que, según Senapred, superarían los 60 kilómetros por hora en sectores precordilleranos. Las autoridades llamaron a la precaución y a las empresas eléctricas a acelerar las labores de reposición del servicio antes de la llegada de este nuevo sistema. Desde la Seremi de Educación se informó que todos los colegios de la Araucanía volverán durante esta jornada a clases, a excepción de algunos jardines infantiles. Hasta el momento no hay un plazo confirmado para la normalización total del suministro eléctrico.
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19: Bueno, la región de Valparaíso también afectada por el tema del sistema frontal, de las precipitaciones. Por ejemplo, una de las imágenes del día en la zona tiene que ver con cómo se ha reducido la playa de Caleta Abarca, por ejemplo, en Viña del Mar, con el fuerte oleaje que se daba cuenta durante la primera parte de la mañana de este martes. Y por la tarde, una tragedia que ocurrió, una persona fallecida, 5 heridas por un accidente de tránsito en Viña del Mar. Un vehículo terminó al interior de una estación del metro del Merval. Esteban Vázquez lo cuenta.
20: Un trágico accidente de tránsito tuvo lugar la tarde de este martes en el sector céntrico de la comuna de Viña del Mar, cuando un vehículo terminó al interior de una estación de metro y una persona resultó fallecida. De acuerdo con los primeros antecedentes, un automóvil intentó doblar en segunda fila e impactó al vehículo que terminó en la estación. A raíz de este hecho, murió una mujer de 51 años y hubo al menos otros 4 lesionados. Así lo informó el fiscal adjunto de Valparaíso, Luis Ventura, quien se hizo presente en el sitio del suceso.
21: El vehículo que vendría por la pista central un vehículo Kia color gris, quien al llegar a esta intersección trata de hacer un viraje en segunda fila y habría impactado al vehículo rojo que termina en la estación DF al momento de hacer el viraje. Está ahí una persona detenida y ¿qué va a pasar con ellos? Estamos a esperar las diligencias que haga CIA y concluyan las causas basales del accidente.
20: Por su parte, una testigo entregó detalles del momento del fatal incidente vial y aseguró que este tipo de accidentes en el lugar son recurrentes.
22: Y veo el auto, uno volando y el otro derecho por Álvarez hacia abajo. Y se metió a la cuestión esta del metro. De ahí yo no que vi el auto y de ahí. Pero siempre han habido accidentes aquí por lo mismo, porque siempre vienen por 2 pistas y uno dobla y el otro sigue. Muy fuerte, muy fuerte. Fue fuerte. Pegó todo, voló todo.
20: El gerente general de FEVA Valparaíso, Miguel Saavedra, afirmó que este es uno de los accidentes más graves de los que se tiene registro en la empresa, además de prestar toda la colaboración a carabineros con las distintas cámaras de seguridad.
23: En 20 años de operación de FEVA Valparaíso acá en la ciudad de Viña del Mar, nunca nos había ocurrido una situación tan lamentable como la que hoy día se ha vivido, donde se han generado una persona fallecida, 4 o 5 personas lesionadas en el acceso a nuestra estación Viña del Mar. Nosotros hemos puesto a disposición todas nuestras imágenes también de nuestras cámaras al interior de nuestra estación.
20: Al cierre de este informe se está a la espera de los análisis técnicos de la CIA de Carabineros para determinar si el conductor que está detenido pasará a control durante la jornada del día miércoles, lo que será informado a primera hora. En tanto, el Metro de Valparaíso continuó su operación durante lo que fue el siniestro vial y también se mantendrá con operatividad normal para este día miércoles.
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0: Deportes. Después de el Mundial, en Argentina están viendo cosas más allá de lo futbolístico. Lionel Scaloni descartó amenazas al plantel, supuestas amenazas que hubo previo al partido frente a España. Bueno, la U presentó a su primer refuerzo para la segunda rueda, Colo-Colo. Se complica la llegada del arquero Santiago Mele. Y en el tenis, Alejandro Taviro debuta hoy en Portugal. Ivo Bay lo cuenta en Cooperativa Deportes.
3: La final del mundo sigue dejando mucho que hablar en Argentina. Tras caer en la definición ante España, no son pocos los comunicadores que han denunciado que factores extrafutbolísticos afectaron al conjunto albiceleste en su rendimiento en la final. Desde conflictos en el camarín albiceleste hasta una amenaza al plantel trasandino antes del partido, han configurado un panorama que el propio entrenador albiceleste salió a desmentir. Escuchamos a Lionel Scaloni.
4: En la derrota también somos nobles y en la derrota también se pueden sacar cosas positivas, eso es lo más importante.
5: Ahora, ¿viste lo que hay en las redes? ¿Pasó algo en el vestuario con la arenga de Messi?
4: No veo redes, chicos, yo no tengo.
24: Se preguntó como que habían recibido presiones,
4: No tengo idea.
24: Tranquilo, los jugadores todos antes del partido con España.
4: No sé, no tengo ni idea.
5: ¿El vestuario estaba bien?
4: No sé de qué Messi me habla de algo nuevo.
5: La arenga de Messi cuando decía, bueno muchachos, olvidémonos de todo, juguemos, olvidémonos de qué.
4: No tengo ni idea de lo que me dice.
25: Podemos decir que la escaloneta está unida, no hay conflictos internos, de ningún tipo.
4: No puedo creer que me está preguntando. No.
3: En el fútbol nacional, particularmente la Universidad de Chile, presentaron su primer refuerzo para el segundo semestre. Se trata del volante argentino de 19 años, Gonzalo Reina, que fue oficializado en el equipo que sigue esperando más refuerzos de cara al reinicio del campeonato, que para los laicos será este domingo en la Florida ante el Audax Italiano. El Chuncho buscará cerrar más nombres, o por lo menos así lo desea su gerente deportivo. Así habló Manuel Mayo.
26: Sí, van a llegar más refuerzos, lo que hemos planificado. Además de Gonzalo, que ya me tocó decir lo contento que estamos con él, pero van a llegar más refuerzos. Estamos trabajando con Fernando, muy de la mano, y como club y como cuerpo técnico analizamos los aspectos a mejorar de una manera muy similar. Te referís a Valentín, hemos conversado con su club, no hay nada cerrado, faltan aspectos, pero uno de los jugadores que nos interesa, como también hemos estado conversando con otros y analizando otros, pero sí es verdad que hay un interés real del club.
3: Colo Colo por su parte deberá esperar para fichar a su arquero. Santiago Mele, el arquero del Monterrey, primera opción para reforzar la portería de los blancos, comienza a alejarse de Macul. Esto debido al cambio en las condiciones de negociación con las cuales se buscaba fichar al meta uruguayo. Y para concluir esta entrega, marquemos en el tenis el estreno de Alejandro Taviro en el ATP 250 de Estoril. El número uno de nuestro país, número 30 del ranking, jugará los octavos de final del certamen portugués ante el local Thiago Torres, 427 del mundo. Dicho compromiso se disputará a contar de este mediodía. Fue la información del deporte en el diario de Cooperativa.
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0: Vamos con otra información, la mega reforma que fue despachada desde la sala de la Cámara Baja, aunque no todos quedan contentos porque por una parte hay un aspecto que se tiene que ver en comisión mixta y además el tema va al TC. Jorge Espinoza Cuellar lo cuenta.
27: La mega reforma del gobierno quedó en un 99% ya aprobada por el Congreso y será ley. Tras las 28 votaciones en la Cámara Baja en su tercer trámite legislativo, el biministro Claudio Alvarado relevó los beneficios que, según aseguró, va a tener el país en el mediano plazo.
28: Puede volver el optimismo. La inversión va a llegar de manera firme y segura a nuestro país. Las reglas del juego van a estar claras para todos los que quieran invertir en Chile. Vamos a ser competitivos tributariamente y por lo tanto en el mediano plazo el país volverá a crecer y ese crecimiento significa empleo.
27: En la oposición nunca compraron la promesa, sino que más bien alertaron por los efectos negativos que tendría la ley al reducir dramáticamente los ingresos fiscales. Reaccionaron por separado el presidente del PPD, el diputado Raúl Soto, y la frente amplista Gael Yomans.
2: Es un mal día para Chile, que creemos significa un salto al vacío. Una mera promesa de crecimiento sin garantías, ni de inversión ni de empleo, y que eventualmente va a comprometer derechos sociales y beneficios para la clase media, para los sectores vulnerables de nuestro país.
6: No le tenemos miedo, ministro, y nos atrevemos a decirle en su cara que este triste día va a ser recordado en la historia de Chile. Y va a ser su responsabilidad que no se cuente con la plata del Estado para responder a las necesidades de las personas.
27: El proyecto no fue despachado porque un elemento, uno solo, tendrá que ser visto por una comisión mixta de 5 representantes de cada cámara. La compensación del Fondo Común Municipal por la exención del pago de contribuciones a los adultos mayores de 65 años. Aguada la celebración del oficialismo, los diputados Diego Chalper, de RN, Agustín Romero, del Partido Republicano, y Guillermo Ramírez, de la UDI, fustigaron a la oposición.
7: Lamentablemente, porque nosotros habríamos querido que esto se resolviera hoy día, y efectivamente el hecho de que se vaya a la comisión mixta lo va a dilatar. Bueno, ahí tendrán que dar sus explicaciones a aquellos que estimaron que era pertinente hacer una comisión mixta.
8: Esas personas que han determinado que hoy día este proyecto no haya salido como correspondía, le han pegado una gran bofetada a las municipalidades de Chile.
9: No es bueno el antecedente que vimos en este proyecto de ley. Este gobierno recién comienza, habrán muchas reformas potentes y es necesario que alguien en la izquierda se atreva a dar un paso adelante para conversar y llegar a buenos acuerdos por Chile.
27: La oposición ya ingresó 13 requerimientos ante el Tribunal Constitucional para tratar de echar abajo la invariabilidad tributaria y el seguro estatal a las inversiones privadas que incumplan las exigencias medioambientales. Mientras que el gobierno analiza vetar 4 elementos que la oposición logró incorporar a la futura ley: el derecho al olvido financiero por deudas, el impedimento de cobros de intereses sobre intereses, la prohibición de cortar servicios básicos por no pago en zonas siniestradas y la posibilidad de efectuar convenios para pagar más allá de 30 días a las pequeñas y medianas empresas.
0: Seguimos en política. ¿Será que los libertarios tienen a todo el gobierno bailando su música? Como dijo Johannes Kaiser. Hay molestia en Chile Vamos. Mariano Reyes lo cuenta.
10: ¿Quién pone la música? En ese debate han caído los partidos que sustentan al gobierno del presidente José Antonio Kast. Esto luego de que el líder del Partido Nacional Libertario, el ex candidato presidencial Johannes Kaiser, afirmara en Tolerancia Cero de CNN Chile: tenemos a todo el gobierno bailando la música que ponemos. Puso de ejemplo el exdiputado los indultos generales, la comisión investigadora de los niños haitianos y de quien estuvo detrás de la violencia política. Además, se suma la discordia en la cual entra el gobierno frente al proyecto llamado Escucha su Corazón. En Chile Vamos, la frase de la música irritó a sus dirigentes, aunque algunos sectores como la UDI desdramatizaron insistiendo en la unidad. Escuchamos al diputado de RN Diego Chalper, al de Bópoli Jorge Guzmán y al senador de la UDI Iván Moreira.
7: Lo importante es la música que le gusta a los chilenos, no la que genera polémicas en las redes sociales, que alimentan un grupúsculo de gente, pero que no le cambian la vida a ningún chileno y chilena. Y yo tengo claro que los chilenos lo que aspiran es que tengamos varios gobiernos de derecha, y para eso, más que estar jugando a las sinfonías individuales, tenemos que aprender a jugar a los coros colectivos.
11: Creer que la política consiste en hacer bailar al gobierno al ritmo de un partido que se parece más a un partido de oposición es confundir el liderazgo con vanidad.
12: Nosotros estamos por la unidad. Si las melodías de Kaiser son tan románticas, podemos pensar en invitarlo a bailar juntos con Chile Vamos y nuestro gobierno.
10: Y detrás de estos cruces hay un tema de fondo en el sector gobernante: la continuidad de un proyecto político de derecha dura. En el Partido Republicano buscaron darle una vuelta a cómo se interpretan las palabras de Johannes Kaiser. Para el Timonel Republicano, el senador Arturo Esquella, la frase es un win-win.
7: Lejos de ver polémica en esas declaraciones, yo lo que veo es el mundo perfecto, cuando hay una bancada, un partido que se sitúa, no en la oposición, pero sí al margen del oficialismo, y se siente tan representado por los hechos del gobierno, al punto que señala que son propios, que son sus propias ideas. Yo encuentro que, como diría el exministro Jackson, es un win-win. Para ser franco, yo me sorprendo con la coincidencia en el gusto de la música que tenemos con Johannes Kaiser y con el Partido Nacional Libertario. Independiente de quién haya elegido la canción, lo importante importante que esta es compartida.
10: Y a propósito, el proyecto Escucha su Corazón va ganando apoyos en el oficialismo. El senador Esquella dijo que sin duda lo votaría a favor. Desde el Partido Cristiano también apoyan la iniciativa. Sin embargo, desde Chile Vamos, el presidente de la Comisión de Salud de la Cámara, el RN Andrés Celis, dijo que no lo veía oportuno y que no será prioridad en la comisión mientras el gobierno no le otorgue alguna urgencia.
0: Cerramos con otra información ligada a un hecho que marcó polémica durante las últimas semanas, incluso con manifestaciones frente a La Moneda, y tiene que ver con los conciertos de BTS, porque el Ministerio del Deporte finalmente entregó la autorización para los conciertos que se van a realizar en octubre próximo. El Ministerio, mediante un comunicado, explicó que la decisión se tomó luego de que la empresa organizadora incorporara una serie de modificaciones técnicas destinadas a resguardar la infraestructura deportiva del recinto. Recordemos que el escenario de BTS tiene un peso aproximado de 600 toneladas, algo nunca antes visto, y si se ocupaba con las medidas anteriores, la cancha iba a estar... No se podía ocupar en 4 meses, eso es lo que se había esbozado. Y DG Medios, después de este acuerdo, primera vez que se refiere al tema mediante un comunicado. Dice que agradece al Ministerio del Deporte, al IND, al Estadio Nacional, por colaborar con nosotros para encontrar una solución que permita que los 3 conciertos de BTS que se realizan 14, 16 y 17 de octubre se puedan realizar tal como estaba programado originalmente. Parte de lo que señala, recién ahora, después de hace cuánto que ocurrió esto, varias semanas, bueno, finalmente habla recién de G Medios. Lo concreto es que finalmente se van a realizar los conciertos como estaba planificado de manera original, el 14, 16 y 17 de octubre, los conciertos de BTS en el Estadio Nacional.
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0: 13 fallecidos, 7 desaparecidos, casi 2.300 damnificados y 63.000 aislados, deja el más reciente balance por el sistema frontal. Se sumaron denuncias por 3 presuntas desgracias en San José de Maipo. Hoy las clases están suspendidas en las regiones de Coquimbo y Valparaíso, en su zona continental. Se suman Huasco y Tierra Amarilla en Atacama, además de Melipilla, Tiltil y San José de Maipo en la metropolitana. El gobierno anunció proceso sancionatorio contra Chilquinta por los extensos cortes de luz en la región de Valparaíso. No se descartan otras empresas, se levantarán también las alarmas meteorológicas. Hay casi 140.000 clientes sin agua potable en La Serena y Coquimbo. No habría posibilidad de restablecer el suministro hasta el sábado. Hay molestia de los vecinos. Y en otros temas, una mujer murió y otras 5 personas resultaron heridas por el atropello de un auto que, tras un accidente, ingresó a una estación del metro en Viña del Mar. Hay un conductor detenido.
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0: Reiteramos que para esta jornada se esperan precipitaciones desde el Maule hasta los lagos incluso, porque en la tarde en Puerto Montt va a llover igual, la máxima será de 10 allá en la zona. Nubosidad parcial para La Serena y Coquimbo.
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13: Son las 0:31.
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1: Es la 1:00 a.m, 5 minutos.
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1: Es la 1:00 a.m, 33 minutos.
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1: 2:05 a.m.
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1: 2:33 a.m.
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1: Son las 3 horas, 2 minutos.
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1: Son las 3:30.
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1: Son las 4 de la madrugada, 9 minutos.
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1: Son las 4 de la madrugada, 55 minutos.
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1: Son las 5 de la madrugada, 56 minutos.
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11: Hola, hola, buenos días. ¿Cómo están? Bienvenidas, bienvenidos. Primera edición del diario de Cooperativa. El día miércoles. Miércoles 22 de julio ya, de este año 2026, año bien acontecido, ¿eh? ¿Qué quiere que le diga? Estamos en una ventanita ahí con las lluvias en el norte chico. Habrá que reconstruir ahora, levantarse. No queda otra. Hay apenas 3 grados de temperatura en Santiago. Está fría la mañana. La sensación térmica yo te diría que es un poco más chica todavía, porque como está húmedo aún, sí, hace frío. Vamos a llegar con suerte a 14 por la tarde. Los cielos más bien despejados por lo que yo vi. Aquí hice nublado, pero yo vi hasta estrellas. Y va a haber un poquito de sol incluso durante el día, pero hasta nube igual, eso se mantiene. Mañana dicen que puede volver a precipitar, ¿ah? ¿Eh? Mañana podría volver a precipitar. Y llueve, entre Talca y el Biobío está lloviendo. Sí. -9 hoy día para Coyhaique, de nuevo. Las heladas matinales, ahí en Aysén, -9. Miércoles 22, Verónica Fernández.

0: parciales durante todo el día, nada de agüita por hoy, mañana ni el viernes ahí en Atacama, dice Meteorología. La Serena de Coquimbo también descansa del agua al menos hasta el viernes, aunque los meteorólogos dicen que los sistemas frontales de aquí en adelante, por un tiempo al menos, se prevé que sean normales, ¿no? Con esta cantidad de agua de más de 100 milímetros que cayó en algunas ciudades en menos de 72 horas. Región de Coquimbo, les decía, cielos parciales. En la costa esperan una máxima de 16. En la región de Valparaíso tampoco se prevé lluvia durante el día de hoy. Mañana quizá algunas gotitas, una máxima de 15 grados con cielos parciales. 14 se esperan en Rancagua con cielos parciales también, pero allá vuelve el agua durante la tarde de este jueves. En el Maule sí ha habido chubascos durante la madrugada. Se prevé que siga lloviendo durante la mañana y que escampe por la tarde, la noche, que haya un respiro también de madrugada y que vuelva la lluvia durante la mañana de este jueves. 13 grados la máxima que se espera en la capital maulina. 12 grados se esperan en Chillán con chubascos, lo mismo que en Concepción. Un grado más para Temuco también con chubascos. 10 esperan en Valdivia con lluvia, 10 de máxima en Puerto Montt, con lluvia desde la tarde al menos. 2 grados bajo cero la máxima en Coyhaique, porque ya remarcabas tú los 9 bajo cero que tendrán de mínima durante esta jornada. 2 grados bajo cero la máxima prevista para Torres del Paine con sol y bruma, exactamente la misma condición que Punta Arenas, pero con 2 grados sobre cero. Menos 4 en la Antártica con viento, 15 grados en Juan Fernández con chubascos, 21 esperan en Isla de Pascua con cielos parciales durante la mañana y con chubascos por la tarde. Así está Chile en esta jornada de miércoles 22 de julio. 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
2: Vamos a estar luego en las calles de Santiago. Información policial de las últimas horas: una persona baleada varias veces en Colina. Está vivo, llegó a un centro asistencial. Pero no solo eso, humo blanco en lo de BTS, lo de la mega reforma del Ejecutivo. Bueno, y el sistema frontal, ¿sí? Hay 13 personas fallecidas, otras 7 presuntas desgracias. Se anunció un proceso sancionatorio contra Chilquinta por los prolongados cortes de luz en la región de Valparaíso. Todavía hay miles de personas allí sin energía eléctrica. Hay que ponerle ojo a lo del agua potable en La Serena, en Coquimbo, en Ovalle. Pablo Rivera tiene el primer avance.
3: Aumentan a 13 las personas fallecidas producto del sistema frontal que afecta a la zona centro-norte del país entre Atacama y la Araucanía, con 7 desaparecidos y más de 60.000 aislados. Mientras que desde el gobierno anunciaron un proceso sancionatorio en contra de las empresas de distribución eléctrica. En tanto, en la región de Coquimbo, el suministro de agua potable no será repuesto al menos hasta el próximo sábado, con dificultades en el plan de abastecimiento alternativo. Todo el detalle en la próxima edición del Diario de Cooperativa.
0: Una nueva víctima fatal suma el balance del temporal en la región de Coquimbo. A los daños provocados por las lluvias, ahora se suman los cortes de agua potable extendidos. Hay comunas completamente aisladas, sin servicios básicos. Carlos Ruiz con el avance.
4: El hallazgo del cuerpo de un criancero de 47 años, desaparecido desde el domingo, suma a una nueva víctima a la catástrofe que las lluvias dejaron en la región de Coquimbo. Su cuerpo fue encontrado en la localidad de Quebrada Honda, en la comuna de Liguera, por su propia familia. Ya se ordenaron las diligencias a la PDI, cuyo personal debió llegar a pie hasta el lugar debido al bloqueo de rutas por rodados y quebradas activadas. A la lista de ya 6 fallecidos se suma el corte de agua potable para miles de personas en comunas como La Serena, Coquimbo, Valle y Andacollo, los cuales han sido extendidos en tiempo y cantidad de afectados. La empresa Aguas del Valle instaló estanques estacionarios en diversos puntos, pero los vecinos que llegaron a buscar agua se encontraban con que estos estaban vacíos. Información que estaremos ampliando en los próximos minutos.
2: Claro, no se puede explicar por la

0: problemas de conectividad, o sea, si llegáis a buscar agua donde te dijeron que tenías que ir a buscar y no había, tenemos un problema. Hay inquietud por lo de los sectores productivos, hemos hablado harto de la agricultura o de la industria silvoagropecuaria, pero además está, veía ayer una información, todo el tema con la cosecha de los ostiones, por ejemplo, ahí en la bahía de Tongoy, eso está completamente destruido, o mucho de eso. La industria del pisco en la zona de la región de Coquimbo y el impacto en el turismo, esto va a ser eventualmente considerable, habrá que levantarse de cara al verano seguramente, pero puede ser un tema. Lo vamos a estar contando durante la mañana. No sé si vieron la imagen, pero es bien terrible, un choque que termina con un de los autos involucrados atravesando las barreras ahí de control e incluso atropellando a una persona que muere ahí,
1: en una
0: estación, claro, ingresando a la estación del metro entre Valparaíso y Limache, la estación Viña del Mar. Esteban Vázquez está en el puerto.
2: Una persona fallecida y al menos cuatro lesionados fue el saldo del trágico accidente registrado en horas de la tarde del martes en la comuna de Viña del Mar, donde un automóvil terminó al interior de la estación de metro del mismo nombre. Más detalles en la edición de El Diario de Cooperativa.
1: Y la sala de la Cámara despachó la mega reforma que impulsa el gobierno. Un artículo pasó a comisión mixta. La oposición ingresó los anunciados recursos ante el Tribunal Constitucional. Jorge Espinosa Cuellar con el avance.
3: La mega reforma ya está prácticamente aprobada, pero el gobierno y el oficialismo no lograron celebrar como esperaban, porque un elemento, uno solo, tendrá que ser visto por una comisión mixta y la tramitación se extenderá algo más. La oposición ya ingresó 13 requerimientos ante el Tribunal Constitucional y diputados de derecha le piden a su gobierno vetar las normas que no eran parte de la propuesta original y que la oposición logró incorporar al texto. Vuelvo con eso luego en la mesa de reporteros de las 8 de la mañana aquí en el Diario de Cooperativa.
0: Dejó la grande Johannes Kaiser cuando dijo en CNN Chile antenoche que tenía al gobierno bailando al ritmo de la música de los nacional libertarios. Dio como ejemplo el tema de los indultos, pero ahí está también este proyecto que condiciona o que busca condicionar el aborto, y él habló de otras cosas también. Le respondieron, pues era que no, cayó mal esto en Chile Vamos, también en el Partido Republicano, que en todo caso conversa bastante con el exdiputado Kaiser. Ex candidato presidencial también. Y actual candidato presidencial también.
1: ¿Quién más hizo ruido? Reapareció ayer la ex ministra Mara Cedini. Acusa que uno de las tres personas más importantes del gobierno del presidente Kast la presionó, que le dijo que este es el gobierno de los fomes. Nos vestimos fome, hablamos fome, respondemos fome. Eres actriz, actúa en consecuencia. Fue lo que le pidieron en su momento.
0: Que se pusiera fome.
1: Claro. Eres actriz, actúa. Mi autocrítica, decía Mara Cedini en Sin Filtro, es que no fui auténtica, me dejé amarrar y presionar por personas del gobierno. Es la primera entrevista que da la vocera que no alcanzó a estar, ¿cuánto? ¿Tres meses? 69 días.
0: Sí.
1: 69 días. Salió junto con la ministra de Seguridad.
0: Finalmente va a haber comisión investigadora por lo de Steiner, ¿eh? Ayer segunda intentona y la oposición logra formar esa comisión, porque el primer intento había fracasado. No habían llegado todos los que tenían que llegar, digamos, a votar. BTS, hay humo blanco. Yo no entendía porque leí una nota que decía, se acabó el dorama.
1: Ah.
0: Y yo le pregunté a Gloria Gutiérrez y a Ricardo Engel que me dijeran qué es lo que era un dorama. Y me dicen que son las teleseries, pero coreanas.
1: Claro.
0: Como el drama coreano, dorama.
1: Dorama.
0: Está bien.
1: Muy visto, ¿ah?
0: Seguro.
1: De lo más visto en plataformas como Netflix, en plataformas de streaming.
0: Yo vi la del calamar.
1: Ese no sé
0: el
1: si.
0: Juego
1: no, creo
0: del calamar.
1: Que, no creo que eso entre en la categoría de dorama.
0: Pero es coreano.
1: Sí, pero es una categoría distinta.
0: Ah, ¿y las otras qué son?
1: Son historias más bien románticas.
0: Ah,
1: ¿no?
0: Perfecto.
1: Son
0: ya,
1: romances.
0: Ya.
1: Claro. Ya, como las teleseries.
0: Perfecto. Comedia, decía mi abuelita.
1: La comedia.
0: Vamos a ver la comedia. Sí. Ya, se habilita finalmente lo del Estadio Nacional para los conciertos de octubre. Todo indicaba que iba a ser así. Bueno, ahí cada uno puede opinar del manejo, ¿no? De, del Ministerio del Deporte y de la productora que la sacó media barata aquí. Hasta ahora, vamos a ver. Eso, con BTS. ¿Tú tenías entrada, no?
1: ¿Para BTS?
0: Sí. No.
1: No, pero...
0: Yo tampoco.
1: No, pero yo entiendo que arrastra una cantidad de gente bien impresionante. De hecho, son casi 200.000 personas, o poco más de 200.000 personas, las que los esperan en los tres jornadas que esperan en el Estadio Nacional. Vamos a mirar lo que ocurre en el mundo, vamos a poner foco en lo que está ocurriendo en Nicaragua con las últimas declaraciones de Daniel Ortega, en el sentido de que no habrá nunca más elecciones en su país, que no volverá la oposición a ser gobierno, decía. Hubo respuesta desde Estados Unidos, donde advierten que podrían actuar. Habló ayer Marco Rubio, el secretario de Estado, en ese sentido, que también está pendiente de lo que ocurre con Irán. Estados Unidos está dispuesto a negociar con Irán, dice Rubio, pero advierte que no se toman en serio las conversaciones. Y a propósito de Estados Unidos, Maduro vuelve a comparecer ante la justicia de Nueva York en una audiencia que se considera clave por cargos de narcoterrorismo. Miramos el mundo también en el diario de Cooperativa.
0: Lo que terminó Ortega, guerrillero sandinista,
1: convirtió
0: en un dictadorcillo de poquita monta ahí en...
1: Él y su esposa.
0: En Nicaragua. Sí, pues
1: su esposa es copresidenta.
0: Bueno, la señora Murillo. De eso, y del deporte vamos a hablar. Habló Scaloni. Le preguntaron por estas teorías medias conspirativas que andan dando vuelta en Argentina, y él dijo, se están pasando unos pueblos. Universidad de Chile presentó su primer refuerzo para la segunda rueda. Dicen aquí que se enreda la llegada de Mele a Colo Colo, el arquero uruguayo. Y Tavilo debuta hoy en Portugal. Eso en el tenis. Vamos a estar hasta las 9 ya. Como siempre.
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7: Cooperativa, 6:16 minutos. 6:16 minutos.
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1: Algunos datos, como siempre, del sitio del Banco Central. El dólar observado, 932 pesos con 84 centavos. El euro, 1063 con 55. La unidad de fomento se mantiene fija en 40.844 pesos con 79 centavos. La libra de cobre se transó ayer en $6.18.
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0: Calle de Santiago, información policial de las últimas horas. Estamos contigo, Felipe Cofré. Buen día. Hola.
9: Hola, muy buen día. Claro, la información policial nos lleva al sector norte de la capital, en donde durante esta madrugada se investiga por parte del equipo contra el crimen organizado y homicidios del Ministerio Público un homicidio frustrado. Todo parte a raíz de un llamado a un centro asistencial que denuncia la llegada de un hombre con más de 10 impactos de bala en su cuerpo, en estado de salud grave, producto de un ataque sufrido en algún lugar de la comuna que está siendo investigado y que no se tiene mayor detalle por parte del Ministerio Público. Se está tratando de reconstruir esta historia, donde este hombre resulta herido y milagrosamente no pierde la vida. Vamos a hablar también de un robo de un camión en la comuna de Pudahuel, en las cercanías del aeropuerto de Santiago. Son 3 vehículos, 10 antisociales que interceptan este camión, secuestran al peoneta y al conductor y los abandonan en la comuna de Buin, mientras que en otro lugar de la comuna de Pudahuel, cuando estaban trasvasijando la mercadería, el botín, que es cerca de 300 millones de pesos en computadores, son detenidos por personal de carabineros. El detalle, por supuesto, más adelante acá en el diario de Cooperativa.
0: Así será. Gracias, Felipe.
9: Buen día.
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1: Queremos siempre hacer el diario de Cooperativa con ustedes. Queremos escucharlos en el WhatsApp Cooperativa, el más 569-7888-0770. Pasó la lluvia, al menos por ahora, se supone que no vuelve a llover en los próximos días. Al menos ahí en la zona de Atacama y en la zona de Coquimbo, que ha sido tan afectada por el temporal o los temporales. Nos pueden contar si están allí, cómo se encuentran en esta jornada, cómo pretenden empezar a retomar de una u otra manera la normalidad. Claro que cuando lleguen los servicios básicos, como lo están pasando con la falta de energía eléctrica, con la falta de agua potable en buena parte del norte chico, además.
0: Sí, se mantiene lo de la suspensión de clases, ¿eh? En la provincia del Huasco, en Atacama, toda la región de Coquimbo, según leo, toda la región de Valparaíso Continental, aún hoy, a tiempo se informó ahora sí, porque ayer se informó sobre la hora, temprano, en la mañana, cuando la gente ya estaba llegando al colegio. Y en la región metropolitana se mantiene la suspensión en San José de Maipo, en Tiltil, y se suma Melipilla. La comuna de Melipilla tampoco tiene clases hoy día. Eso es lo último que se ha anunciado por parte del Ministerio de Educación y las autoridades del Ministerio del Interior también. Y lo otro, hay una serie de recomendaciones a los que nos escuchan ahí en el Norte Chico para el tema del agua que se está trasvasijando de alguna manera, sí, donde se pueda, a las cañerías y llega a las casas. Esa agua que está llegando, en algunos casos, como no valle, es solo para efectos de tirar la cadena. O sea, solo para que se llene el recipiente de la taza del baño, digamos. Porque, insisto, solo por ese tema sanitario, por razones obvias, porque no sirve, o sea, ni para lavarse los dientes, ni para lavar la fruta, ni para, no sé, lavar la lechuga, ni lavar los platos, tampoco hirviéndola, tampoco hirviéndola, no está recomendada. Yo tengo una experiencia en la playa, en alguna época uno compraba estos camiones de agua potable, te llenaba la cisterna, después uno la tiraba arriba unas pipas de agua, sí, que había, y esa sí se podía, antes de tomar, hervir. Pero esta ni siquiera, porque trae mucho sedimento y eventualmente, posiblemente aguas servidas también, porque no se sabe qué pasó entre medio, con qué se mezcló.
1: Por eso
0: no hay solo un problema con la turbidez de las plantas. Ayer escuchaba a algunas autoridades locales decir, también en alguna zona pasa la quebrada y rompe la cañería. O sea, cuando se rompe, vemos que se rompe una carretera, abajo muchas veces pasan otras cosas. Bueno, y ahí se puede mezclar un poquito todo.
1: Con mayor razón, la importancia de que estén funcionando los camiones aljibes que disponen las municipalidades o las empresas de agua potable para el abastecimiento de agua para el consumo humano.
0: Claro, porque si llega la gente a los contenedores y los contenedores y no hay agua, están vacíos,
1: hay un problema mayor.
0: La indignación es más grande.
1: Ojo que están ya disponibles las ayudas estatales para los afectados por el sistema frontal. Hay un bono de recuperación de enseres que, dependiendo de la gravedad de la situación, de la afectación, puede ser de entre 375 mil pesos y hasta 1,5 millones de pesos para los hogares con afectación muy alta. El pago del aporte estatal se va a realizar mediante un depósito en la cuenta RUT del Banco Estado. Los requisitos: haber quedado damnificados por la salida de mar o por las lluvias, y haber completado el registro de la ficha básica de emergencia, la famosa ficha FIBE. Ojo, porque eso va a estar disponible, ha dicho el gobierno, que ha anunciado la entrega de este bono de recuperación de enseres. También se ha abierto el bolsillo electrónico de emergencia para los afectados por el sistema frontal, que les permitirá o les ayudará a enfrentar aquellos gastos de mayor magnitud, porque hay que ir informándose también de quiénes son las personas que pueden recibir estas ayudas. Quizá ustedes ya tienen claro que están en ese grupo o no.
0: Clave ahí la información que baje la autoridad, por ejemplo, las cajas de compensación a los lugares más afectados a través del Banco Estado y otras cosas. Hay que tener presente eso, seguramente con la ficha FIDE ya aplicada, como se empezó a hacer, y ya se terminó, de hecho, en Penco, donde entró la marejada y destruyó gran parte del Irquén, en la zona de Cerro Verde Bajo, por ejemplo. Bueno, estamos hablando del temporal, los escuchamos hoy día. Estamos en el WhatsApp más 569-7888-0770.
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1: Hablamos de deportes, sabemos de Lionel Scaloni, sabemos de la Universidad de Chile, que presentó su primer refuerzo, de Colo Colo, que sigue esperando arquero, y también algo del tenis. Ivo Bay.
11: La final del mundo sigue dejando mucho que hablar en Argentina. Tras caer en la definición ante España, no son pocos los comunicadores que han denunciado que factores extrafutbolísticos afectaron al conjunto albiceleste en su rendimiento en la final. Desde conflictos en el camarín albiceleste hasta una amenaza al plantel trasandino antes del partido, han configurado un panorama que el propio entrenador albiceleste salió a desmentir. Escuchamos a Lionel Scaloni.
12: En la derrota también somos nobles, y la derrota también se pueden sacar cosas positivas, eso.
13: Lo que hay en las redes. ¿Pasó algo en el vestuario con la arenga de Messi?
12: No veo redes, chicos. Yo no tengo.
14: Se rumoreó como que habían recibido presiones.
12: No tengo idea.
14: Tranquilo, los jugadores todos antes del partido con España.
12: No tengo ni idea.
13: El vestuario estaba bien.
12: No sé de qué Messi me habla, de algo nuevo.
13: La arenga de Messi cuando decía: bueno, muchachos, olvidémonos de todo, juguemos, olvidémonos de qué.
12: No tengo ni idea de lo que Messi.
15: Podemos decir que la escaloneta está unida, no hay conflictos internos de ningún tipo.
12: No lo puedo creer, me está preguntando.
11: En el fútbol nacional, particularmente la Universidad de Chile, presentaron su primer refuerzo para el segundo semestre. Se trata del volante argentino de 19 años, Gonzalo Reina, que fue oficializado en el equipo, que sigue esperando más refuerzos de cara al reinicio del campeonato, que para los laicos será este domingo en la Florida ante el Audax Italiano. El Chuncho buscará cerrar más nombres, o por lo menos así lo desea su gerente deportivo. Así habló Manuel Mayo.
16: Sí, van a llegar más refuerzos, lo que hemos planificado, además de Gonzalo, que ya me tocó decir lo contento que estamos con él, pero van a llegar más refuerzos. Estamos trabajando con Fernando, muy de la mano, y como club y como cuerpo técnico analizamos los aspectos a mejorar de una manera muy similar. Te referiste a Valentín, hemos conversado con su club, no hay nada cerrado, faltan aspectos, pero uno de los jugadores que que nos interesa, como también hemos estado conversando con otros y analizando otros, pero sí es verdad que hay un interés real del club.
11: Colo Colo, por su parte, deberá esperar para fichar a su arquero. Santiago Mele, el arquero del Monterrey, primera opción para reforzar la portería de los blancos, comienza a alejarse de Macul. Esto debido al cambio en las condiciones de negociación con las cuales se buscaba fichar al meta uruguayo. Y para concluir esta entrega, marquemos en el tenis el estreno de Alejandro Tavilo en el ATP 250 de Estoril. El número uno de nuestro país, número 30 del ranking, jugará los octavos de final del certamen portugués ante el local Thiago Torres, 427 del mundo. Dicho compromiso se disputará a contar de este mediodía. Fue la información del deporte en el diario de Cooperativa.
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2: 3 grados. 3 grados en Santiago. 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
4: Hacemos el diario de Cooperativa, como siempre, desde Santiago, una ciudad que está con cielos nublados a esta hora, con 3 grados 2 décimas de temperatura y esperando una máxima de 15. Hoy hay chubascos, pero solo desde Chillán al sur, dice Meteorología.
5: Oye, estamos todos hablando de lo del temporal, lo de BTS ayer, pero la Rosalía ya está en Chile, ¿eh? Pasado mañana empiezan los conciertos de la española aquí en el 24. ¿Qué es el anatocismo? Esta es una norma que pasó ahí en la mega reforma del Ejecutivo, pero le están pidiendo que la vete. ¿Sí? Vi al exministro Izaguirre y al ex jefe del equipo económico de Janet Jara pidiendo lo mismo. ¿Por qué? Gonzalo Aguirre.
6: El concepto apareció en la discusión parlamentaria de la mega reforma en el Congreso por una indicación de la oposición donde se plantea que no se podrá estipular en ningún caso el pago de intereses sobre intereses ni capitalizarlos en cada vencimiento o renovación. Se trata del anatocismo, parte de la ley 19.010, que establece normas para las operaciones de crédito y otras obligaciones de dinero, una idea que se puede explicar con los depósitos a plazo renovables. De acuerdo a la Comisión para el Mercado Financiero, los intereses se capitalizan al saldo al momento de su renovación o liquidación. Entonces, si se ahorra 100 con una tasa de 3% anual, al año se recibe 103, luego al reinvertir esos 103, al segundo año se reciben 106,09. Para la CMF esto tiene sustento económico y financiero. El interés que no es cobrado a los deudores es una remuneración legítima que deja de pagarse a los ahorrantes del sistema. Así lo comentó durante la tramitación de la mega reforma su presidenta Catherine Tornel.
7: Podría impactar negativamente de manera relevante el funcionamiento de todo el mercado financiero, limitando la variedad de productos financieros disponibles para personas y para empresas. Adicionalmente, podría incrementar el costo de los créditos y generar condiciones de otorgamiento de créditos más exigentes, produciendo exclusión financiera sobre todo en los segmentos de la población que son más vulnerables. La prohibición absoluta del anatocismo es inédita en jurisdicciones comparables. Las jurisdicciones que aplican alguna restricción en torno al anatocismo lo hacen de manera muy similar a lo que hoy día ya está incorporado en Chile.
6: Y en una minuta enviada a la Comisión de Hacienda del Senado, desde el Banco Central destacaron el riesgo de que pudieran generarse efectos negativos indeseados para las propias personas que se busca proteger y para el funcionamiento del sistema financiero en su conjunto por efecto de la incorporación de esta nueva prohibición legal. Desde el gremio de la banca, el presidente de ABIF, José Manuel Mena, criticó la indicación y planteó en una entrevista que fue una medida populista que no tiene ninguna base técnica por parte de la Confederación de la Producción y el Comercio. Escuchamos a su presidenta, Susana Jiménez.
8: Nos preocupa, sin embargo, la aprobación de normas sobre anatocismo y derecho al olvido financiero por sus efectos negativos sobre el sistema financiero. Y esperamos entonces que el gobierno ejerza sus facultades para revertir estas disposiciones y evitar que terminen perjudicando precisamente a las personas y empresas en su acceso al crédito y también en sus incentivos al ahorro.
6: En tanto, desde Banco Estado, su presidente Mario Farren comentó en una columna de opinión que esta ley termina perjudicando a quienes quieren ahorrar, reduciendo la rentabilidad de sus depósitos, desincentivando el ahorro nacional y encareciendo el financiamiento de viviendas, personas y pymes.
5: Estuvo comiendo en un restaurante ahí en Vitacura, Rosalía, anoche, en el Naoki. Estoy viendo la tele, ¿eh? Lo cuenta 24 horas, me metí a la carta del Naoki.
9: Ya, ¿qué hay?
5: Yo pensé que era más caro.
9: ¿Comida japonesa?
5: Comida japonesa, claro. Comida japonesa del mar chileno. ¿Está bueno el concepto?
9: Sí.
5: Comida japonesa del mar chileno. Uno erizo, al estilo Naoki, 19 lucas.
9: Publicaron en redes sociales la visita
5: una foto
9: de Rosalía,
5: con él,
9: con el chef, asumo.
4: Vamos a hablar de Rosalía, sin duda esta semana, harto, ¿no? Sobre los efectos a la infraestructura por el paso del sistema frontal, conversaron en lo que queda del día con Eduardo Leiva, que es profesor de Ingeniería Hidráulica y Ambiental de la Universidad Católica.
10: El evento yo creo que ha mostrado una evolución típica de los sistemas frontales que son relativamente intensivos, o sea, y que afectan a la zona central de Chile. Pero el problema que ha ocurrido en este sistema en particular es que ha tenido una magnitud que ha puesto en evidencia la vulnerabilidad que tiene nuestra infraestructura. Particularmente la cantidad total de lluvia ha sido demasiada y eso ha generado un fenómeno súper complejo y destructivo, básicamente como desborde de cauce, erosión de estribo, básicamente las fundaciones de los puentes se han visto afectadas y toda la socavación de caminos, etcétera, los cortes de caminos que hemos visto. Particularmente estos eventos no son ajenos a Chile, ¿eh? O sea, nosotros, por ejemplo, siempre en la zona más hacia el norte, casi todos los años estamos expuestos a un fenómeno que es bien conocido en el país, que se llama el fenómeno del invierno boliviano, que básicamente son lluvias de corta intensidad y de alta, básicamente de corta duración y de alta intensidad que producen estos efectos donde se ve afectada seriamente la infraestructura. Y yo he visto que la evolución, si bien ha tenido algunas ventanas donde no ha llovido mucho, pero a la larga básicamente el efecto acumulativo ha sido bastante destructivo y es una suma de muchos procesos que han ocurrido de manera simultánea que han impactado esta misma infraestructura.
11: Ya, pero considerando que las lluvias intensísimas de alguna manera funcionan como los gatillantes, ¿cuánto de lo que estamos viendo responde solamente a estas lluvias excepcionales y cuánto tiene que ver con la forma en que se construye?
10: Básicamente estos eventos, si bien los eventos meteorológicos son el desencadenante de toda esta situación, la magnitud de los daños está fuertemente influenciada por las acciones humanas que han sido acumuladas durante mucho tiempo, muchas décadas, en donde hemos planificado, hemos hecho planificación urbana en función de datos hidrológicos o registros históricos que a lo mejor no son del todo adecuados para la planificación actual. Hay condiciones actuales que han cambiado, hay eventos de cambio climático, hay sectores donde la expansión urbana ha ocupado zonas inundables, se han intervenido cauces, se ha reducido la capacidad de infiltración del suelo por la impermeabilización, etcétera. Y todas esas son acciones humanas que se ven evidenciadas básicamente por este evento de extremo particularmente. Entonces, lo que se proyecta a largo plazo es que esto no es solamente un aspecto meteorológico, sino que es un aspecto multifactorial que ha involucrado tanto acciones antropogénicas, o sea, acciones humanas, como efectos climáticos, por así decirlo.
4: La entrevista completa al profesor Eduardo Leiva, académico de Ingeniería Hidráulica y Ambiental de la Universidad Católica, la pueden revisar en las plataformas de Cooperativa.
5: Y desde la meteorología, ¿qué se espera para los próximos días? De eso y más nos cuenta Francisco Besa.
12: Se acaban las lluvias en la zona centro-norte del país con valores históricos. Sin embargo, ya se acerca otro sistema frontal desde el sur del país que se instalaría a partir de hoy. Eso sí, es considerada una lluvia normal para la época, concentradas en los sectores cordilleranos mayoritariamente, acompañada de vientos costeros entre 70 y 80 kilómetros por hora entre la Araucanía y los lagos, entregó el pronóstico el meteorólogo Helio Bruford de la Dirección Meteorológica de Chile.
13: Entre las regiones de Valparaíso y O'Higgins van a ser menores a 15 milímetros. Entre las regiones del Maule y del Biobío, los montos deberían estar entre los 10 y los 20 milímetros. Entre las regiones de la Araucanía y los lagos deberían de estar los montos entre 20 y 35 milímetros. Y la región de Aysén, finalmente, los montos deberían estar también entre 20 y 30 milímetros de agua precipitable.
12: Este pronóstico no se repetirá en el Norte Chico, sin perjuicio que precipitaciones de la magnitud que vivimos los últimos días no pueden repetirse durante el resto del invierno. Así lo sostuvo el académico del Departamento de Geofísica de la Universidad de Chile, director del Centro de Ciencia del Clima y la Resiliencia, Roberto Rondanelli.
14: Yo creo que lo peor ya pasó para el Norte Chico por ahora. No se ve ningún sistema de la magnitud que tuvimos en los próximos 10 días para el Norte Chico. Eso es un gran alivio. La zona central todavía va a recibir más lluvia. Posiblemente vamos a tener otro sistema entrando esta semana, el jueves, pero también son sistemas normales, sistemas que no son estacionarios como ocurrió con esta lluvia, sino que van a pasar y van a dejarnos un poco de lluvia, una lluvia de invierno normal nomás. Eso no significa que en agosto no podamos ver una repetición de este tipo de configuración, ¿sí? Ese es el problema.
12: Ahora, otro efecto del sistema frontal es la afectación a plantaciones vinícolas, cítricos y hortalizas. El problema radica en el deterioro de la infraestructura y también anegamiento de campos. Algo que también preocupa es lo que podría suceder si es que este nivel de lluvia llega a la zona central del país, la principal en cuanto a cultivos agrícolas. Se refirió al respecto el agroclimatólogo de la Universidad de Talca, Patricio González.
15: Muchos de estos campos han visto anegados con agua, con barro, con piedra. Aun cuando termine el sistema frontal, muchos de ellos van a permanecer con agua, lo que va a generar en algunos cultivos lo que se llama una apoxia, es decir, que las raíces no reciben oxígeno y pueden también dañar la calidad del producto. Esto, yo diría, es una luz de alarma.
12: Hay que estar preparados para lo que se venga, agregó González, dado que el fenómeno del Niño recién comienza a instalarse en el territorio, donde se espere que aumente su intensidad durante la primavera, llegando a niveles extremos durante el verano, que podrían ocasionar altas temperaturas, con olas de calor entre las regiones metropolitana y el Biobío, que incluso podrían superar los 40 grados.
9: Y la preocupación va a estar también por los incendios forestales, una preocupación que empieza ya a mediados de primavera. Salimos de esta situación compleja y acercándose ya a las altas temperaturas nos cuidamos de otras situaciones complejas.
5: Pero queda invierno, queda esto del super niño.
9: Sepamos de las más de 24.000 personas que siguen sin energía eléctrica en la Araucanía, en comunas como Angol, Villarrica, Loncoche y Temuco. En las últimas horas se levantaron barricadas en varias ciudades. Claudio Arévalo con el informe.
16: Cerca de 24.000 hogares continúan sin suministro eléctrico en la región de la Araucanía y algunos sectores cumplieron ya 7 días sin luz, situación que ha generado protestas y barricadas, además de afectar el funcionamiento de los sistemas de agua potable rural. Vecinos protestaron en Maguida, en la comuna de Angol, en la población Coihueco de Temuco y sector Pulingue de la comuna de Loncoche. Los vecinos acusan falta de respuestas y exigen la reposición urgente del servicio.
17: Bueno, yo en mi caso 4 días, otros vecinos 3 días, 460 familias afectadas en el sector, el mayor porcentaje de adultos mayores, personas que usan su insulina, personas que usan su estufa a pellet, no se le ha dado ni una solución.
18: Desde Maguida hacia arriba hay mucho árbol caído en el camino que la gente tratan de cortar un poco y hacen el espacio para pasar con el vehículo y ahí están. Y lo más preocupante es que hay mucho cable en el camino, mucho cable y mucho poste botado. Quedan como a la orilla de camino botado.
16: El Gremio de Agricultores Unidos, en tanto, a través de su presidente Camilo Guzmán, advirtieron que los mayores daños no provienen de la lluvia, sino de los cortes prolongados de energía eléctrica. Han tenido pérdidas en cámaras de frío, ordeña, riego y agua para los animales. También llevan casi una semana sin poder trabajar con normalidad.
19: Veníamos de meses de mayo y junio con precipitaciones considerablemente bajas. Por eso, estas lluvias también generan efectos positivos. Recuperan la humedad del suelo, favorecen la recarga de napas, esteros y tranques, aumentan la disponibilidad de agua para la próxima temporada y entregan mejores condiciones para el desarrollo de praderas y cultivos. El problema no es solamente cuánto llueve, sino la intensidad y la concentración de estas lluvias. Hoy la mayor preocupación está relacionada con el viento y los prolongados cortes de suministro eléctrico en el campo. La electricidad no es un lujo.
16: A la crisis actual se suma el pronóstico del tiempo. De aquí al sábado se espera el ingreso de un nuevo sistema frontal que traerá lluvia y vientos que, según Senapred, superarían los 60 kilómetros por hora en sectores precordilleranos. Las autoridades llamaron a la precaución y a las empresas eléctricas a acelerar las labores de reposición del servicio antes de la llegada de este nuevo sistema. Desde la Seremi de Educación se informó que todos los colegios de la Araucanía volverán durante esta jornada a clases, a excepción de algunos jardines infantiles. Hasta el momento no hay un plazo confirmado para la normalización total del suministro eléctrico.
5: Estoy mirando el sitio de la superintendencia, en la Araucanía todavía 10.000 clientes sin luz. O sea, son fácil más de 30.000 personas sin energía eléctrica. En Valparaíso 16.000, o sea, 50.000 personas. En Coquimbo 26.000, o sea, casi 100.000 personas. Entonces, cuidado. Y además ahí en la región de Coquimbo se suma la falta de agua potable. Vamos al Biobío. Ahí sufrieron con las marejadas en la zona de Penco y hay un puente que todo indica que va a tener que demorarse. Christopher Espinosa.
20: Los daños estructurales que sufrió el puente Melón en el acceso y salida por la costa de Cerro Verde Bajo en la comuna de Penco llevan a la decisión de que hay que demoler esta estructura debido al riesgo que representa que esté aún operativo. Lo confirmó así el alcalde de la comuna de Penco, Rodrigo Vera.
21: Tiene un daño importante de consideración al puente Melón, que es la única vía de acceso que tiene todo el sector de Cerro Verde. Nosotros oficiamos un día viernes a la Seremi. En estos momentos se está decretando que la locomoción colectiva va a cambiar su recorrido. Se le va a avisar oportunamente a cada vecino de Cerro Verde y ya se está coordinando con el delegado del Ministerio de Vivienda y el MOP la demolición del puente Melón y, en calidad urgente, una instalación de un puente mexicano en el sector. Se me ha dicho que es urgencia y yo espero que ya la próxima semana empiece la demolición en la instalación, porque efectivamente hay un riesgo mayor de que el puente pueda colapsar y pueda caer.
20: La responsabilidad ahora recae en el MOP. Los vecinos piden que se instale una estructura mecano para que no se pierda la conectividad. De manera paralela, el Servicio de Transporte Público ya evalúa una modificación en su recorrido. Son dos las líneas que conectan este sector que no podrán pasar por ese lugar. En otra estructura dañada por el sistema frontal, como lo es la escuela de Punta de Parra, donde se voló el techo, su comunidad educativa retornó a clases, pero de manera híbrida. También se garantiza la entrega de la alimentación Junaev. Lo explica la Seremi de Educación del Biobío, Teresa Carrasco.
22: Recibirán su alimentación en la sala cuna Caminito de Estrellas. En ese mismo momento se les entregará un portafolio con material pedagógico para que puedan desarrollar sus actividades desde el hogar. Esto nos permite dar continuidad a sus aprendizajes mientras también se avanzan las labores de recuperación de la escuela. Esta modalidad híbrida se va a implementar durante toda la semana hasta el viernes 24 de julio, donde se evaluarán los avances de los trabajos en la escuela para poder definir los pasos a seguir.
20: Mientras tanto, de manera paralela, el Ministerio de Desarrollo Social, en coordinación con los municipios que tienen afectación, continúan la aplicación de la ficha FIBE para concurrir lo más rápido posible con el bono de recuperación a las familias que han resultado afectadas con el paso del sistema frontal.
9: Estamos hablando precisamente de los efectos del sistema frontal en el WhatsApp cooperativa, el +569-788-880770. Si en la zona donde ustedes viven sigue lloviendo, también nos pueden contar. Esta mañana ha escampado en la región de Atacama, también en la región de Coquimbo en esta jornada. Aumentan a 13 las personas fallecidas por el sistema frontal que ha azotado la zona centro-norte del país. Se inicia un proceso sancionatorio contra las empresas de distribución de energía eléctrica del agua potable. Es una de las preocupaciones principales en la región de Coquimbo. Pablo Rivera con todo.
23: En dependencias del Servicio Nacional de Prevención y Respuesta ante Desastres, SENAPRED, se llevó a cabo un nuevo balance en relación al sistema frontal que afecta a la zona centro-norte del país entre las regiones de Atacama y la Araucanía, en donde se dio a conocer que ya son 13 las personas fallecidas producto del evento climatológico, 7 desaparecidas con denuncias por presunta desgracia, 2 en Coquimbo, 2 en Atacama y 3 en San José de Maipo, mientras que las cifras de aislados se disminuyeron a poco más de 60.000, con más de 1.400 albergados, a la vez que ya son 81 viviendas destruidas en su totalidad. En tanto, desde el gobierno indicaron que dentro de los próximos días, con la disminución de las lluvias, se comenzará un proceso de rehabilitación en el que darán inicio a un proceso sancionatorio en contra de las empresas de distribución de energía eléctrica. Así lo indicó el viceministro del Interior y la SEGECOV, Claudio Alvarado.
24: Se ha tomado la decisión en aquellas regiones en donde los consumidores llevan varios días sin poder disponer de energía eléctrica en sus hogares, de iniciar procesos que sancionen a las empresas distribuidoras, porque entendemos que ante una emergencia, la responsabilidad de quienes proveen el servicio estar a la altura de las circunstancias y proveer el servicio, recuperarlo lo más pronto posible.
23: Respecto a la suspensión de clases, en la región de Coquimbo se encuentran suspendidas en su totalidad, lo mismo en Valparaíso Continental, mientras que en Atacama afectará a la provincia del Huasco y la comuna de Tierra Amarilla. Y en la región metropolitana, hoy miércoles no habrá clases en Melipilla, Tiltil y San José de Maipo. Por otro lado, uno de los puntos con mayor preocupación preocupación por parte de las autoridades tiene relación con el agua potable. En Coquimbo son casi 140.000 los clientes sin el suministro, el cual no retornaría al menos hasta el próximo sábado debido a la crecida del río Limarí, por lo que se encuentra activo un plan de abastecimiento alternativo con más de 200 estanques. Sin embargo, se están presentando dificultades para mantenerlos abastecidos. Así lo dieron a conocer el subsecretario del Interior, Máximo Pavés, y la directora nacional de Senapred, Alicia Sevillán.
0: La preocupación principal continúa siendo el suministro de agua potable. A pesar de que se ha reforzado la provisión alternativa a través de camiones aljibe, con 200 estanques que serán permanentemente llenados y reforzados, no hay un horizonte sino hasta aproximadamente el sábado. Esperamos que esta situación cambie.
1: El plan de abastecimiento no ha estado exento de dificultades producto de la misma afectación en la ciudad. Hoy día a la empresa se le exigió por parte de la superintendencia redoblar esos esfuerzos, más que en la instalación de estanques, que hay desplegado más de 100, es en la ruta de los camiones para poder reponer esa agua en los estanques, que se ha visto enlentecida producto de las dificultades que hay de movilidad en la región.
23: Respecto a la restitución del 2% autorizado por el Ejecutivo para que los gobiernos regionales se puedan utilizar de su presupuesto durante esta emergencia, las autoridades se dieron a conocer que este no será restituido.
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5: Kaiser dijo que tenía a todo el gobierno bailando al ritmo de la música del Partido Nacional Libertario. Y le respondieron, obvio, Mariano Reyes.
3: ¿Quién pone la música en las derechas? En ese debate han caído los partidos que sustentan al gobierno del presidente Kast, luego de que el líder del Partido Nacional Libertario, el ex candidato presidencial Johannes Kaiser, asegurara en televisión: tenemos a todo el gobierno bailando la música que ponemos. Puso de ejemplo los indultos generales, la comisión investigadora de los niños haitianos y de quien estuvo detrás de la violencia política. Y además, se suma la discordia en la que se encuentra el gobierno frente al proyecto llamado Escucha su Corazón, también levantado por libertarios. En Chile Vamos, la frase de la música irritó a sus dirigentes. Escuchamos al diputado de RN, Diego Chalper, al de Bópoli, Jorge Guzmán, y al senador de la UDI, Iván Moreira.
7: Lo importante es la música que le gusta a los chilenos, no la que genera polémicas en las redes sociales, que alimentan un grupúsculo de gente, pero que no le cambian la vida a ningún chileno y chilena. Y yo tengo claro que los chilenos lo que aspiran es que tengamos varios gobiernos de derecha, y para eso, más que estar jugando a las sinfonías individuales, tenemos que aprender a jugar a los coros colectivos.
25: Creer que la política consiste en hacer bailar al gobierno al ritmo de un partido que se parece más a un partido de oposición es confundir el liderazgo con vanidad.
26: Nosotros estamos por la unidad. Si las melodías de Kaiser son tan románticas, podemos pensar en invitarlo a bailar juntos con Chile Vamos y nuestro gobierno.
3: Y detrás de estos cruces hay un tema de fondo en el sector gobernante: la continuidad de un proyecto político de derecha dura. En esa ecuación, Chile Vamos queda más debilitado en comparación con libertarios, donde todavía ven mucho espacio para crecer de aquí a la próxima presidencial. Cooperativa habló con el líder libertario, Johannes Kaiser, explicó su frase sobre la música.
27: Y efectivamente el Partido Nacional Libertario ha colocado muchos temas en el centro del debate, y efectivamente el gobierno se ha tenido que hacer cargo de muchos de ellos, no necesariamente respaldándolo, y por supuesto que a veces eso es incómodo, porque temas que hemos levantado son temas que habían levantado también en el gobierno durante la campaña, y nosotros estamos empujando para que se cumplan esos compromisos.
3: Y en el Partido Republicano buscaron darle una vuelta a cómo se interpretan las palabras de Johannes Kaiser. Para el timonel republicano, el senador Arturo Esquella, la frase es un win-win.
28: Lejos de ver polémica en esas declaraciones, yo lo que veo es el mundo perfecto, cuando hay una bancada, un partido que se sitúa, no en la oposición, pero sí al margen del oficialismo, y se siente tan representado por los hechos del gobierno, al punto que señala que son propios, que son sus propias ideas. Yo encuentro que, como diría el exministro Jackson, es un win-win. Para ser franco, yo me sorprendo con la coincidencia en el gusto de la música que tenemos con Johannes Kaiser y con el Partido Nacional Libertario. Independiente de quién haya elegido la canción, lo importante que esta es compartida.
3: Y a propósito, el proyecto Escucha su Corazón va ganando apoyos dentro del oficialismo. El senador Esquella dijo que sin duda lo votaría a favor. Desde el Partido Cristiano también apoyan la iniciativa. Sin embargo, desde Chile Vamos, el presidente de la Comisión de Salud de la Cámara, el RN Andrés Celis, dijo que no lo veía oportuno y que no será prioridad en la comisión mientras el gobierno no le otorgue urgencia.
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4: 7:01.
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2: Hola, ¿cómo están? Bienvenidos a nuestra campaña de invierno. Para un invierno seguro y feliz, cuídese y cuide a los suyos. 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Más vale prevenir que curar y estar alentadito.
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Hola, ¿qué tal? ¿Cómo están? Muy buenos días, provincia. Buenos días, Chile y el mundo. Buenos días, querida comunidad del Valle del Huasco. Son las 7 de la mañana con 10 minutos en los estudios de la radio. Aquí estamos nuevamente para compartir juntos la mañana y tener un matinal. Buenos días, provincia. Un tanto express de larga duración. Por hoy tampoco vamos a hacer hora de noticias y servicios como bloque al mediodía, sino que nos vamos a extender desde este minuto, Dios mediante, y hasta cerquita de las 12:45 en un matinal de larga duración, en donde igual vamos a tener harta noticia, mucho servicio, harta comunicación, pero también una buena compañía musical. Programa Express de larga duración, atentos. Esperamos estar compartiendo la mañana con todos los ingredientes que hemos preparado para esta jornada e ir normalizando de a poco nuestra programación del matinal. Usted nos comprende, este programa está elaborado para que despertemos tempranito, nos levantemos con ánimo, le pongamos un poco de color a la vida, a pesar de todos los problemas y dificultades y cómo nos ha azotado la naturaleza, que ha sido inclemente, totalmente inclemente. Bueno, desde los estudios de la radio, les saludamos a nombre de nuestro equipo, liderado por nuestros directores Jean-Pierre Carriel Iriarte, Carolina Andrea Pasarín Ávila. Soy Andrés Humberto Flores Guajardo, comunicador, junto a nuestro querido productor, el Profe Chico, y el equipo humano que ahora sí está en un 100%, cada uno en sus puestos desde muy tempranito. Llegamos temprano. Ya vamos a empezar a tomarnos el segundo tecito, el primero ya lo tenemos aquí en el buche. Estaba muy rico el tecito de la mañana para abrigar el cuerpo, abrigar la garganta y poder tener la actitud positiva para enfrentar esta jornada del miércoles 22 de julio de este año 2026. Este es el segundo día de que retomamos nuestro trabajo casi normal, casi habitual. Recuerde que ayer también estuvo un poco accidentada la cosa con esto de que nos falta internet, habían temas de electricidad, la comunidad del Valle del Huasco recién se comienza a levantar, hay muchos sectores en el suelo, hay gente muy complicada todavía, sabemos que la cuarta región está peor que nosotros en muchos aspectos, pero nosotros también acá en la provincia del Huasco tenemos una realidad que debemos subsanar y ojalá que con todos los anuncios y los decretos y las visitas de las autoridades y las gestiones que se puedan hacer, podamos muy pronto estar de pie. Lo necesitamos, es un tema de moral, de optimismo y de ganas. Bendito Padre bueno, gracias por este día. Bendito Señor, gracias por esta nueva jornada. Padre Santo, te pedimos que ilumines nuestro camino, nos des la fortaleza, bendigas a nuestro valle que está tan azotado, tan alicaído, tan complicado y esperamos reponernos pronto y ponernos de pie también prontito. Bien, pues vamos a saludar a quienes hacen posible que estemos juntos cada mañana, que se han portado un 7 con nosotros con una paciencia, una benevolencia y con deseos de ayudar también. 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Bienvenidos a la radio, bienvenidos al matinal. Nos tenemos que poner de pie, vamos a salir adelante con todas las energías y aquí está nuestra bella portada folclórica. Páseme la tijera para no perder la costumbre. Vamos a cortar la cinta tricolor de nuestra fonda radial y aquí comienza su matinal con la portada musical chilena. Bienvenidas y bienvenidos, le indico la hora, son las 7:14, 7:14, 7:15, ahí cambió el digital. Siempre me sorprende, indico la hora y justo en ese segundo el digital marca el minuto siguiente. Son las 7:15 ahora,
7:15. Bienvenidas y bienvenidos.

Muy bien, los villanos del Guasco estaban allí en la portada folclórica, en el puntapié inicial, los villanos del Guasco, y esta cuequita dedicada al Vallenar querido, que es la capital de la provincia del Guasco. Está bonita esa cuequita. Sí, homenaje a los carreteros del Loa, decían por ahí. Las 7 de la mañana con 17 minutos, 7 de la mañana con 17 minutos, estamos en vivo y en directo, iniciando la jornada programática de este miércoles 22 de julio. No nos vamos a olvidar de este mes de julio del 2026, va a quedar marcado para la historia. Les saludamos con mucho cariño a nombre de todo el equipo de la radio, que ya está cada uno en sus puestos, iniciando esta jornada friísima, muy helada la noche, muy helado el amanecer, está bastante frío, nubosidad parcial, con una temperatura mínima que bordeó los 4,5 grados a las 3:25 de esta madrugada. La temperatura al momento 4,8, ha subido muy poquito, está helado, ¿eh? Muy helado. El pronóstico dice nubosidad parcial, algo de sol y una temperatura máxima, déjeme ver por acá, que lo que habían estimado, que no va a superar los 17 grados, tan poquito, tan bajita, va a estar helado entonces. Si llega a aparecer un poquito de sol, va a estar fresco, va a estar frío. 7 de la mañana con 19 minutos, aquí estamos nuevamente para compartir juntos la mañana. Ha estado bien complicado, ¿eh? Falta de energía, falta de internet, intermitencia en las señales, oh por Dios. Las comunicaciones, la telefonía, nos tiene patas arriba, patas abajo, ¿cómo se puede decir? Claro. Las 7 de la mañana con 19 minutos, 7 con 19, saludamos cariñosamente a la fábrica de pan El Chihuintano, ahí en la avenida Lourdes, a Panadería Pastelería Don Camilo, en el puerto de Guasco, que también se tiene que levantar porque ha sido muy aporreado por la naturaleza. Librería Jackie, ahí en Los Morteros, Café La Plaza, desde el centro de la ciudad, Minimarque Lavaque, en la avenida Perú. Restaurante El Serenense, aquí en el centro de la ciudad, Kiosco Quinta Market, en Prat Quinta Valle, donde la Belén, desde Altos del Valle, saludamos a Belencita. Almacén Gloria, desde Avenida España, venta de envases Don Camilo en el puerto. Fernanda Limpieza, aquí en calle Arauco, pasaje Araucanía. Ya los chiquillos tendrán que hacer su pega de dejar todo limpiecito después de todo este temporal. Heladería Artidulce en calle Prat, en la Galería Paseo del Inca, Escuela de Lenguaje Alberto Hurtado, dentro ya de los próximos días deberá retomar el segundo semestre, como todos los establecimientos educacionales de la provincia. Hasta ahora, hoy día no hay clases, ¿eh? Sí, hoy día continúan las clases suspendidas en la provincia del Guasco. 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Démoslo al tiro entonces. La Dirección Meteorológica de Chile dice para hoy cielo nublado parcial, con una mínima cercana a 4 grados, sí, bastante baja, y una máxima que no va a superar los 18. Hoy día al menos, mañana jueves recién se anuncia un poquito más parcial, el viernes vuelve lo nublado, el sábado parcial, domingo nublado, así vamos a ir, ¿eh? Entre uno y otro. Hoy día hay un pronóstico de, no le puedo creer, 10% de precipitaciones, dice, ojalá que no, ya estamos curados de espanto ya. Viento hasta 3 kilómetros, humedad del aire que puede llegar hasta un 79%, calidad del aire buena. También es el aporte y con eso ratificamos también el informe local, las condiciones locales y más el informe de la Dirección Meteorológica de Chile, que hoy día llegó muy tempranito. Son las 7:22 minutos.

Como una gota de agua, el conjunto folclórico Algarrobo, otra linda cuequita. Son las 7 de la mañana con 23 minutos, esa es la hora, 7 con 23. Les saludamos con mucho cariño a usted que le tocó madrugar en este día frío, muy helada la noche, muy helado el amanecer, y va a estar helado durante gran parte del día con esta nubosidad, algo parcial dicen por allí, y una mínima que estuvo bajísima, 4,5 grados, y una máxima que no va a superar los 17, tal vez 18. Muy bajo. Estamos en invierno, pues estamos en el mes de julio, el mes más frío de la temporada, se supone, ¿no es cierto? Y más encima tan lluvioso. A propósito de esa linda cuequita, habla del desierto florido. Claro que queremos desierto florido, pero no al costo que estamos pagando, no, sin duda alguna. Duele mucho ver a nuestra provincia del Huasco en el suelo, con tanta preocupación y necesidad, con tanto destrozo, tanta gente afectada, gente que ha fallecido, gente que está todavía viviendo esta situación con tanta dureza, damnificada, aislada, falta de energía eléctrica, falta de agua potable, oiga, tanto drama, carreteras cortadas. Duele, duele mucho, duele bastante. Pero igual hoy todos juntos vamos a decir con toda la fuerza y con toda la fe, gracias Padre bueno, gracias por este día, gracias por darnos tu misericordia, gracias por no soltarnos. Bueno, estas lecciones de vida y de naturaleza tenemos que afrontarlas. Aquí es donde ponemos nuestros desafíos en la mesa, nuestros propósitos y objetivos, nuestra fortaleza como seres humanos y nuestra fe, porque no debemos perder la fe y las ganas de salir adelante, de ponernos de pie. Padre bueno, bendice nuestro Valle del Huasco, bendice a esta radio, bendice a toda nuestra gente, a la audiencia, colaboradores, amigos, auspiciadores y a este equipo humano que también se levanta temprano. Y así como la audiencia me ha bautizado como el despertador humano, quiero seguir desarrollando esa labor. Despertarme temprano, levantarme temprano para venir a despertar a la audiencia de la provincia, en nuestro matinal, en nuestra programación. Padre Santo, bendícenos, danos tu fortaleza, amamos tu misericordia, manténnos fuertes y que la fortaleza se pueda irradiar con todas las ganas, que no decaigamos, a pesar de las vicisitudes, a pesar de las adversidades y a pesar de estos azotes que nos deben hacer reflexionar en muchos aspectos. 7 con 26 de la mañana. Amén, amén y amén.

Las 7 de la mañana con 28 minutos, el Huasquino se llama esa cuequita que estábamos escuchando como tercera pata con los cantares del Huasco. ¿Se acuerda de estas tres cuequitas o no? Claro, Juanita y Don Pedro las fueron a bailar al encuentro de cultores de la cueca campesina criolla minera y rústica del norte. Bonito, precioso, lindo. Están pegaditas ahí como una pata de cueca. Claro que nosotros las separamos para hacer nuestra portada folclórica. 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Poniéndonos de pie como provincia. 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Allí tienen harto problema de energía eléctrica. Carretera cortada, están aislados prácticamente. La han pasado pésimo en Huasco. Huasco Bajo y todos esos sectores. La Arena, el Pino. Más arriba ahí donde está mi querido amigo y colaborador Don Batuel, en Punta del Viento. Oiga, qué manera de ancharse tanto ese río que parecía tan sencillo, tan humilde, pero prácticamente de bote a bote. Llevan muchos días sin energía eléctrica. Bien complicadito, pasaron susto como 2 o 3 días ahí Don Batuel y la familia también en esa Punta del Viento. Tuvieron que amanecerse prácticamente despierto para estar atento a la crecida del río. Increíble, ¿eh? Todo lo que la naturaleza nos presenta y nos dice, aquí estoy. Las 7:30 de la mañana, el profe Chico recepcionó un regalo para las reflexiones de esta mañana. Sí, siempre tenemos una reflexión. ¿Qué significa estar estoico? Que es un término. Los antiguos decían que si habitas con un cojo aprenderás a cojear. No se referían solo a caminar, sino al alma. Absorbes el ánimo, la visión, los hábitos de quienes te rodean. Si te juntas con quienes viven quejándose, terminas creyendo que todo es injusto. Y si te rodeas de ambiciosos sin medida, pronto te parecerá poco lo que tienes. Pero si eliges compañía sabia, aprendes a vivir con más calma. Si te rodeas de quienes actúan con virtud, tú también elevas tu estándar. La libertad no solo es interior, también es elegir bien en quién compartes y con quién compartes tu tiempo. Porque no todo se contagia, pero casi todo se pega. ¿Quieres paz? Busca almas en paz. ¿Quieres crecer? Rodéate de quienes no se conforman, y si quieres ser libre, aléjate de los que te arrastra. Aquí empieza la sabiduría práctica del ser humano. Ahí empiezas tú con tu alma y tu caminar recto. Es la mejor forma. Contágiate de lo bueno. Estoico siempre. Firme. Con fe, con la mente clara. Y más ahora que necesitamos ponernos de pie nuevamente. Nos podrán golpear, pero no nos van a botar. Nos podrán hacer daño, pero no nos van a hacer decaer completamente. Nos va a doler, pero no tenemos que llorar. Está bonita la reflexión, profe Chico, se las mandó. 27 minutos para las 8 de la mañana. ¡Caramba! Yo soy el dueño del varón. Esto lo trae Inti-Gimani. Es una cuequita.

Muy bonito, muy bonita la versión, ¿eh? Los Inti Illimanos y Yo Soy la Cueca del... Yo Soy... Qué bonita la cueca de los Inti, sí. Aquí me están hablando los chiquillos. Caramba, Yo Soy. 25 para las 8. Sí, sí, ya voy a ir al Facebook y ya voy a ir al WhatsApp también para revisar los saluditos. 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Usted ya quedó bien informada con el diario de cooperativa. Qué bueno que el diario de cooperativa no falló hoy día. Ayer sí, ayer teníamos la hecatombe con toda la transmisión, los equipos, las conexiones, internet, problemas eléctricos. Estábamos como recién sacudiéndonos del chaparrón. Gracias a Dios que por lo menos pudimos estar al aire. Sí, no teníamos... el enlace con la cooperativa ayer. De hecho, no hubo noticia a la una. Pero ya de a poco se fue normalizando el quehacer. No sé si normalizando es el término, pero por lo menos de a poquito vamos saliendo adelante. 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Prefiera nuestro comercio local aquí en la provincia, el de barrio, ese que está cerquita de su hogar, favorézcalo porque es importante, sí. Está bonita la portada folclórica, sí, me están hablando por acá. Voy a responder un par de mensajitos que me están haciendo una pregunta. Vamos y vuelvo al tiro. El amor que tú me diste con Aurorita.

El amor que tú me diste, Aurorita y Manuel, que en esa huequita me encantó, la encuentro como romanticona, sí. Las 7:39, ¿cómo se llama la cuequita que tocó de Inti Gimani, Andresito? Caramba, yo soy dueño del varón, así se llama, sí, sí. No sé si me escuchó el título, lo di al principio, después ya como que eché la talla ya. Bueno, aquí estamos, somos Radio XQA5 de Vallenar. Recuerde que también nos puede sintonizar a través del 95.5, que es el dial clásico aquí en Vallenar, capital provincial, urbano y rural. Y para Chile y el mundo, siempre y cuando haya internet, www.radioxqa5.cl online. 7:40, 20 para las 8, 20 para las 8. Intenté publicar varias veces, yo no sé si al final se subió la publicación al Facebook. ¿Usted revisó, no, querido profesor? Sí, estuvo bien complicado en la mañana porque intenté publicar, pero parece que la señal estaba media debilucha, media complicada. No sé si se subió la publicación o no. Sí, sí, qué bueno que se subió. Costó, ¿eh? Costó, sí, se lo digo de verdad. Intentamos como 2 o 3 veces subir la publicación del Facebook y no se veía que había subido, que estaba en la plataforma, en el perfil. No se veía nada, estaba en blanco. Pero ahora acabamos de comprobar que sí, que ya se subió ya. ¿Eso lo hicimos? Cerquita de las 6 de la mañana. A las 6 de la mañana, sí, más o menos. En mi perfil personal de Facebook, en donde aparezco como Andrés Humberto Flores Guajardo, dice que subí la publicación hace 50 minutos, un poco más. Hola, buen día, nuevo día, juntos en la radio. Primero Dios, estoy leyendo lo que escribí. Es miércoles 22 de julio de 2026, desde los estudios de Radio XQA5, desde Vallenar. Mis mejores deseos para los que sufren y lo han pasado muy mal en el Valle del Huasco. Amén. Y puse los iconos ahí de la mañana, el saludo, el tecito, las bendiciones, los iconos radiales y los buenos deseos, además de un amén. Sí, esa fotito es de hoy día por si acaso, ¿eh? De hoy día en la madrugada tuve que levantarme bien abrigado porque la verdad es que estaba y sigue estando muy helado. ¿Quiénes le han colocado me gusta a la publicación? Pablo Galde González, Rosa Ingrid, Álvaro Torres Torres, Sergio Antonio Berrío, Juve Godoy, nuestro amigo Andrés Hildebrand González Olivares, correcto, Nancy López, Carmen Varas, Marcelita Paredes, Isabel Iribarren Cárdenas. Yo no le coloqué nada a la publicación, no aparece. Pero le voy a colocar un me encanta, a ver si sube el tiro. Sí, ahí subió. Qué bueno que se está arreglando este tema. Ahí está la publicación de Facebook de hoy día, ¿eh? Para que ustedes vayan ahí a ponerle me gusta, me encanta, me importa, y nos dejan ahí su mensajito. Don Álvaro Torres Torres fue el primero en hablarnos. Que hoy sea un nuevo amanecer y un nuevo comienzo para la provincia del Huasco. Buenos días, Andrés y madrugadores. Que tengan un excelente día miércoles y contento, señor, contento, bendiciones. Gracias por esa tarjetita virtual tan motivadora. Buenos días, dice. Que tenga usted linda jornada, don Álvaro. Andrés Hildebrand González Olivares. Buenos días, amigo Andrés. Dar gracias a Dios por un nuevo día más de vida. También dar gracias porque nos dio un respiro de este fuerte temporal. Así que un saludo a todas las familias de la provincia del Huasco y lugares adyacentes. Y muchas bendiciones y fuerza para las familias que con esta lluvia lo están pasando por... Dice, mal por su casa, que se llovieron y sufrieron pérdida total. Nunca olvidar que si podemos ayudar a un vecino, amigo, cercano, hay que hacerlo. Ernesto Alcayaga Aróstica nos escribió, buenos días provincia, que sea un gran día para todos y todas. Fuerza a los que están afectados, que el Creador les bendiga, jayaya, jayaya. Carmencita Varas dice, buenos días, su tarjetita virtual. Nancita López, muy buenos días, Andresito. Que tenga un bendecido día. Dios nos dará la fortaleza que necesitamos en estos momentos acá en Hacienda Compañía. 2 días sin luz y árboles caídos. La radio a pilas, que no falla para estar atenta a lo que sucede en la comuna. Andrés Hildebrand González Olivares. Amigo Andrés, quiero agradecer por este medio a mi amigo Jorge Delgado y esposa por apoyarme para acudir a mi hogar
y ver la situación de mi señora y familia, que lo estaba pasando mal con la lluvia. Al parecer dice que también tenía problemas en su hogar. Me apoyo porque yo estaba en faena y no podíamos viajar. Así que un abrazo a mi amigo Jorge y señora, bendiciones para su familia. Obviamente lo hacemos en tu nombre, amigo. Ese tipo de personas es muy bueno valorarlas y ahí fomentar y fortalecer la amistad, porque es quien le dedica tiempo al otro, es un gran ser humano. 16 minutos para que sean las 8 de la mañana. Vamos con el folclore, vamos a pasar las penas.

Está bonita, sí, muy bonita la versión. Estamos a 14 minutos de las 8 de la mañana, 14 para las 8. Gracias por los mensajes, los saludos. Gracias por reportarse, chiquillos. Primero en el Facebook, que es lo primero que hacemos. Más ratito estoy revisando ahí el WhatsApp. Sus conceptos, además que nos cuentan algunas cositas interesantes también. Estamos resolviendo acá. No estamos haciendo noticia en estos días, por lo menos ayer no hicimos, hoy día tampoco, pero el matinal está dispuesto para la información y el servicio de toda nuestra comunidad. Corresponde, ¿no es cierto? Corresponde. Lo bueno es que sí se subió la publicación. Estoy viendo muchas cosas ahí de todo lo que ha estado sucediendo en estos días. El clima, la naturaleza nos puso a prueba. Con la resiliencia que debemos poner en práctica, la fortaleza, mantenernos estoicos, como decía nuestra reflexión de hoy día, echarle balante nomás, nos tenemos que poner de pie. He escuchado muchas historias por estos días, he leído algunos comentarios también, algunas personas que se han sincerado contándonos algunos detalles. La hemos pasado mal todos, ¿eh? De alguna u otra manera. No ha sido nada de bueno. Vamos con las cuequitas un poquito más, 13 para las 8 de la mañana, para que pasemos el frío, mire que está muy helado. ¿Ya viene el desayuno ya? Qué bueno, me alegro porque tengo hambrecito.

Ahí está Manuel Chileno Espinosa y Compañía Limitada con estas cuequitas que hablan de nuestra chilenidad en la portada folclórica para esta mañana. Ya faltan 8 minutos para las 8. Después de todos efectos de la naturaleza, de la situación climática, ahora vienen los fríos, las heladas, la humedad que se levanta de todo lo que está mojadito. Debemos cuidarnos muchísimo, buscar el mejor abrigo, mantenerse hidratadito, alimentado, consumir la vitamina C, las infusiones calientes, igual que la campaña de invierno que estamos haciendo a través de la programación de la radio. Esta campaña no la empezamos hoy día ni ayer, esta campaña la llevamos ya hace varias semanas ya. Preparándonos para el invierno se llama la campaña. Estamos a 7 minutos de las 8 de la mañana, por lo menos hoy día ya hemos visto gente que va a piecito moviéndose por el centro. Está el cielo con nubosidad, debiera quedar algo más parcial, techitos húmedos y se nota el frío, se nota el frío. Pura humedad nomás, o sea que hay que cuidarse harto. Qué bueno que los niños están en casita, abrigaditos, ahí a resguardo. Hoy día también hay suspensión de clases. Debiera mantenerse esto, por lo menos hasta el fin de semana, que vuelvan el lunes los niños. No es que si vuelven con todo este frío y esta humedad, se pueden enfermar. Yo sé que es un tema que muchos padres y muchas familias tengan que estar cuidando a los niños en casa, pero hay que cuidarlos mucho, mucho, mucho, mucho, mucho. Ve que niños resfriados, llegando al colegio y compartiendo la sala. Se van resfriando todo y ese resfrío lo van llevando a los hogares, al resto de la familia. Y la mamá y el papá no se pueden enfermar, pues. 6 minutos para las 8 de la mañana, 6 minutos para las 8. Radio X Cuba 5 de Vallenar está presentando el matinal Buenos Días Provincia. Desde pasada las 7 hasta cerquita del mediodía, pero hoy día nos vamos a extender hasta 1:15 en un matinal largo, sí, sin noticias a las 12, porque vamos a estar entregando información a cada rato. Recuerde que estamos a través del 91.9 Guasco Freirina, 95.5 Vallenar Urbano y Rural y en www.radioxcuba5.cl señal online. Si quiere comunicarse conmigo y mientras no haya problema con la señal de Movistar, que es lo que tenemos nosotros, celular WhatsApp más 569-8179-9707, más 569-8179-9707. Mi correo personal es andresnoticiasvallenar@gmail.com. Los correos de la radio, radioxcuba5@gmail.com y radioxcuba5@yahoo.es. Sí, hoy día larga duración del matinal, igual que ayer. Sí, porque estamos todavía en alerta y volviendo de a poquito a normalizar nuestra peguita. 5:55 de la mañana, voy a ir al WhatsApp en un ratito, espéreme un segundito, que estoy respondiendo algunos mensajes que son como urgentes, ¿ya? Paciencia. Este es el conjunto granero. Graneros, con ese final, perdón.

El conjunto Graneros, la gallina y el gallo, las 7:57, 3 para las 8 de la mañana. Radio XQA 5 de Vallenar al aire. Buenos días, provincia, su matinal madrugador. Aquí está su despertador humano. Que les quedó rico el tecito. El primero es como para abrigar el cuerpo y el segundo es para saborearlo, ¿no es cierto? Y ahora ya se viene el desayuno ya. Me han hecho sufrir esta mañana, ¿eh? Sí. Que vamos a hacer el desayuno más temprano. Igual nos fuimos en conversa mientras escuchábamos la cooperativa. Muchos saluditos. Ah, me mandaron a varias solicitudes de amistad al Facebook. Las estamos revisando, chiquillos. Tengan paciencia porque no es tan inmediato. Paciencia. Hoy es miércoles, no se vaya a equivocar. Ombligo de la semana, el pupo. Miércoles 22 de julio. Gracias por su mensaje, su saludo, su buena onda, su cariño. Gracias por levantarnos el ánimo a nosotros también. Y nosotros tenemos que hacerlo con ustedes, pues, a los que están en la sintonía. Mandarles todos nuestros cariños, nuestros mejores deseos. Saludos a la amiga Blanquita, saludos a la amiga Liz, saludos a la Chávez, saludos a don Manuel, a la Rosita, a don Hugo le mandamos, la Lichita también, ¿eh? Lichita Cortés. Saludos a la Claudita, al amigo Leo, a la Chela, a Gracielita. Hola, ¿cómo está? Buenos días, provincia. Buenos días, Andresito. Mandarle muchos cariños. Saludos al Pancho Francisco. Hola, compadre. Que tenga lindo día. A Johan. Hola, mira, nuevo amigo del WhatsApp. Ahí lo agendé, sí. Sí, hay una penita. Nos dejó el amigo Chuntita. De hecho, el municipio de Vallenar decretó duelo por el fallecimiento del querido funcionario Ricardo Morales, Chunta Morales, el Chuntita, en medio del histórico temporal. La partida del trabajador conmociona a la comunidad vallenarina en la jornada más compleja de la emergencia climática que afectó a nuestra capital provincial y a toda la provincia y a Atacama y a este norte chico, porque hay que incluir la cuarta región. La información dice: Vallenar, una profunda tristeza embarga a la municipalidad de Vallenar y a toda la comunidad vallenarina, la comunidad local, tras confirmarse el lamentable fallecimiento de Ricardo Morales, conocido y muy querido funcionario municipal apodado el Chunta Morales, Chuntita, cuyo deceso se produjo durante la jornada de ayer, martes 21 de julio. El trabajador había sufrido un grave accidente días atrás, situación por la cual debió ser trasladado de urgencias a la región de Coquimbo para recibir atención médica de alta complejidad durante casi una semana. Autoridades, compañeros de labores y vecinos se unieron en muestras de apoyo, cadenas de oración esperando su recuperación. A través de un sentido mensaje público, el alcalde de Vallenar expresó el profundo dolor que afecta a la familia municipal por esta irreparable pérdida, la cual coincide con la jornada en que la comuna debió hacer frente al evento meteorológico de lluvias más severo registrado en la historia reciente de nuestra ciudad. Previo al desencadenamiento de las precipitaciones, las cuadrillas y equipos municipales en los que el funcionario se desempeñaba activamente se encontraban desplegados en labores preventivas como la limpieza del río, resguardar a la población, temas de infraestructura crítica en la comuna. El municipio manifestó el duelo institucional, enviaron sus más sinceras condolencias a la familia, amigos y seres queridos de Ricardo Morales, que en paz descanse, destacando su legado de compromiso y vocación de servicio con la comunidad. Una pena. El día que entregamos esta información, que se había accidentado, supimos también que estaba con muerte cerebral, muy complicado. Oramos mucho, toda la ciudadanía, por su fortaleza, por su recuperación, por la fortaleza de la familia también, que harto lo necesita. Ricardo Morales, en paz, descanse. Chontita. Las 8 de la mañana con 2 minutos, 8 de la mañana con 2 minutitos. Estamos en la portada folclórica.

Fiesta Mix con Maigüen de Los Ángeles, gentileza de Master Media en alianza con la XQA5 de Vallenar. 8 de la mañana con 9 minutos, 8 con 9, no se levante si no tiene que levantarse. Por último, se puede levantar a poner la tetera, preparar su desayunito, un té, un café y abríguese. Levántese más ratito, los niños están en casa, no hay clases. A cuidar a los enfermitos. Abrigarse bastante si tiene que salir a la calle, porque no hay otra. Bueno, abrigadita, abrigadito. Está muy frío, muy frío, muy helado. Toda la humedad se está levantando después de estas lluvias. 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También muy azotada la costa. Entre lluvias, vientos y marejada, por Dios, ¿no? No había por dónde. 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Ya pronto se va a retomar ese trabajo. Ya son las 8 de la mañana con 12 minutos. Estaba viendo la publicación que hizo nuestro amigo y colega, hombre de radio, Carlitos Palma Villalón, desde Huasco Puerto. Yo le he contado varias veces que coincidí algunos años trabajando ahí con Carlitos en la Radio Estrella del Norte. Cuando yo trabajé en la Radio Estrella del Norte, coincidí algunos años con él, cuando él conducía el matinal de la radio. Un tiempo. Ahora es empresario radial en Huasco, pero la pasó bastante mal en estos días. Publicó hoy día en la mañana, dice Carlitos Palma Villalón en su Facebook, desvelado y pensando en todo lo que nos pasó en nuestra provincia y casa habitación. Realmente no estamos preparados para estas emergencias y menos con la cantidad de agua que precipitó. Hay que prepararse porque cada año serán más intensas las estaciones del año. Precipitó más de 166 milímetros en Huasco. A Dios gracias, seguimos vivos, lamentando algunos fallecimientos en nuestra comuna. Mucha fuerza para todas y todos. Esto lo indica la Red Alternativa Chile 105.5, provincia del Huasco, y plataformas digitales. Hoy esperamos que se reponga la energía en Huasco, en Huasco Bajo, para seguir acompañándolos desde el balcón del Pacífico de la provincia. Su radio 100% huasquina, Radio Alternativa. Ahí está Carlitos con su información, su flyer, con todos los datos antecedentes de la radio. Gozamos de una buena amistad con Carlitos Palma. Aparte que lo tengo de amigo en el Facebook, él me tiene de amigo a mí también. Y siempre trabajamos bien. Buena persona Carlitos. Responsable, respetuoso.
Y esperamos que se reponga de esto, amiguito. Ayer contaba yo toda la odisea que tuvo que vivir, inundar su casa, inundar la radio, harta pérdida. Hay que ponerse de pie, ¿no, Macarlito? Que Dios lo acompañe, lo fortalezca. Y aquí estaremos atentos al quehacer. Las 8:14.

0: Ayer nos costó mucho hacer comunicación con nuestra audiencia por la intermitencia de las señales, internet, la electricidad, un montón de cosas, y andábamos todos ahí tratando de volver a la normalidad. Pero hoy día sí, ahora sí logré la comunicación con nuestro amigo y colaborador don Andrés Gonzalo Rivera Arancibia. Andresito, muy buenos días, amigo. Buenos días, provincia.
1: Buenos días, provincia. Muy buenos días, Andrés, ahí. Saludos a toda nuestra comunidad, sí, que siempre está atento al programa aquí en la mañana, ¿cierto?
0: Primero que todo, ¿cómo está usted y su familia?
1: Bien, bien, gracias a Dios, aquí en la casa ningún problema, mis papás tranquilos con la lluvia. Yeah. Mi mamá ella se acordaba cuando niña, porque vivió siendo en Serena, entonces en Serena llovía
0: mucho.
1: En esos años, dice, mucho, siempre claro. En esta cantidad. Mi papá entre Santiago y nació en Potrerillo, pero se crió toda la vida en Santiago también, entonces estaba acostumbrado, así que no...
0: De harta lluvia. Claro que,
1: no sufrieron tanto, que
0: en
1: tanto
0: otro escenario es distinto, pero en Vallenar, sí. Provincia del Huasco, estas lluvias trajeron destrozos.
1: Claro, pero más que nada, sí, yo decía, o sea, trajeron destrozos en algunas casas para la cantidad de agua, Andrés. Yo creo que soportamos bastante bien la ciudad.
0: Tal vez.
1: Para la cantidad de agua.
0: Tal vez.
1: Sí. Yo estuve, por ejemplo, con Ramón Ulloa conversando en Canal 13, lo entrevisté, y estábamos así haciendo como lo hago contigo, y yo le explicaba, en Santiago, con esta lluvia, la misma cantidad, hay mucho más anegamiento, hay mucho más deslizamiento de tierra, y queda peor que nosotros.
0: Probablemente. Coincido en una parte, Andresito, que Santiago es un territorio mucho más grande. En todo caso, todo se dimensiona en cantidad. Pero Vallenar, que es una ciudad pequeña y que hemos estado acostumbrados a lluvias de 2 milímetros, 2 o 3 en el invierno, y en años anteriores sí, puede que haya llovido harto, pero era otra la geografía. Entonces claro, también... también nos afecta, imagínese,
1: mucho, hoy
0: en poco rato llueve mucho y el destrozo es muy grande, entonces
1: claro,
0: no sé si es tan comparativo, ahí discrepo un poco.
1: Sí, pero te digo, en cualquier ciudad del mundo, caer una cantidad como la que tuvimos nosotros en 4 días, sucede esto.
0: Claro.
1: Y queda peor, te digo, Andrés, queda mucho peor en muchas ciudades.
0: Pero más allá de esta pequeña discusión o digamos opinión, ¿qué información maneja usted? ¿Cómo estamos?
1: Bueno, las rutas siguen cortadas, van a estar cortadas por lo menos unos 5 días, hasta el día domingo recién podrán habilitar la ruta a La Serena. A Copiapó va a ser un poco más rápido la habilitación, las quebradas siguen bajando, se activaron y esto de flujo en sí ya no llueve, ¿cierto? Pero siguen bajando unos 4 o 5 días más también.
0: Claro.
1: Esto sigue bajando, sigue el flujo de agua porque se activan, y recuerden también las quebradas tienen lo que es por la lluvia, pero empiezan a hacer lo que es buscar su napa subterránea que tiene, y eso también aflora, entonces eso también aumenta el caldante de la quebrada.
0: Que a veces uno no entiende este proceso de la naturaleza, pero esto de los aluviones, esto de las bajadas de quebrada, me hace acordar a lo que sucede con los tsunamis, porque viene el temblor y el tsunami no es de inmediato, puede venir un tren de olas horas después, días después. Es lo mismo que pasa con las bajadas de quebrada, se junta el agua por allá y deja de llover hace rato y se empieza a juntar el agua en las partes altas y después baja de una, como pasó en Serena y como ha pasado acá.
1: Claro, por eso hay que tener la precaución de
0: Exacto.
1: no andar paseando, si no es necesario hacer las cosas, no salir. Yo creo que eso, mira, nosotros estuvimos todos los días ahí y anunciamos, yo desde el mismo sábado dije a la gente, por favor, los buses,
0: claro.
1: no continuar su viaje, era mejor que se quedaran acá, los que llegaron a Serena o Copiapó, yo en verdad hubiera detenido el tráfico en Copiapó y en La Serena, o sea,
0: claro.
1: para que no los pasara, que la cantidad de
0: vehículos que hay en la carretera. ¿Se acuerda en el 97 cuando quedamos con todas las carreteras cortadas? Nos llenaron de buses de Copiapó acá, pues. Tuvimos que atender a toda la gente, ¿no? Ellos lo dejaban pasar nomás, ¿qué les importaba a ellos?
1: Pero sí, ahora pasó lo mismo. Pues.
0: Pasó lo mismo.
1: Pasó lo mismo.
0: ¿Ves? No aprendemos, pues, no aprendemos.
1: No aprendemos. Vieras tú cómo está la carretera desde el terminal de buses lleno de gente.
0: Sí,
1: La nueva COPEC de allá arriba, lleno de buses de turismo, porque venían de mucho de la fiesta de la Tirana.
0: Claro, exacto, de vuelta.
1: De vuelta, entonces, y otros que quedaron en Punta Colorada. Ahí es mucho más complicado.
0: Exacto.
1: Entonces, en distintas posadas, no, si había que haber hecho un cierre permanente de la carretera en el primer día para que no, es mejor quedarse. No,
0: ojalá que después de todo este desastre y de toda esta lluvia aprendamos la lección y tomemos medidas más concretas a todo nivel, autoridades, organismos, nosotros como personas, también como ciudadanos.
1: Si no tenemos que salir, no salgamos. Si hay que comprar, hay que comprar las cosas siempre antes, hay que prevenir siempre, Andrés, cuando viene una, porque no es la primera lluvia que vamos a tener.
0: Claro.
1: Ojo con eso, no es la primera que vamos a tener.
0: La temporada está recién empezando.
1: Están recién empezando. Entonces, tener todo, por lo menos para una semana. Las compras así de carne, de lo que requiere guardar, tener siempre un Coleman ahí para guardar, porque se puede cortar la luz, un equipo de emergencia, ¿cierto? Porque esto sabemos que la incomunicación dura una semana. Es decir, la ciudad tiene abastecimiento, estamos, gracias a Dios, con luz en nuestra ciudad. En algunos sectores, claro, que se ha cortado por la caída de árboles, pero hay abastecimiento para una semana. Pero imagínate las comunidades más lejanas, como Alto del Carmen.
0: No, ahí la pasaron pésimo. El corte de carretera nos afecta mucho, el corte de energía, el corte de agua potable, esas cosas también invalidan.
1: Claro, lo que es Huasco, Feirina, y ahora que quedaron aislados totalmente. Entonces es muy complicado eso, y por eso hay que resguardarse por lo menos para una semana. Claro. Eso es lo que dura más
0: o menos. ¿Se acuerda que el año pasado hablábamos de esto y le decíamos a la gente, tengan cuidado, pueden venir temporadas más crudas en cuanto al invierno y lluvia? De hecho, el año pasado hice una entrevista, los últimos meses del 2025, al profesor Roberto Alegría, y me dijo, Andresito, el próximo año a prepararse porque nos va a tocar lluvias fuertes, así que vamos a tener un desierto florido distinto. Y la verdad es que el profe tampoco se equivocó. Los presagios, los pronósticos, el cambio climático, cómo eran las lluvias ya, y la estamos viendo desde hace rato en distintas partes del mundo. Los aluviones, las inundaciones. Entonces, Chile no estaba ajeno a eso.
1: No, nos iba a tocar. ¿Se acuerdan que en marzo lo anunciamos? Sí. Este año el fenómeno del Niño iba a ser en grado 5, que es el más alto. Y lo dijimos, cuiden sus techos, arreglen las casas, traten de... Entonces, había que hacerlo para que no sufriéramos tanto daño. Es lo que significa también, ya le decía y lo habíamos hablado tantas veces, comprar la casita en la parcela. Muchos compraron terrenos en parcelas de agrado, y hay quebrada en esos sectores también.
0: Exacto, y eso hay que pensarlo y repensarlo varias veces, ¿eh? Claro. Si a mí me hubiesen dicho, Andrés, te regalo un terreno en una quebrada en la hacienda, yo habría dicho no. O tal vez sí, porque lo vendo, pero no habría querido hacerle daño a otra persona. Es complicado ese tema, es muy complicado.
1: Oye, yo decía, mucha gente me decía, hoy compramos y nos inundamos los terrenos de las parcelas. Sí. ¿Qué eran, Andrés? ¿Plantaciones?
0: Sí, pues exacto.
1: Ya, pues entonces, si yo en una plantación...
0: Eran potreros.
1: Eran potreros. Mm. Potreros que soportaban el agua, y por consiguiente, ¿por qué no hubo casas nunca en esos sectores? Por lo mismo, porque las personas mayores, antiguas, los dueños de estos fondos, sus casas las construían en la parte más alta.
0: Es probable que lo que estamos diciendo no sea nada de agrado para quien lo está escuchando si vive en esos sectores, pero ¿saben qué? Es la verdad. Porque mucha gente antigua que vivió en las haciendas y que supo de la vida agrícola, lo tiene clarito. Los lugares, y usted lo acaba de decir, los lugares que son para predios, potreros, sembradíos, bosques, deben mantenerse igual. Y hoy día están haciendo casitas en la punta del cerro, imagínense, ni Dios lo quiera. Otro fenómeno más, vuelta otra vez a pasar penas y angustia.
1: Ese es el tema, vuelve a pasar lo mismo. Entonces, cuidemos cuando compremos algo, evaluemos bien los terrenos, por más que tengamos bonita vista, uno dice, o quiero vivir solo aislado, la conectividad también es importante, lo que es Altos de Algarrobo.
0: Se cortan los teléfonos, se corta la luz, estamos rodeados de árboles también, es complicado.
1: De quebrada, ¿eh? Sí, pues es. Rodeados de quebrada. Mm. O sea, tenemos en plena ciudad tenemos también la quebrada de los alemanes. Mm-hmm. La quebrada del Chisiete.
0: Así es.
1: Ahí me decía una amiga, oh, mi mamá se le entró el agua. Sí. Vive justo ahí donde pasa la quebrada del Chisiete, sí. En el costado. Por la escuela España pasa la quebrada.
0: Ajá.
1: Uno no lo note, pero sí era una quebrada, es la quebrada del Chisiete que llega hacia Juan Verdaguer.
0: Oiga, y ahora el CEFAM Altiplano Norte está ahí también, pues.
1: También se instaló en el mismo
0: sector. Y ese edificio nuevo se ha pasado varias veces con las últimas lluvias, chicas, no sé cómo le fue ahora.
1: Imagínate, porque era una quebrada. Mm. Entonces, ahí, por más que queramos construir en ciertos sectores, no se puede construir. Hay lugares que
0: muy oportuno el comentario. Es duro, a lo mejor a más de alguien le va a caer mal, pero es la realidad. Y eso es lo que tenemos que aprender como lección, porque si no vamos a seguir de mal en peor. Y como usted dice, la temporada está recién empezando y no sabemos cómo van a ser los próximos años, porque el calentamiento global nos lleva a que las cosas sean más intensas cada vez.
1: Va a ser mucho más intenso.
0: ¿Se va a la pega ahora? ¿Se va al matinal?
1: Sí, me voy al matinal ahora. En un ratito ahí hemos estado también
0: reporteando.
1: Desde el sábado, emitiendo. Sí. Todos los días, estando hasta las 12 de la noche ahí
0: ya.
1: Con Gonzalo.
0: Intenso.
1: Ahí, acompañando a la gente.
0: Larga duración. Sí, pues hemos larga sufrido duración. Todos, cual más, cual menos, de alguna u otra manera, de ver también cómo sufre nuestra comunidad.
1: Sobre todo los informes, por ejemplo, en verdad, yo le mostraba ayer a Gonzalo en la tarde cuando terminamos, subimos fotografía, el espectáculo que se vio cuando terminó la lluvia de nuestros cerros y nuestra cordillera, Andrés, que ve maravilloso, me imagino tú miraste de tu casa, los cerros como están nevados, el Chehueque nevado entero.
0: Sí, sí, muy lindo, sí. Muy lindo. Pero muy eso es lo que decía temprano yo. Todo muy lindo, inclusive el desierto florido que se nos va a venir, la naturaleza en general, pero a este costo no me gusta, me duele mucho.
1: Sí, es muy difícil soportar todo esto. La conectividad, imagínate, en Freirina, en Maitencillo quedamos sin puente, no podemos ir a Huasco ni a Freirina, no se puede pasar.
0: Sí, y va a pasar harto tiempo antes que nos volvamos a poner de pie. Y ya saber que hay una persona fallecida, una persona enferma, una familia sufriendo, una casa negada, eso también duele, también, porque somos humanos, no podemos apartarnos de esa realidad. Andresito, que tenga lindo día, cuídese mucho, tómese un café, abríguese y váyase al matinal ahí con Gonzalo.
1: Muchas gracias, amigo, y que tengamos que tener harta fuerza para salir adelante de esto y aprender con la lección que nos dio este temporal.
0: Exacto, gracias, don Andrés. Cuídese, ya, un abrazo. Chao, chao. Ahí lo dejamos tranquilito, libre de acción. Estaba terminando de tomarse su cafecito. Y todo lo que ha señalado nuestro amigo Andrés Rivera tiene toda la razón. Lo hemos venido comentando tanto tiempo, esto no es de ahora. 8:31 de la mañana. Los últimos cachitos del folclore, póngale nomás.

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3: Ya estamos de vuelta, son las 8:48 de la mañana, 8:48, eso quiere decir que faltan 12 minutos para las 9. Le acompaña XCuba 5 su radio, buenos días provincia, el matinal madrugador. En esta emisión de miércoles 22 de julio 2026, ombligo de la semana, el pupo de nuestro gran pensador, el Batu. La pasó mal don Batuela junto a la familia. Ayer se abrió una ventanita a través de internet y pudimos whatsappear a, como 2 segundos. Dice que en la tarde de ayer, abrieron un camino por el Pino, pero es para camioneta o vehículo alto, pero se puede llegar hasta la ruta C46 de allí a Freirina o Huasco, solo hasta Maitencillo por ahora, con toda la complicación que tuvieron con el puente y todo lo demás, la bajada de Quebrá y los accidentes que han ocurrido por esos lados también, cómo se salvó la gente, hay un papá y un hijo. Dice, estaré con teletrabajo esta semana. Perfecto, me confirmó ahí para un... ¿Cuántos días? 4 días sin energía eléctrica o 4 días sin luz por esos lados. Ojalá que tengamos la posibilidad de conversar un ratito más. Bueno, damos vuelta a la página, nos vamos a quedar con la música popular. Él es Chayanne.

0: Fiesta en América, Chayanne. Faltan 8 minutos para las 9 de la mañana aquí en la XQA5 en el matinal Buenos Días Provincia, día miércoles, ya avanzando en esta semana. Bueno, nosotros nos tuvimos el lunes, recién retomamos ayer, así que por lo tanto todo es así. Un poco desordenadito por toda la emergencia y todo lo que ha pasado. 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Tenga paciencia porque a veces don Sebas está bien ocupadito, pero igual siempre devuelve llamada, contesta, envía mensaje y de acuerdo a cómo esté el sistema no hay ningún problema. 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Desde las 10 y media de la mañana hasta las 18 horas, que es el horario para compartir con la familia, con los amigos en esta época de invierno, es el horario que manejamos. Antes cerramos más tarde, sí. Ahora no, pues. Estamos en invierno más tempranito. Que no se está oscureciendo, 5 y media, 6 de la tarde, ya está opaca la tarde. 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Esperando que se normalice todo. Oiga, quedé impactado con un relato que nos hizo don Batuel ayer en la madrugada. Envió un audio, no lo había recibido porque usted sabe, pues, el tema internet, las conexiones, Movistar, todo complicado. Aparte que allá están sin energía eléctrica y con muchas quebradas que han bajado, se han roto los puentes, ha subido el caudal. Ellos la pasaron pésimo ahí como familia porque estaban aislados y estaban muy asustados también. Antenoche pasaron una noche muy mala, casi todos ahí despiertos, porque estaban temerosos de lo que estaba pasando con el agua, con el río, el caudal, el desborde y todas esas cosas. Mire, le invito a escuchar parte de ese audio que nos mandó don Batol. Mire, escuchemos un poquito ahí.
1: Hola, Andresito, recién con señal, no he tenido señal, estamos sin luz. Estoy en un punto donde logré captar señal de teléfono. Pasamos una noche de horror, de las 4 de la mañana, con una lluvia fuerte, eran baldas de agua que tiraban y con viento. Se nos activó una quebrada que pasa a 5 metros de la casa y también las otras quebradas se volvieron todas a activar, pero gracias a Dios estamos bien, estamos ya repuestos. La lluvia al cielo está aquí ya medio despejado y tenemos mucho viento, mucho viento. Y vamos a estar aislados un poco, un par de días más acá por el sector donde yo vivo, que después de los quietos está cerrado porque estaba cediendo, la única pasada puede ser por la Hacienda Ventán, Hacienda Atacama, pero hay como tres quebradas que hay que pasar todavía más para allá. El puente del Pino que hay que revisarlo, pero también bajaron unas quebradas, pero gracias a Dios estamos bien, sin luz hace 3 días y ya con poquita señal de teléfono, sí, pero bien, ahí con la cosita te voy informando, está muy, muy, muy, muy complicada la cosa. cosa por el estilo.
0: Ok, impresionante, ¿eh? Todo ese ruido del teléfono que no dejaba de escuchar bien era el viento, un viento huracanado, más el agua, la lluvia, porque estaba lloviendo también, pues. Eso fue en la madrugada de ayer. Llevan varios días sin energía eléctrica por esos lares. No, y toda la gente que ha sufrido en todas partes de la provincia, si esto está muy complicado todavía. Todavía no nos ponemos de pie. Ojalá que el decreto del gobierno y las disposiciones de nuestras autoridades, ¿no es cierto?, y los recursos que se destinen, agilicen las cosas desde el punto de vista de sacudirnos, de secarnos y de reorganizarnos con todo lo que eso significa, para volver a colocar la provincia de pie y en movimiento. Estamos a 2 minutos de las 9 de la mañana, 2 minutos para que sean las 9. Alguien me pidió a Marco Antonio Solís. La Edu fue la amiga Edu. Un saludo para la Edu, que me dice: yo también sufrí con la lluvia, Andresito. Y todos.

Un clásico del repertorio de Marco Antonio Solís, más que tu amigo, a las 9 de la mañana con 2 minutos. Seguimos acá en la XCuba 5 en el matinal, día miércoles. 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

Saludos al amigo Raúl, saludos al amigo Pedro, saludos a la Silvita, a la Dani también, muchos cariños, saludos a Andresito acá con mi mami, don Antonio y esposa, tomando desayunito, querido Andrés. La Delia le mando, mira, la amiga Delia se reportó recién después de tantos años, ¿está bien? Ah, qué bueno, ya, un saludo cariñoso para ella. Le quiero mandar un saludo cariñoso a la Bertita Álvarez Flores, ahí en Bauriza, en Torreblanca. Lamentablemente en estos días de temporales dejó de existir la querida María Flores. Así que un saludo al cielo a la María, que ahora se fue a reencontrar con don Carlitos allí. Un abrazo fuerte a la familia. Saludos, Bertita. Ya, vamos a quedarnos con este temita completo ahora sí. Perdona. Las 9:05.

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Bien bononito el temita, batida de coco con Derek López. Son las 9:17 aquí en la XQA5 en el matinal. Mire, en este rato, desde que terminaron las noticias de la cooperativa a las 7 y hasta ahora, ¿cuántas horas son? 7, 8, 9, son las 9:18, un poco más de 2 horas. Se ha cortado como 6 veces la señal de la cooperativa por interno, que nosotros chequeamos también acá, no al aire, sino que internamente, y se ha cortado como 6 veces. Y me dice el productor chico que unas 5 veces se nos habrá cortado el internet también. Más encima, ¿ves? Está intermitente, sí. Y se ha actualizado el PC que nos conecta a internet y a la cooperativa con varias veces ya también. Oh, ya. Se ha actualizado también. Como 3 o 4 veces parece. Ya. Paciencia nomás, pues, ¿qué le vamos a hacer? Las 9:18. 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Ya, ¿qué más? Escuela de Lenguaje Alberto Hurtado, la escuelita en el pasaje Maitén Quintavalle, junto a su directora, personal administrativo y profesionales educadoras, fonoaudiólogas, están saludando y agradeciendo la confianza de los padres y apoderados y la familia por el cariño que entregan permanentemente para reforzar nuestro trabajo en este segundo semestre 2026, un mejor 2027, porque ya muy pronto, cuando volvamos a clases, tenemos que empezar a preparar la nueva temporada. Trabajamos con las mejores ganas por nuestras lindas personitas. 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Ah, volvió de nuevo, qué bueno, qué bueno. Ya me estaba preocupando ya que no se activa. ¿Qué dicen? Vean ustedes ese tema técnico allá. Son las 9:21 de la mañana. Vamos a darle una miradita a las efemérides para ponernos al día también en lo histórico-cultural. ¿Qué ocurrió un 22 de julio? Un 22 de julio, un día como hoy del año 1782, el astrónomo inglés William Herschel, creo que lo dije bien, Herschel, de origen alemán, con el telescopio de su invención, muestra a los reyes de Inglaterra los cuerpos celestes del universo. Más tarde recibe el título de Sir. Con su telescopio de casi 7 metros de longitud, descubrió el planeta Urano, clasificó las estrellas y el sistema solar, descubrió los satélites de Urano y 2 de Saturno, entre otros descubrimientos. En 1820, José de San Martín abandona el Perú. El general de José de San Martín lanza una histórica proclama antes de hacer abandono del Perú, expresando que su único ideal había sido lograr la ansiada independencia, lejos de toda ambición personal. En 1894, primera carrera automovilística en Francia. En Francia se efectúa la primera carrera automovilística de la historia entre París y Renault. Los coches corrieron a una velocidad promedio de 20 kilómetros por hora. Para esa época de 1894 fue toda una hazaña. Y ahora los vehículos vuelan, por Dios, ¿no? En 1981, terrorista turco Ali Haka es condenado a cadena perpetua
por los tribunales italianos por haber atentado contra la vida del Papa Juan Pablo II. En 1987 la URSS lanza nave al espacio. La URSS lanzó nave espacial la Soyuz TM-3 con dos cosmonautas rusos y un sirio a bordo. Eso ocurrió un 22 de julio en un día como hoy. 9:23 de la mañana, cultura general con las efemérides. De hecho, hay gente que nos pregunta, ¿a qué hora va a leer las efemérides, Andresito? Otros hablan más tarde, dice, ¿leyó las efemérides? Están preocupados de que yo haga la pega, pero está bien, gracias por la colaboración, por preocuparse, por estar ahí. Somos familia, ¿no? Somos familia. Latán quiere una chica.

0: El grupo Latam, Quiero Una Chica, se llama a las 9:26 de la mañana, XQA5 al aire. Quiero enviar un saludito y agradecer al equipo de comunicaciones de Prensa Energía, de la Seremía de Energía de la región de Atacama, porque durante el fenómeno climático que nos afectó en estos días, nos mantuvieron informados internamente. Nosotros no estábamos al aire, no estábamos haciendo radio, pero nos mantuvieron informados de todo el proceso en la previa, entregando combustible y los equipos autónomos para la gente de la región, especialmente electrodependientes, realizando coordinaciones previas y también durante el fenómeno resolviendo algunos inconvenientes que pudieron hasta ese momento resolverse, porque otros fueron más complicados por el tema de la electricidad, cortes de energía que hubo en distintos puntos de la región. Tengo una cuñita del Seremi, a ver si la escuchamos.
1: Como gobierno estamos ocupados y preocupados de la situación que se vecina y por ende hemos activado los planes preventivos, tanto la con las compañías distribuidoras, con las compañías de transmisión. Claro. Y en virtud de lo mismo, hemos hoy día visitado a Don Ismael, un paciente electrodependiente registrado en TCGE, para hacerle una entrega de apoyo de combustible, para que pueda estar tranquilo frente a lo que se avecina y preparado frente a la emergencia. Y este es un trabajo que hacemos a diario, con tanto con CGE, este apoyo permanente, comunicación permanente, para saber los estados de que, lo que se encuentran los pacientes, y vamos a seguir monitoreando, porque tenemos 304 electrodependientes en la región de Atacama que tenemos que monitorear, contactar, y sobre todo saber cómo están para poder, en el fondo, enfrentar de mejor forma la situación que se avecina en este sistema frontal de mal tiempo.
0: 304 electrodependientes en todas las regiones, es un dato bien interesante para tenerlo en cuenta. Personas que requieren de este servicio cuando se originan estos hechos, ¿no es cierto?, de cortes de energía o en eventualidades a propósito del clima. 9:28 de la mañana, en un ratito voy a estar revisando los portales informativos también. Sí, espérese un ratito, con paciencia. Este tema lo trae Juanes, Calle 13 y Alejandro Sanz.

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1: Son las 9 de la mañana, 33 minutos.
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1: Son las 9 de la mañana, 37 minutos.
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Juan Sebastián, dudando, dudando. Faltan 19 minutos para las 10 de la mañana, 19 para las 10 de este día miércoles, acompañándole en casita, en la pega, en su viaje, donde quiera que se encuentre, limpiando la casa, sacando el agua, tratar de que todo vuelva a la normalidad, entre comillas, o una parte a lo menos. 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Tenemos de todo para el consumo diario ahí con su querida caserita, pues, la Glorita Aguilar Contreras. ¿Qué pasó con el llamado? Parece que no resultó. Ya, entonces nos vamos a ir a revisar los portales informativos, ¿le parece? ¿Hay conexión? Sí, sí hay conexión. Qué bueno, qué bueno. Todo esto está bien intermitente, ¿ah? No es que se haya reparado de una. A tener paciencia nada más, pues. Ahora es cuando la paciencia nos pone a prueba, claro. Vamos a comenzar a revisar el portal de EMOL, ¿le parece? Déjeme ver acá que tengo que sacar esta publicidad. Ahí se me complicó la página. Déjeme cargarla de nuevo, a ver si resulta. Ahora sí. ¿Ves? Está lento esto, está lento, hay que tener paciencia. El portal de EMOL destaca esta mañana lo siguiente: crisis sanitaria en el norte y extensos cortes de luz en la quinta región, los estragos que permanecen por las lluvias, miles de clientes siguen sin suministro eléctrico y también suministro de agua. La SEC dice fórmula cargos contra Chilquinta, eso allá en el sur, o zona central. Reconstrucción, García dice que cumple cabalmente con la constitución y que vetos están siendo evaluados por Quirós. Apuntó a la próxima semana como plazo, el único artículo pendiente de reconstrucción. Reconstrucción será ley y solo una norma irá en este sentido a mixta, a una comisión mixta, quiere decir. Estaban a salvo en un refugio, encuentran con vida a las tres personas extraviadas en el cajón del Maipo, dos damas y un varón, sí, había bastante preocupación al respecto. A 15 años de los ataques de Anders Breivik en Noruega, la pesadilla que sacudió al país nórdico y dejó 77 personas fallecidas. Fuertes descargos, dardo al DT, las dudas del Dibu. ¿Qué han dicho los jugadores de Argentina a días de perder la final del Mundial? Los futbolistas expresaron su dolor. ¿Creían que tenían el sartén por el mango? No. Revelan al detalle el video completo de la comentada arenga de Messi y surge versión sobre clave ante ola de teorías conspirativas. Me dijo que... punto suspensivo.
Alexis define qué quiere para su futuro y lanzan una bomba sobre el regreso a Chile. Incomprensible, injusticia mundial. La nueva polémica en España tras decisión de la FIFA con el 11 ideal. Lo único que pido es que recién comenzaron las conversaciones y ya hay conflicto por el posible fichaje de Guardiola como director técnico de Italia. Insólito, equipo de la NBA remece todo con el fichaje de LeBron James, pero luego se retracta. O sea, dijo algo y después dijo, no. Mercado europeo, el Chelsea hace la contracción o contratación más cara de su historia, fichaje inminente de Barcelona y Madrid define su futuro. ¿A qué hora y contra quién debuta Tabilo este miércoles en el ATP de Estoril? 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Empresarios esperan que gobierno ejerza sus facultades para revertir normas sobre anatocismo y olvido financiero. De todas formas, la CPC destacó el despacho de estos proyectos. En vivo, gobernador Juliá aborda efectos del sistema frontal en Coquimbo. En vivo, subsecretario Pavés y Senapred entregan balance por sistema frontal. La factura de los temporales, expertos sacan cálculos del impacto en el PIB y la inflación. Más titulares. Museo del Louvre reabre la Galería de Apolo, la sala donde en octubre del 2025 ocurrió el robo de 8 joyas de la corona. Emergencia en el Norte Chico, la calculadora electoral que influye en las quejas de autoridades locales al gobierno. ¿Quién aparecen por ahí? ¿Parlamentario? Competencia para Bachelet, afirma que Trump busca impulsar a Infantino para la ONU. Apuntaría capacidad de unión del timonel de la FIFA. Bachelet se alista para debatir con los otros candidatos. Mató y amputó oreja a su víctima y le confesó detenido por crimen en Gualañé. La víctima es una persona de 58 años. Si mi respuesta es fome, lo lamento. Alvarado evita abordar entrevista de Cedini sobre su salida del gobierno. Jorge Insulza, la izquierda perdió capacidad de representar un futuro para distintos sectores. A un año de su partida, ¿puede identificar las canciones más icónicas de Ozzy Osbourne? ¿Es como una trivia? Sí, puede ser. Alcalde de Coquimbo por temporales, es de las catástrofes más grandes que ha enfrentado en la región. Fiscalía de Estados Unidos propone que juicio contra Nicolás Maduro comience en junio del 2027. Clemente Pérez por teleférico bicentenario. Partimos hace más de 15 años con esta idea o iniciativa. Petróleo se dispara y supera los $94 en medio de nuevo ataque entre Estados Unidos e Irán. El Brent subió 3,47%, mientras que el Wait lanzó y avanzó a 3,41%. Aprendamos juntos con María Rojas. Estapé, psiquiatra y escritora, recupera tu mente, reconquista tu vida. Ex fiscal Manuel Guerra, a diferencia de Luis Hermosilla con Chadwick, no tengo ni tuve una relación de amistad. ¿Cuáles son los beneficios? ¿Qué pasó acá con la página? Se me actualizó solita, ¿no? Ya, pero como yo soy porfiado, en materia de cumplir el objetivo me refiero yo, no por querer serlo. Dice lo siguiente. Ah, sí, lo de Ozzy Osbourne ya lo leí ya. Dice. ¿Cuáles son los beneficios de contratar mujeres que retoman su vida laboral? La mujer siempre le coloca un toque diferente a la vida en todos los aspectos. Hay que reconocerlo. Presidente de Corea del Sur visitará Chile a fin de mes para modernizar TLC. Vuelco, Ministerio del Deporte, autoriza que conciertos de BTS se realicen en el Estadio Nacional. Ah, esto se revirtió. ¿Qué temprano lo dijo la cooperativa también? Por las 6 de la mañana.
Rubio asegura que permitir a Irán controlar Hormuz sería un precedente peligrosísimo. Eso es lo más destacado que trae Mole esta mañana. Faltan 8 minutos para las 10, 8 minutos para que sean las 10 de la mañana. ¿Cuesta retomar el hilo? Sí, cuesta, pero lo tenemos que lograr, no más chiquillos. Pónganle color. Pedro, Pedro, Pedro, Pedro, Pepe, Pepe, Pepe, Rafaelita Garra.

0: El Pedro, en la versión de Rafaelita Carrá, pero no es la versión en castellano, está mezclada, sí, no, pero igual es bonita. Estamos a 5 minutos de las 10 de la mañana, 5 para las 10. No podemos entrar con la llamada, fíjense. No podemos entrar, está ahí bloqueada. No hay señal, se corta, intermitente. De hecho, hace rato cuando pude conversar con unas auditoras, me decían lo mismo. Andresito, he intentado llamar, pero me cuesta mucho. Sí, está intermitente la señal. Ahí me dice que está ocupada la señal ahora, por la chita, ¿ves? Estamos en 4 minutos de las 10, 4 para que sean las 10 de la mañana. A tener paciencia nomás, en una de esas va entrando la llamada. Acá en la zona la situación es compleja. Hablemos de la provincia del Huasco, región de Atacama, Norte Chico. Está horrible. Intermitencia en la señal, cortes de energía que se mantienen, va y viene, Movistar, fibra óptica, pésimo. Sí, a tener paciencia, no. Intente de nuevo, querido profesor, ¿eh? Intenta de nuevo. 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Por fin entró la llamada. ¿Estás por ahí, Batu? ¿Cómo estás? Buenos días, provincia.
1: Buenos días, amigo
0: Andrés. Hola, compadre, ¿cómo le va? Oiga, qué ha costado entrar con esa llamada. Fíjese que todo el mundo está en las mismas. No parece, se mueva ni un milímetro, por favor.
1: Sí, parece que está las señales están ahí complicaditas. Sí. Por lo menos, vía mensaje, estamos, parece, saliendo bien.
0: Ni tanto. Sí, la gente ha tenido mucho problema con la intermitencia. Pero bueno, vayamos al grano. Ya difundí recién el audio que me mandó el otro día, en la madrugada, y que lo pasó tan mal. Vayamos a lo que está sucediendo en este minuto. ¿Cómo está la cosa?
1: Bueno, en este momento un frío terrible, bajó mucho la temperatura.
0: Sí, anoche y en la madrugada.
1: Y la sensación térmica también, sí. Unos 10 grados tiene que haber hasta esta hora acá en el sector donde estamos viviendo nosotros, en la Punta del Viento. Gracias a Dios salgo al patio y lo que veía ayer, que era el río a mis pies, ha bajado mucho
0: el caudal.
1: Mm. Ha bajado mucho considerablemente el caudal, que era el miedo que teníamos nosotros de que este caudal se pueda llevar.
0: ¿Cuánto en distancia de anchura, Batu, llegó a tener ese río en la parte de frente a tu casa?
1: El río, nosotros estábamos a menos de 10 metros del río. Él pasó por
0: ahora, pero antiguamente, ¿a qué distancia pasaba?
1: Estaba canalizado en el medio y estábamos a unos 200, 300
0: metros. Imagínate.
1: Y estaba canalizado. Mm. Habían hecho una obra de trabajo con un bulldozer. Entonces, eso ahora lo arrasó todo.
0: Aún así se desbordó, claro. Sí, mucha agua.
1: Y ¿sabes qué? La pena que me da a mí, que estoy viendo, de hecho ahora estoy afuera, estoy al frente mirando, 40, más de 40 neumáticos el trabajo que nos dejó acá floreciendo.
0: Vaya a tener que plantar neumáticos ahora entonces. Usarlos como... No, los puedes reciclar, usarlos como maceteros.
1: O ponerlo ahí para hacer una contención.
0: ¿Por qué no?
1: Gracias, sí. Nubladito, también ya se ve el fondo de Huasco celeste, ya
0: pocas bueno. Nubes. ¿Y hasta acá hacia arriba, hacia la cordillera, cómo se ve?
1: Se ve nubladito, oscurito.
0: Es que nosotros acá en Vallenar estamos nublados.
1: Ese tiene que ser, para el fondo de Huasco está celeste, así que se ve despejadito. Esperemos que llegue el solcito. La zona acá estamos aislados. Nosotros teníamos dos entradas, que era por el puente de Los Guindos o por el puente de Nicolás, de Nicolasa.
0: ¿No se está transitando por el puente de Los Guindos?
1: No. Tiene un problema ahí de socavón también y que se puede colapsar.
0: Está
1: y,
0: débil, y, claro, está, peligroso.
1: Está muy débil. Y la salida por allá, por el Nicolasa, también bajo la quebrada ahí en San Juan.
0: Sí, sí.
1: Y ahí hay un corte un poquito más complicado que tienen que poder ingresar maquinaria y ya trabajarla ahí. Para el lado que podíamos salir nosotros, que era el lado oeste, donde está Huasco,
0: sí.
1: Está el puente El Pino, el cual si tuvo firmeza, resistió, pero el acceso tenemos nosotros tres quebradas más o menos considerables, una muy considerable que bajó y arrasó, ahí hizo daño en cuatro viviendas. Ingresó por las casas, a ser muy cercano a donde están las piscinas de las pircas.
0: Ya.
1: Entonces, ahí hoy día en la mañana un vecino pasó con un cargador y hizo una pasada, entonces tenemos conectividad hoy día desde la Punta del Viento hasta la C46 por el sector El Pino.
0: Ah, lo que tenemos me decías tú, sí.
1: Claro, tenemos conectividad hacia Huasco y hacia Freirina. De Freirina va a llenar, bueno, ahí ya sabemos los cortes que tenemos ahí, Maitencillo, el más considerable, y también, bueno, el acceso de Huasco también a Carrizal, también ahí con precaución porque se activaron las quebradas, los Toyos, los Castillos, la quebrada de Carrizal, que también está preocupado.
0: Tienes razón, porque claro.
1: Porque está debilitando y el puente de Carrizal. Entonces, don Hugo ahí está atento con nosotros. Nos está
0: el dirigente, pero, claro.
1: Sí, anoche se había clisado el puente, así que ahí lo van a revisar ahora para ver si todavía se puede tener conectividad por ese lado.
0: En esa parte de quebrada es re peligroso porque, a ver, se sueltan las piedras, cae tierra, el agua escurre también y deja mucha piedrecilla en el pavimento, prácticamente se borra la huella.
1: Exactamente, de hecho, por ser yo en mi casa, tengo una quebrada que se activó, que es una quebrada muy pequeña y está a 10 metros de la casa, y se activó ayer y también empezó, bueno, y nos hizo un zanjón, nos dividió el terreno en dos.
0: Imagínate.
1: Y empezó también a carcomer la carretera. Uno pasa en vehículo y no se da cuenta que el terreno por abajo está débil. No tiene.
0: Con este tipo de destrozo que ha ocasionado la lluvia y las quebradas, o más bien dicho, las consecuencias de tanta agua, uno se da cuenta que el pavimento tiene un espesor bastante, bastante, bastante pequeño, por decirlo de alguna forma, ¿no es cierto? Que no alcanza ni siquiera los 10 centímetros en algunas partes. A veces parece como una. Con una pasada de cuchillo de mantequilla por el pan, así,
1: oye,
0: ¿te das cuenta? Sí. Entonces, es malo el trabajo, realmente es malo, no soporta una gran cantidad de agua, no soporta este tipo de cosas, y más encima que estos pavimentos, estos caminos, estas rutas se han hecho sobre piedrecilla y tierra arenosa que no va a aguantar nunca una pasada de agua. Si baja una quebrada es peor, es lo que ha ocurrido hasta ahora.
1: Sí, y bueno, ayer tenía ahí una conversación y claro, muchas personas, Chile es un país que nos preparamos para los sismos, las construcciones aguantan terremotos, pero ahora vamos a tener que también hacer normas para estos tipos de mantenimiento o de nuevas carreteras o de cuando se
0: construcciones más seguras, más firmes, rutas más aguantadoras.
1: Claro.
0: Obras de arte que aguanten y puedan evacuar el agua por debajo, porque aquí tú sabes, las quebradas pasan por encima de las rutas, las carreteras, los poblados.
1: Claro, que ahora van a arreglar y van a volver a tirarle la pasada de mantequilla. Entonces va a venir otra lluvia y se va a arrasar, entonces es un ciclo. Entonces la idea es hacer algo bueno, que cueste, pero que sea algo bueno de momento y que resista varias lluvias.
0: Que le aumenten los recursos a

0: que vienen de vuelta para Santiago, para Serena.
1: Exactamente. Entonces, personas que necesitan, baños químicos, claro, comida, alimentación.
0: Parecido a lo que ocurrió en 1997, pero en menor medida, pero parecido.
1: Sí, muy parecido. Entonces sería importante igual ver con empresas poner baños químicos para que las personas tengan, porque va a ser un poquito, vamos a estar un par de días, sí, más o menos.
0: Ahí se la tienen que jugar las autoridades locales, una vez más.
1: Para la salida tanto norte como también para la salida sur. Más para la salida sur, que es más preocupante, que está más el trabajo tiene que ser más grande. Y lo que está pasando en el valle, bueno, también estamos con mucha agua, mucha nieve, sector bajo.
0: Hasta ayer, hombre, sí. que empezó a caer de nuevo el agua acá en la zona, estaba nevando, sí, hasta en San Félix.
1: Sí, sí, ahí en San Félix, tránsito hacia arriba, en la cota que estaba un poquito cayendo agua nieve, pero también muchas quebradas que se activaron y están haciendo conectividad. Pues, ayer el alcalde de Alto del Carmen nos había comunicado que había llegado hasta el sector de Albaricoque, muy ya, arriba, entonces... Ya. Por lo menos se tiene unión hasta Conay.
0: Ayer me llegó un registro que decía que son cerca de 40 y tantas las quebradas que bajaron en toda la provincia.
1: Mire, si...
0: Si poco, claro, poco menos que se borra toda la provincia del Huasco, las cuatro comunas. Pues.
1: Sí.
0: No sé cómo que estamos vivos, gracias a Dios.
1: Un efecto en las cuatro comunas fue un efecto que... nos está afectando a todos,
0: claro,
1: o sea, Huasco, Freirina, Vallenar, Alto del Carmen. Sí, también el don Víctor del embalse de Santa Juana me estuvo también enviando información que el embalse en estos momentos tiene casi un 60% de su capacidad, que es muy bueno que tenemos. Y durante esta caída de agua subió el 10%.
0: Sí.
1: Empezó con 50 y ahora terminó con 10% de un poquito más de la mitad.
0: Tengo el dato, si ayer lo di. El embalse tiene capacidad para 166 millones de metros cúbicos. Y con toda esta lluvia y lo que cayó ayer, estamos acercándonos a 100 millones. Nos queda la cantidad de los 66 millones faltante allí, que esperamos obviamente se siga llenando el embalse, porque el embalse es vida, nos trae el agua y más agua en el río también para la naturaleza.
1: Sí, eso es bueno. Había mucha gente que estaba preocupada del embalse, que las compuestas, que se cerraba, que tal. No estamos. Sí,
0: por lo que ha dicho la historia a través de todos los años que tenemos el embalse de Santa Juana, se pueden caer los cerros que están a las orillas, pero la cortina del embalse nunca, porque es muy, muy grande, es muy una mole tan grande que es más firme que un cerro.
1: Exactamente, y aparte que se va a llenar cosas de cinco meses, vamos a tener un embalse que...
0: O
1: que
0: tal vez menos.
1: Y me acuerdo del 97 cuando se llenó,
0: sí, en 4 meses. Exacto.
1: Sí, así que lo que importa ahora es la conectividad al debe. Las compañías de teléfono están al debe por las señales. A mí me pasó que quedé sin señal y no me llegaban las alertas, ¿sabes? Que era muy importante.
0: Que es peligroso, porque ¿cómo alertabas a tu familia y al lugar para poder evacuar? Sí,
1: es cierto. Sin señal, este es algo gravísimo.
0: Y se supone que la alerta SAE funciona a pesar de que no tengas señal telefónica, ¿sabías tú?
1: Claro, acá nosotros me pasó, yo no tenía señal telefónica y no tuve la alerta SAE cuando estaban avisando del borde del río Huasco. Vamos a tener que también aprendimos también en este evento de la alerta SAE, que hay que revisar, hay que estar atento y hacerle caso, obviamente.
0: Exacto.
1: Si nos piden salir de la orilla del río, hay que salir. Mucha familia Miranda, sacando fotos, orilla. Ayer pasé por el puente del Pino y había mucha gente sacando fotos, mirando, exponiéndose, eso es innecesario.
0: Bueno, entonces, es la naturaleza humana, que somos curiosos y queremos registro, y también estamos un poco saturados de estar encerrados también con el fenómeno, pero como tú dices, hay que tomar las medidas de precaución y cuidado, sobre todo cuando uno anda con la familia, para evitar exponerse al peligro.
1: y la contingencia, tener una buena contingencia de maquinaria para la conectividad.

0: actividad. Siempre el problema, en este momento tenemos la provincia dividida en dos, en Maitencillo, entonces tenemos que tener conectividad para poder trasladar. Ayer había un traslado de una persona en ambulancia y la ambulancia se tuvo que quedar por estos sectores. Entonces, es algo que teníamos que también ir después ir chequeando, ir revisando, y que teniendo tanto tiempo, se acuerda que hablábamos nosotros una semana antes, hablábamos que se
1: más los techos, hace rato que estamos en la misma.
0: Y hablando, yo me empecé a preocupar a la semana, porque se veía que era un evento con mucha cantidad de agua, y empezamos a prepararnos, a hablar, a comunicarnos. Gracias a Dios, nosotros,
1: fíjate que aún así, de que para este fenómeno de varios días estuvimos casi preparados en un 100%, pero claro que ayudó, no podemos ser egoístas al decirlo, claro que ayudó mucho, pero me da la impresión que después de pasado el santo, como que para la próxima hay que ser un poco más severos, más concretos, sí, y un poquitito más exagerados, porque sí, es la única forma que la comunidad reaccione. Si tú le dices, sí, va a llover mucho, pero ¿cuánto mucho? Demasiado, hay que prepararse en todos los aspectos. Faltó que alguien golpeara la mesa y dijera eso. Porque es mil veces alertar a la población, y creo que lo dijimos acá en el programa varias veces, alertar a la población, ponerla un poco asustada, preocupada, antes de decirle, no, sí, estamos todos regios y lo vamos a hacer genial y estamos preparados y tenemos de todo. No, no, no, si no es así, con la naturaleza no se juega.
0: Exactamente, usted tiene claro, porque se salía la cantidad de agua,
1: Creo, perdón, Batu, de ahí te doy el espacio para que hable tranquilamente. Y creo que varios le bajaron el perfil un poco a la situación. ¿Sí o no?
0: Sí.
1: ¿Viste? Sí. ¿Viste? Sí. Si no me equivoco.
0: Yo tengo idea también. Revisé y claro, muchos le daban, incluso guardé ahí que hablaban de 50, 60 milímetros que iban a caer en la provincia del Guasco, cuando a mí un pronóstico me decía que íbamos a rodear los 120.
1: Sí, pues de un principio algunos dijeron eso y después se retractaron y alguien le dijo, oye, no le pongas tanto color porque la gente se asusta, pero es que es mil veces que la gente esté preocupada con la realidad, pues. ¿Qué prefieres tú? ¿Que uno te diga la verdad o que te esté mintiendo si tú tienes una situación específica? No, pues diga la verdad nomás. ¿Qué es lo que va a pasar?
0: Claro, y al momento de bajarle eso, una lluvia cualquiera. No, esta no era una lluvia cualquiera, esta fue una lluvia.
1: No, y las autoridades locales también tienen que golpear la mesa ante el gobierno nacional. Pues sí, imagínate acá cuántos días se esperó para decretar zona de catástrofe, zona de excepción, determinar los recursos. Es todo un trámite, la gente necesita que estas cosas sean rápidas. Yo pensé que el señor presidente de la República con el ministro iba a venir a nuestra provincia, iba a venir a Vallenar, pero prefirió ir a Copiapó, porque acá estaban cortados los caminos, pero bueno, y no hay helicópteros que se puede haber posado en el aeródromo y haber bajado en vehículo para reunirse aquí en Vallenar, que es la capital de la provincia del Huasco, que es como el centro de operaciones de todo el resto de las comunas de nuestro territorio afectado, que sí está afectado y mucho, y no sabemos cómo nos vamos a parar y cuánto tiempo va a pasar. Yo pensé que el presidente iba a venir aquí a Vallenar.
0: Sí, son temas que hay que ir también ahora revisando y viendo también qué nos faltó. Bien dices tú, nos faltó golpear la mesa, creer en uno. Yo en mi caso, creer más en mí que tenía, había visto, y yo dije, no creo que...
1: ¿Te acuerdas cuántas veces, y esto no es una crítica, es una observación para que se lo tomen con alta responsabilidad y cariño? Uno ya es viejito, ya tiene tantos, 4 décadas en la conducción de trabajos radiales, en las comunicaciones, y tiene el derecho también a decir lo que piensa, porque la gente también se lo pide a uno. Imagínese que estuvimos desde principio de año hablando el tema de las totoras, de las cañas y todas estas huifas en el paseo ribereño, en el tramo que pasa por el arroyo urbano, la ciudad. Y unos días antes del temporal y casi encimita se empezaron a hacer limpiezas un poco más drásticas, porque tomó la decisión la autoridad de hacerlo, porque se dieron cuenta que la cosa venía complicada. ¿Por qué no empezaron antes? Claro. Y lo habrían hecho mucho mejor. Gracias a Dios que no pasó nada mayor, pero ¿cuántos sustos tuvimos de la crecida del río Huasco por la ciudad? Como 3 o 4 alertas SAE que estaban todos preocupados, 4 o 5. Gracias a Dios que no se desbordó más allá, pero el río llegó a venir de bote a bote.
0: Claro, a eso nos referimos nosotros cuando se hable y se tenga que tomar decisiones.
1: Claro,
0: para poder mejorar, que ahora las reuniones, vi muchas reuniones, vi muchos consejos, vi mucho que se reunieron todas las autoridades en Conviepo, en Vallenar, en todos lados, muchas reuniones, pero cuando pasó, no vi esa gente, a salvo los alcaldes, no los vi, que estaban viendo el terreno, aparte del ribereño, los sectores de Cuatro Palomas, los sectores de Marañón, los sectores de Pedales, de la cartera ahí de Valparaíso, el terreno, no vi eso, me faltó eso.
1: Me dio mucho gusto, me dio mucho gusto y seguridad también que se hiciera presente el actual diputado de Atacama, Cristian Tapia Ramos, que fue alcalde de esta comuna de Vallenar durante 3 periodos. Se hizo presente para ayudar a coordinar y gestionar también muchas acciones. De hecho, él mismo pescó por ahí un camión y se fue a retirar unos pinos que se habían caído aquí en la ruta C46, que había dejado aislada a muchas familias, entre ellos a mis jefes. Y la verdad es que esas cosas también se valoran, se agradecen que alguien tome una decisión así en frío.
0: Tenemos que, claro, tenemos que tomar enseñanzas igual de nuestra situación, ver también la ayuda que se va a requerir de camiones de para el valle de Alto del Carmen. Un cargador sirve, pero más sirve un bulldozer para abrir caminos más rápido. Sí. Entonces, estar preparado de esa forma. Por ahí a mí estuve el día viernes tuve una chispita, entre jueves tuve una chispita y formé un grupo de WhatsApp de manos que podemos ayudar y teníamos conectividad con toda la provincia y sabíamos los lugares y lo daban a conocer. Entonces lo recalco porque personas como Don Hugo en Carrizal, amigos que me avisaban de la carretera 5 Sur, amigos que me avisaban de Alto del Carmen, amigos que me avisaban de Huasco, de Freirina, y íbamos viendo, íbamos revisando, lo íbamos acompañando también para las precauciones. Eso también ayuda ahora lo que...
1: Ah, tú tienes razón, pues no lo he destacado, el grupo...
0: Manos que apoyan.
1: Manos que apoyan, lo creaste tú.
0: Sí, y con ese fin, de tener esa información.
1: Yo dije, el Batuel tiene que ver con esto, me tincamé. Manos que ayudan.
0: Y la idea funcionó, ahora esa idea tiene que traspasarse a levantarnos, a apoyar, a ir a las casas, a tirar palas, a poder... Yo mi sitio he revisado, tengo 3 casas que está el río en los pies, están comiendo la casa, a poco de comerle la casa, pero es que ahora el río como bajó mucho, pero sí tuvimos 3-4 casas que estaban están en esa posición ahora, muy peligroso, pero ya el río mermó, gracias a Dios, y eso, de eso se trata, de empezar a ayudarnos, de empezar a decir ya, el temporal pasó, ahora tenemos que apoyar y empezar a limpiar, empezar a ¿cómo se llama?, a ver lo que está más complicado para poder levantarnos todos juntos, porque si esperamos y va a ser así, la autoridad van a llegar después, o sea, más demorar porque hay otras prioridades, que es la ruta principal, que el acceso para salir al sur, que el acceso... Pero lo más pequeño es nosotros que tenemos que ir avanzando hoy.
1: Sí, también, sí, estamos claros. Los ciudadanos también tenemos que sumarnos, no dejar todas las autoridades, los organismos y el protocolo y lo administrativo. Exacto. No. También tenemos que hacer lo propio en nuestros hogares y con nuestro vecindario. Y se valora que mucha gente ha sido siempre así, muy desprendida, muy solidaria y de buen corazón. Y no escatima el esfuerzo en el poder ayudar al otro.
0: Exactamente, así que es lo que tenemos, vamos a seguir, ya vamos a tener una ventana de semanas sin agüita por estos sectores, baja temperatura, sí, va a bajar todas las temperaturas y ahora tenemos que centrarnos en eso y luego bajar los brazos, agosto todavía no pasa el invierno y en agosto pueden que vengan otras agüitas, pero ya vamos a estar más preparados, vamos a estar más estrictos, como dijo, vamos a estar tomando, dando la información ya más firme y para que todos sepan y se preparen y que también los preparemos mejor, pues tengamos alimentación racionada también en nuestras casas, el equipo generador que se corta la luz, que tenemos que tener también.
1: ¿Sabes qué dije ayer yo, querido Batuel? Yo ayer comenté aquí en el programa que ayer retomamos así, bien accidentado, pero no importa, lo retomamos ayer. Lo que dije fue, a propósito de este fenómeno de la naturaleza que nos ha dejado todo en el suelo en la provincia del Huasco y una gran enseñanza a todos, ¿cuántas familias en su hogar tienen un kit de emergencia en caso de terremoto? Volviendo a un tema que a ti te fascina y que obviamente también te interesa. Estoy seguro que casi ninguna o muy pocas. Entonces, ¿qué estamos esperando para tener esta cultura, así como la alerta SAE que nos alertó tanto estos días? Que empecemos a hablar de un kit de emergencia en cada hogar en caso de terremoto. Ni Dios lo quiera, pase una cosa, usted va a salir arrancando con lo puesto y los documentos y dinero y la linterna y la agüita y los snacks y una mantita y los remedios de la persona que toma remedio. Hace falta tener ese bolsito a la mano.
0: De, como digo, siempre tirarnos, mirar y saber qué nos va a faltar en caso de tener raciones de alimentos, todo lo que se pueda conservar.
1: Sí, bien, si la gente sabe lo que tiene que tener en ese bolso, lo que pasa es que hace falta implementarlo.
0: En mi caso, imagínate, igual estábamos preocupados y teníamos un generador y le pusimos una conexión para la casa, entonces así hemos estado estos 4 días, porque llevo 4 días sin luz, hemos estado trabajando con un generador que alimenta la casa y así tenemos que tener nosotros un pequeño generador que pueda alimentar la casa para en caso de quedar sin luz por varios días. Yo, así como estoy ya hoy día, ya estoy con lo justo y mañana, ya si esto no mejora la luz, la conectividad, puede estar muy complicadito, pero ya se está viendo un movimiento, se está viendo que por lo menos en este sector que ya se están abriendo por un lado el acceso y vamos a tener la posibilidad de ir a reabastecernos de combustible, de comida y todo, pero hay que decirlo, uno tiene esa preparación, que ojalá todos lo tengamos, que ojalá todos pensemos en tener nuestro kit, ya sabes que nos dijo nuestro amigo Andrés, acá, armadito, cosa que después en caso lo va a servir y va a decir, sirvió la importancia de estas conversaciones que tenemos.
1: Mucho, día a día. Muchísimo.
0: Es de prepararnos para esto, para lo que está pasando ahora, para poder sobrepasar estas catástrofes que tenemos ahora y poder aguantar y estar bien un par de días. Entonces, eso, más que nada, sigo acá en el sector de Freirina, ya con más descansadito. Anoche fue la primera noche que caí, pero zeta, porque levantábamos siempre a las 5 de la mañana, en las quebradas, que la preocupación del río, todo. Fueron días que no se pudo descansar bien.
1: Viviste en carne propia lo que muchos huasquinos en general en la provincia vivieron en estos días, querido Batuel. Un abrazo.
0: Listo, amigo. Cuídate. Vamos ahí atento, cualquier cosita.
1: Que todos estos comentarios y todas estas recomendaciones caigan en tierra fértil, ¿eh? Y para que las tenga en cuenta. De todo corazón se lo decimos. 10 de la mañana con 24 minutos, 10 con 24.

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0: Son las 10 horas, 34 minutos.
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2: 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Para enfrentar la temporada fría, la clave es adaptarse a una rutina adecuada en el hogar, en el trabajo, en la vía pública. Todo de acuerdo al clima y evitando enfermarse. Priorice los abrigos, como dice popularmente, por capas. Por ejemplo, camiseta, camisa, blusa, polera, chaquetilla y también puede ser un buen chaleco. Y luego viene la parca, si es mucho el frío. También utilice guantes, cuellos y bufandas. Los gorros también complementa su outfit. Es una buena forma de hacerlo y así disfrutar de la vida y verse bien. Ventile su casa, es importante, a pesar del frío hay que hacerlo. Evite braseros y salamandras, quemar leña dentro del hogar para calefaccionarse. Que la estación del frío no nos sorprenda y no nos afecte. 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

0: Muy buena música para ambientar la mañana de este día, miércoles 22 de julio. ¿Quiénes estaban en la parrillita? ¿Tiriri? Esto fue después de la pausa, ¿no es cierto? Estaba Yuri, estaba José Luis Perales, estaba Cox con el gran clásico Mi Gran Noche, sí, el mismo. Y David Bisbal, Bulería, Bulería, Virgencito del Cielo. Está bonita la música, día 51, está bien nubladito, bien frío, levantándose toda la humedad en nuestra provincia del Huasco y intentando no ponernos de pie nuevamente. 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Este fin de semana, con toda la tragedia del frente meteorológico, con todas las lluvias y todo lo demás, el sábado en la madrugada me enteré del fallecimiento de la mamita de la Bertita, la señora María Flores. Ese mismo día en la madrugada, el sábado, con todas las lluvias y todo lo que estaba pasando, la Bertita me decía por WhatsApp: hola querido Andrés, hola querido tío, contarles que mi mamita dejó de existir en la noche de ayer, y se refiere al viernes, ¿qué día era? El 17 en la noche dejó de existir. Yo me enteré el sábado en la madrugada. Bueno, le di las condolencias, le mandé un abrazo simbólico y ella me manda un audio en el día de hoy. Escuchemos lo que me dice.
1: Buenos días, Provincia. Buenos días, tío Andrés. Espero se encuentre muy bien. Yo, ay, nomás, vaya con penita. Se me fue viejita. Pero gracias a Dios que estoy acompañada con mi hijo que vino de Arica, con el que está en Ovalle, con una sobrina de Iquique, mi hermana de Ovalle, mi hijo de Coquimbo. Así que por lo menos estoy acompañadita todavía. Así que eso, tío. ¿Y usted cómo ha estado? Espero que se encuentre bien, ¿ya? Ya, tío, gracias, cuídese.
0: Gracias, Bertita. Y bendiciones para usted también, Bertita. Mucha fuerza. Un abrazo, te mando con mucho cariño. Y bueno, ya la señora María se nos fue el día viernes 17, en la noche. Yo me enteré en la madrugada del sábado. Y me cuenta la Bertita que la velaron en casa, aquí en Pascual Bauriza, 2231, Torre Blanca, y la sepultaron el domingo en la localidad de Domeico, como quería María Flores. María Flores Castro, que en paz descanse. Se fue a reunir ahí con su viejito lindo, don Carlitos. Quedó solita de sus padres ahí la Bertita, la hermana, la familia. Lo bueno que está acompañada, me decía en el audio. Han venido sus hijos de distintas partes del país y también hermanas y familiares a acompañarla. Un momento muy, muy, muy difícil. Se nos fue la María Flores, que era tan fanática de la radio, de escuchar canciones, le gustaban algunas canciones. Era fanática del Coqui y su banda también. ¿Qué dice don Romelio? Me mandó un videíto, a ver si lo puedo cargar. Y me manda un audio también, ¿eh? ¿Dónde es esto? Un riachuelo por ahí. Don Rome, a ver qué me dice.
2: Andrés, ¿cómo está usted? Oiga, ¿sabe qué? De Vista Alegre. a los Altos del Valle todavía está cerrado.
0: Ya.
2: Pero no sé quién fue el chistosito recién que quitó piedra y todas las cosas acá. Y bajamos, pues. Ah. Dos camionetas, dos autos. Al final marcha atrás, reforcé mucho el auto. Después se van a perder los vehículos y podríamos haber provocado un accidente.
0: Claro.
2: Así que ahorita mismo, ya, aquí estoy con mi vehículo. Volví a cerrar, sí. Ahora coloqué más piedra, coloqué como debe quedar. Pero bueno, son cositas que pasan de repente, no sé quién habrá abierto. Si más abajo está cerrado, totalmente cerrado. Chemo, amigo Andrés, saludos, ya. Saludos.
0: Gracias, don Romelio. Sí, tiene razón. Hay gente que de repente quiere hacerlos por su cuenta y abre pasos que están cerrados por el tema del escurrimiento de agua, por la cantidad de piedra, detrito y todo lo que va a dar a las huellas, a las carreteras, a los caminos. Por acá me envía otro audio, don Rome. Adelante, don Rome, le escucho.
3: Hola, muy buenos días, amigo Andrés. ¿Cómo está usted?
0: Aquí estamos, amigo.
3: Hoy día es el miércoles 22 de julio de
0: 2026.
3: Ajá. Bueno, aquí está la ciudad, estuve tomando el pulso. Le tengo que mandar un video igual ahí, que
0: sí, lo tomé sí, más lo
3: temprano.
0: Vi. Ya lo dimos
3: ya
0: a conocer.
3: En este momento ya la ciudad está retomando, casi la normalidad, como usted decía. Pero es importante que no le metamos la chalita porque el mundo no se va a acabar.
0: Claro, ¿verdad? Obvio.
3: Tienen que andar algunos muy acelerados.
0: Mucha
3: la
0: cosa.
3: No, pues sí, estamos recién empezando, recién saliendo de la emergencia.
0: Exacto.
3: Y seguimos en la emergencia. Oiga, amigo Andrés, bueno, vaya un abrazo grande para todas las personas. Yo sé que algunos han fallecido, otros están complicados también con las casitas, con la familia. El agüita, yo tengo a mi propio hijo, en este momento el hijo menor está estudiando en Salinas, igual ahí lo tengo complicado, aislado, pero gracias a Dios también. Y bueno, mi otro hijo está en Copiapó, está trabajando, pero aquí estamos con mi señora Cambeinar poniéndole el hombro. Y amigo Andrés, bueno, ahí va un video que le mandé recién.
0: Sí, lo acabo de ver.
3: Que el camión de la basura ya empezó a salir por la ciudad, así que ya para retirar los residuos domiciliarios.
0: Qué bueno.
3: Y ojo, por favor, por ejemplo, las bencineras, ¿ya? Están funcionando igual. Y ojo que ahí hay algunas que no están... los compresores no están funcionando para echar el aire a las ruedas. Así que, amigo Andrés, por si acaso, la que está funcionando para pasar el dato en este momento es la COPEC de Frente de Santa Marta y la COPEC que va camino a Huasco.
0: La de Verdaguer.
3: Por si acaso, amigo Andrés, este saludo grande, un abrazo del oso, un abrazo fraternal y sigamos adelante nomás, pues. ¿Ah? Ya, amigo Andrés, ahí también le mando el saludito y le mando el videito que tomé tempranito.
0: Sí.
3: Ojo que también hay algunos semáforos que están apagados en calle Serrano con San Ambrosio. Recuerde que el que aparece por la derecha es el que tiene la preferencia. Pero ojo con el que viene atrás también
0: sí,
3: suyo.
0: Por supuesto.
3: Porque a veces el que viene atrás viene rápido y no va a alcanzar a frenar y lo va a chocar usted también. Así que mucha precaución.
0: La distancia.
3: Saca la manita a los autitos y hartas bendiciones. Adelante. Joven Andrés, hartas bendiciones, abracitos.
0: Gracias, don Romelio, por todas las recomendaciones y consejos. Sí, el video lo vi y tiene que ver con eso, que de repente hay algunos conductores que se bajan del auto, quitan algunos elementos de seguridad, ¿no es cierto?, cuando está cortado el tránsito, que se hace porque hay mucha piedra y agua acumulada por miles de cosas, pero le juegan en contra a los demás, pues, claro, a los que se confían un poco de esa situación. Estamos a un minuto de las 11, recuerde que hoy día no hago noticia a las 12, pero sí me voy a quedar hasta un cuarto para la 1 acompañándoles con información en este programa especial de este 22 de julio, después de toda la tragedia que hemos vivido y que aún estamos viviendo intentando ponernos de pie de alguna u otra manera. Me ha llamado harta gente para comentar, Andresito, acá haciendo un poco de aseo. Estoy barriendo la tierra, el barro, sacando agua todavía, volviendo a la realidad. Y es fuerte pensar en todo lo que la gente ha sufrido. Dice, hay partes en donde están mucho más complicados que nosotros. Ojalá que pueda existir esa solidaridad de parte de los que estamos un poquito mejor. Gracias.

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2: 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Son las 11 horas, 4 minutos. Son las 11 horas, 4 minutos.
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1: Ya estamos de regreso, son las 11 de la mañana con 8 minutos, 11 con 8, estamos en directo XQA5 su radio. Buenos días, provincia, el matinal, miércoles 22 de julio, en el ombligo de la semana, el pupo, después de la contingencia climática. Bien dicho, bien dicho. Hoy día Santa María Magdalena, por si acaso. Mire, estoy en línea hasta ahora con Hugo Páez Suárez, que es nuestro amigo presidente de la CONFEMIN, Confederación Minera de Chile, colaborador y amigo y cercano, vallenarino, hombre que ha cumplido tantas funciones en la dirigencia social, en lo que significa la solidaridad con la gente a través del comedor Santa Rita. Ha sido concejal también de nuestra comuna, así que conoce el territorio y sabe lo que pasa, pues. Don Hugo, sé que hasta su familia está afectada con este tema de los temporales. ¿Cómo le va? Gusto saludarlo.
2: Hola Andrés, gusto de saludarlo Andrés a usted y también saludar a toda la audiencia de Buenos Días Provincia que esté en sintonía en este momento. Sin duda, claro, enfrentamos estos embates de la naturaleza que yo, que tengo uso de razón, no había visto tanta lluvia, tanto viento en mi territorio. De hecho, me acordaba y hacía con mi hermana, que le mando un saludo, debe estar escuchando, ya está en el sector de Imperial, está aislada ahí, el puente se llevó, un puente, no un puente vehicular, sino que un puente de estos colgantes, que son puentes comunitarios, peatonales, y uno a veces puede hacerse muchos cuestionamientos, Andrés, en el tiempo que también estuve concejal, porque este puente no estaba en las óptimas condiciones desde hace rato, entonces uno siempre había golpeado puerta, y cuando ocurre esta situación uno dice la lentitud muchas veces del sistema de poder tener los puentes como corresponde, de tener mejores infraestructuras, pero bueno.
1: Pero en todo caso, después de esto va a haber un antes y un después. Yo creo que muchas cosas se van a tener que empezar a hacer.
2: Otra hermana allá en el sector de la cuesta, que también está inundada.
1: Tiene dos hermanas, una aquí en Imperial que está aislada, ¿no?
2: Sí, una que está aislada y, bueno, y la mi hermana al interior también aislada. Si la
1: traigo, ¿cómo se llama esa hermana?
2: María Teresa.
1: María Teresa, en Imperial.
2: Cecilia Soledad está en Imperial y María Teresa
1: en la cuesta. Ah, Cecilia Soledad está en Imperial y María Soledad está en la cuesta, que es cercano al Alto del Carmen.
2: Muy cerca de Alto del Carmen. Está en la comuna de Alto del Carmen. Yeah. Pero bueno, Andrés, lo importante es que estamos bien. Yo creo que, sin duda, esta naturaleza, este clima que nos azotó, ¿cierto? Sin duda, éramos todos iguales. Aquí no había diferencia, porque yo vivo en un condominio, usted es la población, usted vive allá, viviendo a la

0: exactamente. Yo creo que todos los...
1: Oiga, si casas hasta recién construidas y casas grandes, de alto costo, se pasaron. Se les pasó el agua por todos lados.
0: Por eso éramos todos iguales. Antes estos embates de la naturaleza, el viento, el agua, la lluvia, pero lo importante es que ahora tenemos que ser solidarios. Yo creo que eso es lo más importante, caracteriza a Chile, caracteriza a la provincia de Huasco, la solidaridad que tenemos entre todos. Entendemos que a veces las ayudas son lentas, porque ahora desde el Estado tendrán que levantar la ficha FIDE, ¿cierto?, para ver los daños que tiene y cuantificar los daños para recién después inyectar los recursos. Entonces es un trámite que yo creo que
1: también es lento y burocrático.
0: Creo que va a demorar 15 días, entonces yo creo que a la inmediatez, yo valoro ahí al gobierno regional, Andrés, que liberó su 2% del presupuesto de la región, el 2%.
1: Ah, en la previa, claro.
0: Claro, pero es un presupuesto demasiado bajo, de 1.800 millones de pesos para y que ya se lo habían gastado el primer día de lluvia. Entonces,
1: claro,
0: creo que es oportuno también que el gobierno haya decretado estado de catástrofe para la región de Coquimbo y la provincia del Huasco.
1: Sí, sí.
0: Pero sin duda... falta agilizar, no tanta burocracia, ¿cierto?, en los trámites que hay que hacer, porque sabemos que hay muchos habitantes de la provincia del Huasco, bueno, la cuarta región, sí, que no la están pasando bien.
1: Para nada.
0: Para nosotros, en lo personal, claro, unas gotas por aquí, una gota por allá, pero hay gente que prácticamente lo
1: está peor, está peor.
0: Exactamente. Así que bueno, el llamado que uno puede hacer también es que el gobierno central, el ejecutivo, el gobierno de turno, pueda liberar recursos muy rápido y poder levantar la provincia como corresponde, y también la cuarta región, que está también en peores condiciones que la nuestra.
1: A ver, quiero partir por algo muy específico, puntual y muy cercano en lo familiar. Usted me dice que una de sus hermanas está en Imperial y un puente que es como colgante peatonal se lo llevó el río, me imagino.
0: Se lo llevó el río. Se lo llevó el río.
1: En esa parte el río es como más angosto pero profundo, pero igual es complicado.
0: No, es que sabe que, Andrés, yo aquí quiero hacer una reflexión. El río está tiene muchas cañas, muchas cosas.
1: Este
0: es un río, que tiene memoria y así.
1: Mucha vegetación.
0: Mucha vegetación. Y yo aquí quiero hacer mi siguiente reflexión, Andrés. Nosotros sabemos que aquí en el sector de Vallenar está decretado humedal urbano. Tema, y en el tiempo de concejala que nos sometió a nosotros al cuerpo de concejala esa oportunidad, la ordenanza de prohibición y restricciones para los humedales urbanos.
1: De hecho, se fue trabajando por etapas, se fueron quemando etapas para llegar a eso.
0: Claro. Si esa ordenanza hubiese sido aprobada, Andrés, lo digo con toda la responsabilidad del mundo, esa ordenanza estaría de Vallenar inundado. No quiero ser alarmante con mi comentario, pero creo que esa ordenanza tenía muchas restricciones y que sin duda tuvimos ahí 4-3, ¿cierto?, que no fue aprobada, con 4 votos rechazamos, y mi voto fue tan
1: ¿Usted rechazó esa ordenanza? ¿Usted la rechazó? ¿Votó en contra?
0: Claro, voté en contra, y es tan básica mi votación, pero importante y relevante, que mi voto es decir, yo rechazo esta ordenanza porque la naturaleza tiene memoria, y créanme que efectivamente la naturaleza tiene memoria, y
1: por
0: bueno,
1: cierto,
0: valorar los esfuerzos del gobierno comunal, cierto, que logró meter mayo, logró sacar las cañas como corresponde, y creo que esto
1: es que había que tomar una decisión, y esa era la mejor en ese momento.
0: Exacto, la vida humana es lo primero, y creo que esto, la primera reflexión que esta ordenanza, que este decreto del Ministerio del Medio Ambiente deba esta parte del sector del ribereño. Así que bueno, yo creo que hay un antes y un después que nos deja de lección este frente de mal tiempo que nos azotó a la provincia del Huasco.
1: ¿Era muy restrictivo esta ordenanza que decretaba al Paseo Ribereño como un humedal urbano porque había que sobreprotegerlo y las medidas también eran restrictivas en cuanto a la urbanización, obra, intervención, limpieza? Era re complicado, siempre fue complicada esa ordenanza.
0: Sí, sin duda, era muy complicada la situación, pero bueno, afortunadamente...
1: Oiga, ¿y se le fueron en contra a usted cuando votó en contra? A propósito de en contra, sí, pues, se sí, le fueron sí, en contra mucho. Dijeron, pero ¿cómo Don Hugo va a votar en contra cuando esta ordenanza favorece al río? A ver, inversión, le dijeron, ¿o no?
0: Claro, claro, sí.
1: Y no era tan así la cosa,
0: No era tan así la cosa. Entonces uno cuando miraba el río por los sitios que iban llegando, uno lo miraba desde lejos, obviamente uno quedaba con una tranquilidad, porque el desastre podría haber sido mucho, mucho más grande.
1: Claro, de todas maneras. Aunque la limpieza ahora se hizo muy encima del fenómeno, ¿eh? Se podía haber hecho un poco antes.
0: Claro, pues justamente porque el decreto del decreto que declara la humedad urbana, hay que pedir un sinnúmero de permisos y hay acá y que tiene que ser vigilado por los organismos fiscalizadores. Entonces es complejo, ¿no? Creo que fue muy mala visión de quien se le ocurre en el momento esto de decretarlo
1: humedad. De proponerlo como humedal urbano, porque yo me acuerdo que se pasó por varias etapas, de varios niveles de aceptación para que eso pudiera hacerse, y demoró harto, se demoró como un año, una cosa así, o tal vez más.
0: Tal vez más, correcto.
1: Exacto. Oiga, Don Hugo, y lo otro, aparte de su hermana que está en Alto del Carmen, dice que estuvo nevando tanto ayer o hoy día, ¿cuándo fue?
0: No, ayer. Estaba nevando cuando logró contactarse por el hecho, claro, las redes de telefonía no fueron las más óptimas. Yo creo que ahí hay harto también el antes y el después, cierto, de cómo las telecomunicaciones nos juegan en contra, de a veces de quedar más aislados de lo que uno puede estar, pero bueno, sí, nevó en el sector de la cuesta, el Chotinaquí,
1: la cuesta.
0: El Berraco, las Breas, todo eso está cerca por ahí, cayó nieve, bueno, ya se mojó bastante porque el agua fue mucha, pero sí. Lo importante, mire, André, yo creo que no hay tanta desgracia que lamentar. Sí, sin duda tenemos un muerto dentro de la provincia del Huasco, pero creo que se aguantó bien el tema, más allá de muchas cosas que hay que ir mejorando, sin duda, en infraestructura, uno propio como vivienda.
1: ¿Concuerda conmigo con lo que hemos dicho en estos días? Yo no sé si usted lo escuchó, pero yo se lo comento, que tenemos que, de aquí para adelante, las construcciones reforzarlas, hacerlas de mejor manera, invertir más recursos en carreteras, en caminos, en puentes, en badenes, todo lo que sea obra de mitigación para aguantar bajadas de quebradas, por ejemplo, que pasan por debajo de una ruta, de una carretera, los puentes también. Hay que preocuparse de ese tema.
0: Y además tener una visión, André, a quienes les corresponde, los equipos técnicos de arquitectura, decir dónde se puede construir vivienda, dónde no.
1: Ese es otro tema también.
0: Es un temazo, pero por lo tanto creo que es importante y relevante. Yo creo que acá la comuna de Avellaneda le va a tener mucho para quienes, porque ya de la municipalidad ya salió el tema de que se apruebe muy rápido el plano regulador, que es el que restringe muchas cosas. Y creo que eso es importante y relevante también, empujar para que los organismos que están revisando lo saquen muy rápido, porque en el fondo me hace mucho sentido. El año pasado, en la crecida del río de Curandagüe, Andrés, cuando una señora le pregunta y se le llevó su casa acá al río, dice, la culpa es mía porque yo construí la casa en el río. Si el río, este es su cauce normal, que ahora recuperó su cauce y por lo tanto no tengo nada que reclamar. Y eso yo lo encontré tan sabio de la señora, decirle, bueno, que ella asumía su culpa de haber construido cerca de ella, y además porque nadie le dijo, no puede construir acá porque en 10 años más o 20 años más puede venir un clima que va a ser muy adverso y se nos va a inundar todo. Creo que hay que llamar también a esa responsabilidad de quienes les corresponde hacer la fiscalización y que las construcciones sean en lugares más seguros.
1: Claro, que las inmobiliarias no lleguen y ofrezcan cualquier terreno de agrado y que nos expongan a un peligro así.
0: Exactamente.
1: Mire usted, estaba viendo su publicación en Facebook, la intachable Guacolda, con los trabajadores que van a quedar sin pega ahora a fines de mes. ¿Está preocupado por ese tema?
0: Sí, Andrés, mire, bueno, yo antes estoy muy preocupado, siempre estamos ahí viendo con algunos trabajadores de una de las empresas contratistas, y este término de contrato tan abrupto que que no solamente afecta a una empresa contratista, sino que afecta a 5 empresas contratistas y que lleva a este despido de 391 trabajadores.
1: Señores.
0: Las responsabilidades sociales y empresariales hacia la comunidad, de apoyar muchas veces actividad y cosas por el estilo, pero muchas veces, claro, cuando quieren abaratar costos, lo primero que sufren el abaratamiento de costos son las y los trabajadores, y creo que eso es lo que está ocurriendo acá. No hay otra situación. Yo lo conversaba en un encuentro que tuvimos en Huasco a propósito de los 55 años de la nacionalización del cobre, con don Sergio Morales, otro dirigente de nuestra Confederación Minera de Chile. Lo conversaba con el alcalde de Huasco, que estaba muy preocupado, ¿cierto?, de estas decisiones de la empresa, y que sin duda a los municipios le afecta, porque se transforma además en más social para ellos, porque ya gente que quiera cesante, sabemos que la provincia del Huasco, la región de Atacama y el país tiene una cesantía que sigue creciendo, y creo que eso va en desmedro de las y los trabajadores. Y ahí, claro, y uno dice, ¿por qué las empresas cuando quieren bajar los costos, lo primero que cortan son los contratos de la redundancia? Lo que voy a repetir es hay empresas contratistas que además contratan mano de obra local. Y eso es importante, ¿verdad? Y estamos preocupados de ello. De hecho, ayer estuvimos en la inspección de trabajo, a pesar de que estaba lloviendo mucho, teníamos ya los primeros compañeros con algunos trabajadores, y uno en su calidad de conciencia social, tenemos que apoyarnos entre todos, ser solidarios, ayudarle a los trabajadores a defender su finiquito. Afortunadamente, una de las empresas está pagando todos los años de servicio, está pagando todo su indemnización, pero eso no, claro, la plata durará un mes, pero los trabajadores pierden su fuente laboral.
1: Y es gente que estaba trabajando hacía un buen rato, ¿no?
0: Bueno, yo lo que estamos viendo es gente que tiene más de 11, 15, 16 años en esta empresa contratista que está al servicio a la termoeléctrica Guacolca.
1: 391 trabajadores, 391 familias, que equivale a más de 1.200 personas si multiplicamos los hijos ahí.
0: Ese es el promedio, uno siempre multiplica, ¿cierto?, por dos o tres, que los hijos. Entonces, sin duda es un tema, claro, es un tema complejo para la provincia y para la región, ¿cierto?, estos vestidos tan...
1: ¿Y quién puede interceder en estos casos, don Hugo, aparte de usted y la justicia?
0: Es muy difícil. Lo único que la justicia puede hacer es que si la empresa no le paga a los trabajadores, es demandar ante un tribunal.
1: Claro.
0: Porque, claro, este es un tema de privado, y el privado está avalado por un código del trabajo que le permite despedir cuando ellos quieren. Hay contratos civiles también que son entre privados, y que estos contratos civiles les permiten terminar sus contratos cuando ellos quieren. Por lo tanto, falta ley rigurosa, falta que aquí se termine el subcontrato. Aquí no debiese haber empresas subcontratistas en ninguna parte del país, y que van aumentando cada vez más. Pero cuando tienen que abaratar costos, los primeros que pagan son los trabajadores más precarizados, en este caso los trabajadores del subcontrato.
1: Una opinión, una intervención de carácter político se vería mal, ¿o no?
0: Claro.
1: Ah, ya.
0: Pero bueno, es así nuestra legislación, es así nuestro Código del Trabajo. El artículo 161 es un artículo bastante nefasto, y discúlpeme la palabra, nefasto,
1: sí, está bien,
0: para
1: está bien.
0: Los trabajadores, porque una empresa puede despedir por desear a la empresa cuando ellos se les antoje, como decía mi abuela, pero creo que eso son las cosas que hay que ir regulando. Bueno, muy difícil en este tiempo, difícil con en la actualidad del Ejecutivo que estamos viendo. Ustedes saben que le pusieron urgencia a la ley de 40 horas, de precarizar mucho más la ley de 40 horas. O sea, las 40 horas fue para que el trabajador tuviera más tiempo en su casa, pero van a haber instancias, y que espero que el Parlamento no la apruebe. Yo creo que con la votación que tuvimos ayer de la mega reforma que terminó siendo aprobada,
1: está difícil.
0: Está muy difícil. Creo que la contención vamos a tener que hacerla nosotros, las y los trabajadores. Vamos a tener que volver a las grandes luchas que dieron los trabajadores del salitre, ¿cierto? Para defender,
1: a ese nivel más o menos.
0: Cosas, para poner conquistas laborales sobre la mesa, que estas conquistas laborales no podemos retrocederla porque a alguien se le antojó y que va a ser negro de la clase trabajadora. Y también la reforma que se aprobó ayer, Andrés, una mega reforma que a los trabajadores son los que siempre van a pagar el costo de todas las subas que van a haber, de todo lo que viene, de todo lo que va, porque queda amarrado el país. O sea, el próximo presidente, con todas las voluntades que ve, el próximo candidato que va a la voluntad de decir que va a recuperar los impuestos, es difícil, eso no vamos a, si logra el Tribunal Constitucional, ojalá revertirla, pero si el Tribunal Constitucional está a favor de la acusación constitucional que van a hacer algunos parlamentarios, y luego en 25 años no va a poder modificarse esta ley. Creo que eso también es muy, muy
1: lapidante.
0: Muy lapidante, ¿cierto? Para la clase trabajadora, y creo que eso tampoco se puede permitir. Así que bueno, estamos ahí muy, muy atentos, desesperados, sí, por supuesto, porque en el fondo vemos que nos están cerrando las puertas.
1: ¿Se ve complejo el panorama en ese aspecto o no?
0: Se ve muy complejo, André, y creo que, bueno, aquí depende de que 13% de trabajadores organizados que tengamos la capacidad de poder poner alguna cortina en algún momento y decirle, oye, párele, porque en el fondo, y el 13% no va de trabajadores organizados en el país, además, y el otro 80% no está sindicalizado, justamente de este empleo precarizado, del subcontrato, del empleo por hora y faena, del contrato transitorio. Creo que estamos en un retroceso bastante grande.
1: Estamos a una semana y fracción del mes de agosto, mes de la minería. Yo creo que el próximo contacto vamos a tener que hablar qué cositas van a haber en agosto a nivel de país, temas de conmemoración, algunas demandas, no sé, alguna manifestación, algo va a haber a nivel también local y regional. Gracias, don Hugo, que esté bien.
0: Muchas gracias, André, muchas gracias por el contacto.
1: Cuídese.
0: Y muchas gracias a toda la provincia.
1: Por supuesto.
0: Del Huasco y obviamente a la región de Colima.
1: Gracias por la sinceridad también en los aspectos que son importantes de tocar. Gracias, don Hugo, que esté bien. Chao. Ahí está don Hugo Páez Suárez, nuestro amigo, colaborador, presidente de la Confemín, vallenarino, que siempre está atento. 11:28, mire, no sabía que dos hermanas de don Hugo habían resultado bien complicaditas ahí, acá en Imperial y ahí en Alto del Carmen. Por Dios, no, nadie se escapa aquí, pues nadie se escapa.

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1: Son las 11 horas 32 minutos.
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Este artista se llama Gianmarco, muy amigo de Manuel, ¿eh? Quiero saber el título de la canción. De hecho, grabó un par de temas con él, ¿no? Si no me equivoco. 21 para las 12, 21 minutos para el mediodía. Recuerde que hoy día voy a estar de corrido hasta un cuarto para la una. Sí. Un matinal, buenos días, provincia, de larga duración. Sí, estamos ordenando la casa primero, ordenando el quehacer, la parte técnica, todo, para retomar después en estos días, tal vez la próxima semana, ya la programación más normal. Esperamos, esperamos. Dios mediante. 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Por estos días no hay clases, pues están suspendidas, de hecho se extendió hasta el fin de semana, por ahí tengo la información. 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Algo pasó recién, que la conexión no hacía entrar la llamada. ¿Cómo ha pasado toda la...? ¿Ve? Ahí dice, red móvil no disponible. Toma, chatito. Paciencia nomás, pues. ¿Qué le vamos a hacer? A ver, a ver, a ver, hay un resumen de cositas interesantes. Sí, de veras que mucha gente quedó varada en la carretera, en la ruta entre Vallenar y Copiapó y entre Vallenar y La Serena, con esto de las bajadas de quebrada y la interrupción de la ruta. Bien complicadita la gente que tuvo que pernoctar prácticamente en la ruta. Hasta ayer había un gran número de gente ahí en el kilómetro 566. Esto queda aquí, al norte. No, esto queda al sur, perdón, al sur. Al sur es esa ruta que bien complicada entre Vallenar y La Serena principalmente, que es la que más ha resultado afectada, a pesar de que Vallenar, Copiapó, también ha tenido muchas dificultades.
Gracias por los datos que nos han entregado. Nosotros hemos derivado bastantes antecedentes. Romina Cepeda, periodista del SLEP Huasco, dice: como medida preventiva se han suspendido las clases para este jueves 23, mañana, y el viernes 24 de julio en la comuna de Tierra Amarilla y también en toda la provincia del Huasco. Sí, porque todavía no estamos recuperados al 100%. Estamos recién limpiando la mugre, el barro, quitando el agua, ordenando todo. Y los organismos están haciendo su pega también por las autoridades. Ahí está la información que nos envía Romina Cepeda, periodista del SLEP. Dice: como medida preventiva se han suspendido las clases para mañana jueves 23 y el viernes 24 de julio en la comuna de Tierra Amarilla y en la provincia del Huasco completita. Aquí en la provincia son las cuatro comunas. La medida busca resguardar la seguridad de las comunidades educativas. Manténganse informados al respecto. Aquí hay un flyer que dice: Ministerio de Educación de Chile, Mineduc, informa suspensión de clases para jueves 23 de julio y viernes 24 del mismo mes. Y como ya lo dijimos, afecta a la comuna de Tierra Amarilla, al otro lado de la región, lado norte, y región de Atacama, provincia del Huasco, las cuatro comunas, Vallenar, Huasco, Freirina y Alto del Carmen. Esa información me la habían estado preguntando, ahí la pudimos dar a conocer. Desde Freirina, área de comunicaciones, don Mauro dice: atención directivas de Junta de Vecinos, Municipalidad de Freirina, con el objetivo de coordinar la entrega de apoyo a las familias afectadas por las lluvias, solicitamos su colaboración para levantar un catastro, levantamiento de catastro de personas afectadas por las lluvias. La información requerida es nombre completo de la persona, ya sea jefa o jefe de hogar, persona adulta, mayor de 18, RUT, teléfono de contacto y el domicilio al que pertenece. Su colaboración es fundamental para canalizar de manera oportuna las ayudas destinadas a las familias afectadas. Estoy hablando de Freirina. Consultas y envío de información, fono WhatsApp, más 569-5643-8239, y más 569-6468-1011. Correo electrónico, gestión territorial, va todo junto pegadito con minúscula, gestionterritorial@munifreirina.cl. Esto es para Freirina, este llamado es para la comuna de Freirina. Las 10:47 de la mañana, 13 para las 12. Bueno, ¿y? ¿Nuevo caso? No hay posibilidad del contacto. Déjeme intentarlo una vez más antes de ir a comerciales, que tengo acá justo. Parece que se arregló. Ya, perfecto. ¿Entró la llamada? Sí. Me da la impresión que sí, ¿o no? A la 1, a las 2 y a las 3. Chala cuestión. Había entrado la llamada, pero está mudo el teléfono. Un temita y vuelvo a insistir.

0: Fausto en la música, Susana, las 11:52. Estoy en línea a esta hora con don Álvaro Torres. Don Álvaro, buenos días, provincia.
1: Muy buenos días, provincia. Buenos días, amigo Andrés.
0: Por fin.
1: A toda la comunidad de Vallenar y a toda la provincia del Huasco.
0: Después de 55.000 intentos, pudimos entrar con la red. ¿Cómo está usted, don Álvaro? ¿La familia, su mamita?
1: Bien, gracias a Dios. Aquí estuvimos cambiando el temporal que lo azotó. Yo desde el año 97 que tuve la experiencia de vivir ese temporal, pero ya fue mayor. Así que ahí en el 97 se cortó el puente Talca.
0: Claro.
1: La gente no se olvide. Y murieron gente allá en Catara, me acuerdo yo. Fue una familia completa.
0: Sí, muy complicado.
1: Así que lamentable. Lamentable lo que pasó y lo que se está viviendo. Y como experiencia para las nuevas generaciones, la madre naturaleza también se enoja y también lo avisa.
0: Exacto.
1: Así que lo he estado llamando, amigo, porque nosotros no podíamos quedarlo ajeno al dolor de toda la gente que está sufriendo. Nosotros como pastoral social de aquí de la población Carrera, en conjunto con las comunidades, baile religioso, catequesis, más la pastoral social a nivel altiplano norte, estamos haciendo la campaña.
0: A ver. Antes que vayamos a la campaña, yo estoy muy preocupado por lo que ha pasado en el altiplano norte, porque hace varias semanas que vienen pasando cosas. Le robaron, saquearon la parroquia San José Obrero. Robaron, espérese un ratito, robaron en la capilla Santa Gemita dos veces. Primero enseres, mercadería, se llevaron todos los enseres de cocina, y hace poquito volvieron a robar y se llevaron las pecheras de Cáritas, junto con otras cosas que robaron, que son para las colectas. Y detectaron algunos sujetos que andaban con esas pecheras en la calle, porque hay algunas imágenes de algunas cámaras de vigilancia. ¿Qué se ha pensado con respecto a eso? ¿Se hizo una reunión de análisis? ¿Qué medidas se tomaron? Cuénteme algo.
1: Amigo, mira, como he sabido, como estaba la gente sabe, usted mismo lo dijo, hubieron varios robos en las varias capillas de aquí de la San José Obrero. El informe de Carabineros lo tienen que arrojar ellos y están haciendo su investigación. Nosotros tomando como comunidad los resguardos pertinentes, lamentablemente justo se lo vino el temporal encima, no hemos podido hacer las reparaciones que corresponden, pero aquí estamos, al pie del cañón, amigo. Lo que no los mate lo hace más fuerte, dije yo. Sabemos de que hay personas inescrupulosas que se aprovechan de la situación. Lamentablemente, en esa oportunidad, cuando se los metieron a robar a nosotros al día siguiente teníamos que ir a entregar cajas de alimentos, como lo hacemos siempre. Pero aquí estamos, amigos, aquí estamos poniéndole el hombro, aquí estamos nuevamente, lo estamos parando.
0: ¿Pero hay sospechas? ¿Hay algunos antecedentes? ¿La gente ha ayudado en eso?
1: No, lamentablemente no hemos tenido, al menos aquí en la población Carrera no hemos tenido indicios de quién pudo ser. Pensábamos nosotros que puede ser la misma gente que robaron allá arriba en Santa Gema.
0: Por supuesto, por datos, por antecedentes.
1: Así que eso lo dejamos nosotros al trabajo de Carabineros, en lo que ellos tomaron el procedimiento. Así que ya más adelante vamos a tener que ir a la encargada de aquí, la señora Nuri, preguntar a Carabineros en qué van las investigaciones, porque no pueden quedar impunes los robos, porque lamentablemente afectaron a muchas familias del altiplano norte, y no solamente del altiplano norte, de Vallenar Centro también, que se le ayuda, gente migrante de los campamentos, que también se le ayuda. Bueno, así es, tu amigo.
0: A mí me da la impresión que la gente que ha hecho este daño a las capillas San José Obrero en Carrera y a la Santa Gemita en Baquedano está más cercana de lo que uno crea, ¿eh? Es gente que tiene datos de gente muy cercana, inclusive al quehacer religioso, a las capillas, porque los robos fueron perpetrados de tal manera que supieron dónde entrar, qué llevarse, dónde estaba y todo aquello. A mí me da la duda inmensa sobre eso. Ojalá Dios quiera que se pueda saber quiénes son los ladrones o quiénes fueron los que robaron. Ahora, usted me dice que van a implementar una nueva campaña. ¿Y dónde van a guardar eso si se lo están robando todo?
1: No, amigo, mire, como para que sepa la gente, la comunidad, nosotros, como estaba diciendo yo anteriormente, nosotros vamos a hacer aquí en la capilla, vamos a hacer un centro de acopio, pero con los datos que ya tenemos nosotros de gente que nosotros le ayudamos anteriormente y que se quedaron sin su alimento, más otros datos que lo están entregando gente que la está pasando muy mal para allá, para el lado de Chamonate, para abajo. Nosotros implementamos la alimento que llegue, vamos a empezar a hacer cajas al tiro para irla despachando, ir llegando al tiro con la alimentación, no dejar alimento en la parroquia, no dejar nada, ir en el momento ya de cada vez que lo lleguen alimentos no perecibles o ropa, irla entregando. Nosotros teníamos 14 de personas aquí en la carrera, en la del Altiplano Norte, a la cual nosotros le hacíamos entrega de alimentos, así que esas personas, una vez que ellos vayan llegando el alimento, se van a ir haciendo las cajas y se van a ir entregándose al tiro.
0: Perfecto.
1: Para no tener ese problema de que se vuelvan a meter a robar.
0: Por supuesto, sí. Así, y hay que tomar medidas para que eso no vuelva a ocurrir.
1: Sí, así que hacerle, ¿cómo se llama? Invitar a la gente de la comunidad, invitar a la gente del Altiplano Norte, que seamos solidarios con la persona que más no necesita, los que nomás están pasándolo mal, llevar los alimentos a la parroquia, nosotros, y que las otras personas que también de las otras pastorales sociales que tengan también antecedentes de gente que necesite, la están pasando mal, lo hagan llegar el listado para nosotros ir despachando inmediatamente. Nosotros ya estamos ya haciendo el trabajo, nosotros ya estamos yendo allá en ayuda, hay una familia que ya de Pusperales viejo que también perdió todo, hay un matrimonio que está en ayuda, fueron ayer a entregarle libre, así que hay quienes sepan también, los pidieron la ayuda en ropa, también le vamos a ayudar. Así que invitar a los jóvenes universitarios que no han podido volver a sus universidades, que se acerquen a la capilla, vamos a necesitar mucha ayuda de la gente joven, vamos a necesitar voluntarios, gente que tenga camioneta de doble tracción, que los pueda ayudar en el traslado de las cajas. Así que es el llamado es que Vallenar se va a levantar, nosotros lo vamos a levantar en conjunto con toda la comunidad. Vamos a salir adelante, sabemos que es difícil, pero tengo la confianza en Dios que lo va a ayudar. También contarte, Andrés, que el obispado también estaba bien preocupado, también hizo un aporte para que nosotros vayamos en ayuda de la gente que...
0: Deme un segundo nada más. Son exactamente las 12 horas, hora oficial de Chile continental, 10 horas, hora oficial de Chile insular occidental, mediodía en Chile, le indicó la hora XQA5. Continúe, don Álvaro.
1: Sí, como te decía, el obispado también va a hacer un aporte para las pastorales sociales, para que vayan en ayuda de la gente, así que más la ayuda de la comunidad, toda ayuda bienvenida sea. Como dije nuevamente, vamos a necesitar voluntarios, ya están trabajando algunos voluntarios en terreno, vamos a necesitar a la gente joven de aquí, de la población carrera, de la gente que se quiera sumar, para que lo vengan a ayudar aquí.
0: Aprovechando que los chiquillos están sin clase.
1: Sí, la gente, estoy llamando sí, a la gente de acá, están sin clase, a los universitarios que viven en Serena, en Coquimbo, que estudian y que están acá, que lo vengan a ayudar, que se acerquen acá a la capilla, a la gente que tiene camionetas de doble tracción, para que los puedan ayudar.
0: Sí, correcto, eso ya lo dijo ya. Gracias, don Álvaro. Le agradecemos la nota y paralelamente a la campaña que se reanuda con este quehacer, también hay que seguir investigando para ver quiénes son los ladrones que están haciendo de las suyas, aprovechándose de los demás. Gracias, don Álvaro. Que esté bien, cuídese.
1: Ya, un millón de gracias.
0: Chao, chao. Chao, chao. 12 horas con un minuto. Hora de decir buenas tardes. Buenas tardes, provincia, como dice mi vecino.

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2: Son las 12 horas, 5 minutos.
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0: Ya estamos de regreso en Buenos Días, Provincia.

Ahí estaba el músico Alex Sintek, El Camino, temazo, ¿eh? 12 horas con 14 minutos, muy buenas tardes provincia. Matinal extendido, ya después del mediodía en esta jornada del miércoles 22 de julio, Santa María Magdalena. Vamos a poner en las mañanitas para María Magdalena, ¿le parece? María Magdalena, ¿hay una canción dedicada a ella, María Magdalena? Si usted se llama María Magdalena, nombre compuesto por dos nombres, María Magdalena, pero va todo junto, está de onomástico hoy día. Nombre bíblico, claro, tiene razón, querido profesor Chico.

0: Carlitos Cuevas es el cantante de esas mañanitas, suena muy bonita, tiene buena voz el artista. Sí, muchas felicidades para todas las María Magdalena que están hoy día de onomástico. Muchas felicidades.
1: Venimos todos con gusto.
0: Si usted nació un 22 de julio, está hoy de cumpleaños. Muchas felicidades. No, con esto de la intermitencia del internet no había visto la publicación de mi amigo Pablo Galde González, que lo tenemos de amiguito en el Facebook, en donde saludaba ayer a la mamita Ana González. Feliz cumpleaños, querida mamita Ana González. Estuvo de cumpleaños, qué rica la torta. ¡Qué maravilla!
2: Por ese hermoso día que acaba de
0: Acabo de ver la publicación que hizo en Facebook también desde la parroquia San Ambrosio el padre Mario Campillay y el padre Mauricio Arancibia Portilla. Nos acompañan con la oración en estos difíciles momentos para muchas familias de las regiones afectadas por las lluvias y los temporales, cuarta y tercera región, y principalmente a nuestra provincia del Huasco. Mandarle todas las fuerzas y todas las energías. ¿Subieron un audio? Sí, a ver si lo escuchamos un poquito. A ver, escuchemos lo que dicen los sacerdotes. Si es que se puede, vos. ¿Carga o no carga? Uy, no carga. Vemos el video ahí, el rostro del padre Mauricio, el padre Mario, pero no logra cargar el audio. Qué pena, qué pena.

El querido profesor Francisco de Coanil, de la Fundación Coanil de la Escuela El Olivillo, nos está indicando que va a reagendar y, en este caso, reprogramar las clases de los talleres de autismo y conducta que iba a realizar el 23, mañana, la primera, y la segunda la iba a hacer el 30. Al final, por la contingencia climática y por todo lo que ha estado sucediendo, ha debido reprogramar el taller de autismo para la primera sesión, que sería la próxima semana, el jueves 30, ¿ya? Casi cerrando el mes de julio. Me dice por WhatsApp: hola, don Andrés, buenos días, provincia, y saludar a toda la audiencia. Dice, lo más importante es enfocarnos en la contingencia, es que vamos a reprogramar el taller de autismo y conducta. Se corre una semana para la primera sesión, que sería el próximo jueves 30 de julio a las 19:30 horas vía online, esto es en forma telemática. Un abrazo a toda la provincia, porque cuidarnos es la máxima urgencia. Y dice, espero estés muy bien, te comparto un mensaje respecto al taller que realizaré. Claro, entonces la primera sesión queda para el 30 de julio y la siguiente la va a informar oportunamente. El profe Francisco, para la gente que estaba interesada, ahí está la invitación entonces. Perfecto. El 30 sería la próxima semana la primera clase, el primer taller, que en primera instancia iba a ser mañana jueves 23. La del jueves 23 se salta al próximo jueves 30 y la segunda clase sería en una forma, digamos, de avisarlo oportunamente, yo creo que las próximas semanas. ¿Perfecto? Muy bien. Porque nos habían estado preguntando también qué pasó con las clases del profe Francisco. 12 horas con 21 minutos.

12:24, Joe Vasconcelos, la vida me está llamando a ser feliz. Ahí está en la música. Ya viviendo la tarde, recuerde que luego a la una nos vamos a comunicar con el diario de Cooperativa, nos vamos a contactar con Radio Cooperativa de Santiago, por lo menos hasta esta hora sigue funcionando la señal en forma interna. Perfecto, está genial, ya, qué bueno, que no se corte nomás. ¿Internet funcionando bien hasta ahora? Sí, perfecto. Ahí el jefe hizo unos ajustes, unas maromas, unas marihuanzas para poder establecer una señal un poco más constante. Bueno, aquí donde la astucia del ser humano, ¿no es cierto? Y del chileno ayuda bastante. A ver si carga el noticiero. Estoy revisando acá que me llegó al correo el noticiero del Huasco Papel Digital. Si es que carga, si no, no nomás. 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A ver cómo está el panorama, si es que hay cupo, si no sería el próximo año. Más 569-7814-2799 con Jonathan Tapia Suárez. ¿Por qué el próximo año? Porque ya los de este año ya están listos ya. La matrícula era limitada, un grupito determinado, entre niños, jóvenes y adultos. Además, con estos problemas de conectividad todavía no se han normalizado las clases, las prácticas, tanto en Vallenar como Huasco Puerto. 12:27, 12:27. Ah, sí, me llegó un mensajito. Pauli, hola, ¿qué tal? Buenos días, provincia, don Andrés, saludarle y acompañarnos gratamente con usted durante esta jornada. Le hemos echado harto de menos. Supe que ayer se reintegró y hoy día ya está con nosotros. Espero que todo se vaya normalizando para nuestra comunidad de la provincia. Es lo que esperamos todos, hija linda. Es lo que esperamos todos. Pero como dijo Shakira, estoy aquí.

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1: Son las 12 horas, 32 minutos.
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5: Bien, estamos de regreso ya en el último bloque de este matinal que ya pasó para la tarde, ya es mediodía, 12:34, 26 para la una. Ahora sí, oiga, a pesar de todo, igual a la porfía, el productor logró hacer que se cargara la página del noticiero del Huasco papel digital. Un fallecido deja sistema frontal y gran parte de la provincia está aislada. Lo destaca la portada del noticiero del Huasco, graficando una imagen, la verdad es que difícil de creer, como las quebradas que bajaron el agua, las piedras y todo, inundaron casa y vehículos que quedaron enterrados, ¿no? Imposible, ¿eh? Fuerte la imagen que aparece en la portada del noticiero. Métase a la página si es que puede, ¿eh? El noticiero del Huasco.cl. Confirman bono de hasta 1.5 millones para familias afectadas en Atacama. Eso quiere decir que 1.5 millones. Emergencia por sistema frontal mantiene aislados sectores de la comuna de Alto del Carmen. Barry confirma que 42 trabajadores se encuentran en buen estado. ¿Qué más tenemos por acá? Sigo revisando, anticípese, es la receta, puntos de vista, la otra emergencia tras las lluvias. Es cosa de leer ahí el noticiero del Huasco Papel Digital. Esto está pasando, confirman bono de hasta 1.5 millones, es 1.5 millones, quiere decir, para familias afectadas en Atacama tras visita de presidente. Un fallecido deja sistema frontal y gran parte de la provincia está aislada, casi 80.000 personas afectadas en ese aspecto. Sigo revisando por acá. Emergencia por sistema frontal mantiene aislados sectores de la comuna de Alto del Carmen. Sin duda que es la comuna más complicada en ese aspecto, junto con la conectividad que se ha cortado, el agua potable, la luz, en Huasco y Freirina, con las carreteras también ahí complicadas. Emergencia por sistema frontal mantiene aislados sectores de la comuna de Alto del Carmen. Autoridades reiteran llamado a no desplazarse a la zona huascoaltina. refuerzan medidas preventivas para consumo seguro del agua potable y de los alimentos. ¿Qué más tenemos? Barry confirma que 42 trabajadores se encuentran en buen estado. Dice que despliega apoyo para enfrentar emergencia en Alto del Carmen. Recordemos que dispuso también de un helicóptero que es propio de la empresa. Carabineros detuvo a 6 personas por robo de vehículo y porte de arma de fuego en emergencia. Estábamos en plena emergencia y estos sujetos, uno mayor de edad, sobre 20 años, y algunos menores de edad que estuvieron involucrados en este hecho de un vehículo que estaba por encargo de robo en Copiapó, llegó hasta Vallenar y los detuvieron a los sujetos. Esto es lo más destacado que trae el noticiero del Huasco. Ha sido todo por hoy. Agradecidos, contentos y felices de haberles acompañado. Aunque tenemos la penita en el corazón por tanta desgracia, hemos escuchado hartas historias, algunas irrevelables. Recuerde que a la una está el diario de Cooperativa. ¿Sigue la señal activa? Perfecto. 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Gracias por la sintonía, por el cariño. Gracias por sus comentarios. Gracias por el respaldo. Gracias por todas las muestras que han manifestado a través de distintas formas para darle energía y fuerza a nuestra querida región de Atacama, también a la cuarta región, no hay que ser egoístas, y principalmente a nuestra provincia del Huasco. A ponernos de pie, es lo que queremos todos, hay que contribuir para aquello.

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5: Son las 12 horas, 54 minutos.
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5: Son las 12 horas, 56 minutos.
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15: Día miércoles 22 de julio, hay 13 grados de temperatura en Santiago, está nublada la capital, vamos a llegar a 15 por la tarde. Se supone que mañana podría volver a precipitar, ¿eh? Eso indica el pronóstico. Para hoy, 18 en Antofagasta, menos 2 de máxima en Coyhaique. De nuevo Coyhaique, temperaturas gélidas durante la mañana.
18: Donde dejó de llover
16: es en la región de Coquimbo, también en la región de Atacama, y afortunadamente el pronóstico no muestra lluvias de nuevo en los próximos días. El abastecimiento de agua potable en las zonas afectadas por cortes en la región de Coquimbo sigue siendo uno de los puntos críticos. No hay claridad total de la fecha de reposición. Los vecinos están sin agua incluso para uso sanitario. Se multiplican además las quejas por estanques vacíos. Carlos Ruiz en Coquimbo, buenas tardes.
18: ¿Cómo están? Curiosamente, mejora la situación climática. Hoy hay un sol espectacular en la Serena y Coquimbo, pero empeora la situación de los habitantes de esta conurbación, que es una de las más grandes del país. Son cerca de 500.000 personas las que hoy están sin suministro de agua potable, a los cuales se suman también otras comunas como Valle, Andacollo, lo que se va sumando también al problema de localidades que están completamente aisladas todavía y que se está trabajando para poder despejar las rutas. Hacia el norte, la región de Coquimbo no tiene conectividad, ya que está cortada en varios puntos en la comuna de La Higuera. No hay tránsito total todavía entre Vallenar, por ejemplo, y La Higuera, las dos puertas de entrada y salida de esta región. Hay tránsito solo por algunos momentos en que se logra despejar los rodados, pero la situación, como les comento, más crítica hoy es el abastecimiento de agua. Las personas obviamente tomaron algunas precauciones cuando se avisó que venía este sistema frontal, reunieron agua, pero esa agua ya obviamente ya se les acabó, y lo más preocupante es que no hay una fecha establecida para la reposición del suministro, por lo cual la paciencia de la gente ya comienza a crisparse. Nos han comentado precisamente de algunos estanques que han sido vandalizados, precisamente porque las personas ven que no tienen agua, tratan de abrir los estanques. Incluso también camiones de aljibe han sido detenidos en algunas rutas cuando están en los lugares de cargío y vuelven a cargar los estanques. Hay algunos que han sido detenidos. Hasta el momento no ha habido cobertura de parte de carabineros o de personal militar que pueda resguardar estos camiones, y esta situación podría tornarse más grave porque, como ya les comentaba, no hay claridad de cuándo vuelve el agua para las personas de esta zona. Así lo comentaba también Jorge Rivas, superintendente de servicios sanitarios, respecto a esta crítica situación que viven los habitantes de esta zona. Escuchemos.
19: Lamentablemente, con el caudal que hay hoy día disponible, solo se puede abastecer más o menos al 25% de la conurbación La Serena-Coquimbo. Lamentablemente se dañó la infraestructura. Entonces eso es lo que va a tomar más tiempo. Todavía no se puede acceder a muchas de las partes donde están dañadas.
16: Que el agua pueda volver el día sábado. ¿Es ese un plazo razonable?
19: Esperamos que todavía se pueda cumplir. Tenemos que hacer dos cosas. Limpiar la infraestructura, poder acceder para hacer la limpieza. Y segundo, que el río baje su nivel de turbidez.
18: Él decía el sábado. Nosotros estuvimos recién en un punto de prensa de Voz del Valle en que ya no se habla de sábado, sino que se habla de fines de esta semana. Esto podría ser el domingo, incluso quizás el lunes. La verdad es que la empresa no se atrevió a entregar ningún pronóstico respecto a la reposición del agua. Lo que sí ha insistido en que se va a trabajar en poner más estanques estacionarios, de que la reposición de estos sea lo más rápido posible, pero también hay problemas en los lugares de cargío, porque muchos de estas zonas están todavía bloqueadas por rodados y los camiones pueden acceder a estas zonas. Son camiones de alto tonelaje que necesitan una ruta expedita para poder hacer estos carguíos en los lugares de acopio de agua, y estos están bloqueados. Y como les comentaba, la gente ya está empezando un poco a perder la paciencia con esta situación y es absolutamente comprensible. Ni siquiera tienen agua para lo más básico. Ayer estuvimos recorriendo varios puntos y hoy en la mañana también, y la queja es reiterada: los estanques o se vacían muy rápido o simplemente no tienen agua. Revisamos lo que dijeron.
20: El agua está cortada ayer, se cortó como a las 2 de la tarde, más o menos. Alcancé a cocinar y después se cortó. Y no guardé, pues. No guardé agua, pues. No tuve la intención ahí de guardar un poco de agua. Así que ahora estamos esperando que llene el tambor ese, el estanque. Que dijeron que a las 2 iba a llegar y todavía no pasa nada.
21: Sí, estamos sin agua y estamos esperando ahí, pero no creemos que traigan el agua así. Como hay mucha gente esperando.
22: Pero agua no, así que igual yo tengo ahí mi botellón de agua de esos de 20 litros, pero igual falta como para tener para más tiempo, porque igual esto como no se tiene como una certeza absoluta de cuándo van a dar el agua, entonces uno tiene que aprovisionarse lo máximo que pueda para poder durar todo el tiempo que sea necesario.
23: Porque ya ocupamos todo lo este que teníamos puesto, pues, toda la agua que ocupamos ya. No pensábamos que iba a faltar tanto.
18: Bueno, a la vecina hablaba ahí un botellón de 20 litros que obviamente ya se le acabó. Hubo personas que pusieron estanques fuera de sus casas para llenar con agua de lluvia. Obviamente también esa provisión que tomaron algunos vecinos ya se acabó también. O sea, es una situación muy, muy crítica la que vive la conurbación La Serena-Coquimbo y también

0: panorama hasta ahora en la Serena y Coquimbo, como les comentaba, con un precioso sol, pero lamentablemente con esta situación de que no hay agua para el consumo.
1: Ni para el consumo, ni para el servicio sanitario, como decías. Carlos Ruiz, desde la región de Coquimbo, seguimos en contacto. Buenas tardes.
0: Buenas tardes.
2: Claro, en Ovalle habían liberado eso de... Por último, para llenar el estanque y poder tirar la cadena. Y se entendía por una cuestión de emergencia sanitaria. Bueno, el tema del agua es muy delicado. También en algunos sectores de el sur de la región de Atacama. Estamos en la provincia del Huasco, conversábamos hace un rato con el jefe de la defensa allí, el general de ejército a cargo. Y ahora contigo, Carlos Opazo, periodista ahí en Vallenar, te mantiene en esa zona. Entendemos que hay novedades, por ejemplo, con este bypass que ya se habilita rumbo a Freirina. Buenas tardes, ¿qué tal?
3: ¿Cómo están, muchachos? Buenas tardes. Sí, lo informaban durante la mañana que ya poco a poco se comienza a recuperar la conectividad en la ruta C46, principalmente a la altura del puente Maitencillo, donde lamentablemente por este sistema frontal se corta la ruta y en un principio era un socavón por una sola vía, pero luego ya con las lluvias de la jornada de ayer terminó por inhabilitarse de forma completa. Y durante esta jornada, a través del apoyo de Vialidad y el Ministerio de Obras Públicas, se pudo habilitar un badén que permite un paso regulado para vehículos 4x4 y que está destinado principalmente a situaciones de emergencia, camiones de apoyo y también a personas que requieran de alguna atención médica o de salud. Durante la mañana, el diario de Cooperativa conversó con el jefe de la Defensa Nacional en Atacama, el general de Brigada del Ejército, Claudio Paredes, y esto fue lo que manifestó.
4: Principalmente habíamos recuperado la carretera Ruta 5 hacia Copiapó. Habíamos recuperado también la carretera o la ruta que nos une con Alto del Carmen, ya que era la comuna que estaba o que estuvo más tiempo aislada. Sin embargo, con la lluvia que hubo en la madrugada del día martes, la verdad que volvimos a foja cero. Sin embargo, ya me acaban de informar que ahora en la mañana, felizmente también recuperamos una de las rutas principales que estaba cortada, que es la ruta C46 que une Vallenar con Huasco, pasando por la comuna de Freire, donde se cayó el puente Maitencillo. Ahí logramos hacer un bypass que pasa por el río, pero como ya han bajado los caudales no había problema. Y cerca de las 4 de la mañana aproximadamente pudimos abrir, entre comillas, la ruta hacia Domeico, Cachiyuyo e Incahuasi, que eran tres de las poblaciones que estaban sumamente afectadas porque estaban con camino cortado tanto por la ruta 5 como por las rutas anteriores. Y ahí en Domeico específicamente teníamos un problema de albergue.
3: Esto es bastante importante porque no se tenía conectividad hacia la zona costera y principalmente porque hay muchos vecinos que son casi 15.300 los que están sin agua potable en este momento y por lo tanto eso va a permitir que se pueda acceder hacia este sector con este elemento vital. Pues desde la empresa sanitaria Nueva Atacama se ha manifestado que en dos semanas más recién se pudiese regularizar esta situación.
2: Vamos a poner foco en lo que ocurra de aquí en más con la recuperación de esa conectividad, también de los servicios básicos ahí en la provincia del Huasco, que al igual que la región de Coquimbo va a permanecer sin clases, eso ha dicho la autoridad hoy día, no hay clases allí hasta el viernes, o sea, hasta la próxima semana en la práctica. Se suma allá en Atacama la comuna de Tierra Amarilla a esa decisión. Carlos, muchas gracias.
3: Vale, nos vemos, chau.
2: La entrevista que hicimos hace un ratito aquí al general Paredes, jefe de zona ahí en Huasco, se va a poder revisar en cooperativa.cl.
1: Y revisamos las cifras a nivel nacional de los efectos del sistema frontal. Se mantiene en 13 el número de personas fallecidas, afortunadamente disminuye el número de desaparecidos. Fernanda Ávila, buenas tardes.
5: ¿Qué tal? Muy buenas tardes. Con una ventana de algunos días sin proyección de precipitaciones para las zonas más afectadas, las autoridades entregaron esta mañana un nuevo balance en Senapred. Hasta el momento no ha variado la cifra de fallecidos por la emergencia, manteniéndose en 13 personas. Disminuyó la cantidad de desaparecidos, llegando a 4, y la cantidad de personas damnificadas ha superado los 3.400. Asimismo, las autoridades mencionaron que en la región de Coquimbo, 139.000 hogares están afectados por la suspensión del servicio de agua y que otros 13.500 clientes llevan más de 72 horas sin suministro eléctrico. Situación que se repite para

0: 4.300 clientes en Valparaíso y otros 3.600 en la región de Atacama. Los detalles de personas albergadas, aisladas y suspensión de clases los entregaron la directora de SENAPRED, Alicia Cedrián, y el subsecretario Máximo Pavés.
1: 1.552 albergados, 63.515 personas aisladas, 100 viviendas destruidas, 3.547 viviendas con daño mayor, 20.912 viviendas con daño menor. Respecto a la mensajería SAE, durante la jornada de hoy no se han enviado nuevos mensajes, totalizando desde el 14 de julio 162 mensajes enviados.
2: Quisiera dar cuenta que el Ministerio de Educación ha decidido para el resto de la semana la suspensión de las clases en las regiones de Coquimbo, en la provincia del Huasco y en la comuna de Tierra Amarilla.
0: Sí, eso por parte de este balance en SENAPRED, y también fue en horas de esta mañana que funcionarios del GOPE de Carabineros lograron encontrar con vida y rescatar a las tres personas que estaban desaparecidas desde el jueves pasado en el Cajón del Maipo. Magdalena, Martina y Manuel pudieron resguardarse del sistema frontal y la nieve en un refugio en las termas de Colina, donde sobrevivieron 5 días. Este rescate pudo realizarse gracias a que las condiciones meteorológicas han mejorado durante el día de hoy, aunque en el lugar había casi 1.5 metros de nieve acumulada. Los detalles de esta extracción los mencionó el teniente Franco Díaz del GOPE de Carabineros. Escuchamos.
3: Cuando estábamos sobrevolando el lugar, pudimos determinar que nos estaban haciendo señas las tres personas, así que primero tomamos a la persona masculina, la sacamos y luego de eso él se fue con la primera persona. Después yo me quedé con ambas mujeres, nos quedamos en el refugio esperando que también pasara un poco el viento, que las condiciones climáticas pudieran mantenerse más óptimas para el segundo vuelo. Gracias a Dios mantenían comida, mantenían agua, habían un poco de vestimenta, así que no obviamente no eran las adecuadas, pero igual pudieron abrigarse. Lo que me manifestaron era que al momento que se encontraban en el vehículo estuvo a punto de arrancarse. Por ende, alcanzaron a salir y tuvieron que caminar aproximadamente unos 500 metros hacia el refugio.
0: Los afectados están en buenas condiciones de salud, sin lesiones, que pudieron encontrarse con su familia en la tenencia de Carabineros de San Gabriel, donde por el momento se les está haciendo un chequeo médico para posteriormente poderlos llevar a algún centro de salud.
4: Es Fernanda Ávila con la información. Gracias, buenas tardes.
0: Buenas tardes.
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6: Información policial de las últimas horas. La detención de este sujeto acusado de balear a una pareja de carabineros en Lo Espejo. Un homicidio frustrado también que se investiga en Colina. Felipe Cofré con el detalle. Buenas tardes.
7: Hola, ¿cómo están? Muy buenas tardes. Claro, esta mañana en la comuna de Lo Espejo, muy cerca de donde disparó a los dos carabineros el pasado viernes, fue detenido Benjamín Aedo, conocido como el Panda, que se encontraba prófugo luego de huir de una fiscalización y de dispararles a funcionarios policiales que lo intentaron controlar en la intersección de calle Los Carrera con Cooperación en la población José María Caro. Todo esto en medio del paso del sistema frontal por la región metropolitana. En ese momento huyó de ese lugar en micro, escapó por los techos de las casas en la comuna de San Miguel, estuvo cerca de un sitio de Eriazo, de un centro comercial, y luego se le perdió la pista hasta esta mañana, que el OS9 y personal del GOPE lo detuvo en un domicilio en el pasaje 23 en Lo Espejo, muy cerca de donde atacó a los uniformados. El imputado de 20 años y con un amplio prontuario policial fue trasladado durante este mediodía a constatar lesiones, altamente escoltado por carabineros y a la espera de su formalización programada para mañana en el Centro de Justicia. Desde La Serena, de la zona de la catástrofe, el general director de Carabineros, Marcelo Araya, se refirió precisamente a esta detención.
8: Se produjo la detención de este individuo altamente peligroso, un criminal que, como saben ustedes, hace poco atentó en contra de dos funcionarios, que no terminó en dispararle a mansalva, atentando en contra de su vida. Gracias a Dios, resultaron con heridas de gravedad y se están recuperando. ¿Qué es lo que hicimos en el primer momento? dispusimos el máximo de nuestro personal especializado. La orden era ubicarlo, la orden era detenerlo, y el día de hoy finalizó con la captura de este criminal, criminal que hace daño, un criminal que anda sembrando el temor en la ciudadanía.
7: A Edo el Panda va a ser formalizado por el delito de homicidio frustrado en contra de dos carabineros de servicio, y se sumará también a un segundo detenido que es quien lo había escondido en la comuna de San Bernardo y que fue detenido durante la madrugada. Es por eso que se produce la detención, es que esta persona, el imputado, el Panda, se traslada nuevamente hasta Lo Espejo, donde finalmente lo detiene personal de carabineros. Cambiamos de tema, lo otro tiene que ver con un ataque armado a un hombre que milagrosamente sobrevivió tras recibir 10 impactos de bala. Este hecho ocurre en un sitio Eriazo, en la comuna de Colina. Carabineros trasladó el herido hasta a un centro asistencial. El contexto en el que fue herido, también quiénes son los responsables y el motivo es lo que investiga hasta ahora la PDI y el Ministerio Público. La fiscal del equipo ECO, Camila López, entregó más detalles.
9: Hoy día se recibió una denuncia por parte de carabineros que informaba de un sujeto masculino que se encontraba con múltiples impactos balísticos en su cuerpo, alrededor de 10, y producto de la gravedad de las lesiones debió ser trasladado a un centro asistencial de la región metropolitana, donde se encuentra atendido el día de hoy.
7: Claro, y las heridas de la víctima fueron tratadas en ese lugar, y pese a la gravedad, pese a recibir 10 impactos de bala en este ataque, esta persona se encuentra fuera de riesgo vital.
6: Felipe, gracias.
7: Buenas tardes.
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4: Hablamos de fútbol, volvemos a lo nuestro, sabemos de Colo-Colo que sigue buscando arquero, sabemos de la NFP también que confirma un amistoso nuevo para La Roja en septiembre. Ernesto Contreras, tú traes todo.
11: Hola Vero, ¿cómo estás?
4: ¿Cómo estás?
11: Rodrigo.
6: Buenas.
11: Arrancamos ya derecho en lo nuestro. Tenemos un eco, eso sí, el Mundial, que seguirá dejando cositas. Vamos a escuchar a Roberto Ayala, el que le pegó el puñete a Dani Olmo.
4: Ya.
11: Habló hace poquito, ayudante técnico de Scaloni. No sé si viste la imagen, Vero.
4: Me acuerdo
11: de que le puso
4: visto,
11: ahí un recto de derecha a Dani Olmo. Él va a explicar por qué pasó lo que ocurrió y también desmitifica lo de las teorías conspirativas. Dijo, no, nos ganaron bien, fueron mejores, no, y déjense hablar tontera. No, si esto es parte de un grupo de periodistas devenidos en influencer, en streaming, ahí están esparciendo todas estas teorías, pero los medios más serios afortunadamente no caen en eso, no caen en eso. Lo otro es búsqueda de clic, nada más, y bueno, muchos caen, ese es el problema. Escuchemos el tiro del ratón Ayala, y ya nos metemos lo nuestro. Ayala habló en Argentina hace minutos, y esto es lo que dice sobre Dani Olmo. Porque lo agrede, ¿qué hará cuando lo vea? Y esta es la explicación del ratón.
12: Para mí hay que cortarse a las cosas y como que quedaron ahí. Y yo por eso digo que me hago cargo de porque fue más un empujón que otra cosa, no fue un puñetazo, como quieren decir, simplemente fue un empujón. Uh-huh. y nada más, y quedó ahí. Pero bueno, fue una reacción a un dicho, pero ya está, por eso. Sí. Yo lo veo a Dani Olmo, obviamente que le pediré las disculpas en persona, no tengo la posibilidad en estos momentos, pero bueno, ya está.
11: Ya, está la palabra de Roberto Ayala, que también baja ya las pulsaciones, y es claro, algo le dijo también Dani Olmo. También algunos mencionaban lo que incluso habría proferido el español, que era algo medio racista, yo no creo, porque el escándalo habría sido mayor y lo diría Ayala, así que Olmo le habría dicho algo como sudamericano tal por cual, que es lo que se rumoreó.
4: Se hubiera dado vuelta en ese momento a decirle al árbitro.
11: Y no le habría empujado, como él dice, yo creo que ahí la agresión habría sido un poco mayor, cosa que tampoco está bien.
4: No,
11: pero bueno,
4: no,
11: ahí está la historia, no. Se
4: o sea,
11: sigue
4: ni
11: hablando.
4: Ni puñetazo ni empujón, o sea, lo
11: más
4: que
11: si eres
4: sea,
11: parte del cuerpo técnico.
4: Claro.
11: Porque tú tienes que mantener ahí la calma y saber perder. O sea, después de ganar tanto,
4: bueno, lo que están jugando de partida,
11: además,
4: ¿no?
11: Además, ahí fuiste ídolo en el Valencia de España, un tipo bien querido en España, Roberto Ayala. Esto lo tiene cooperativa.cl, el 11 del Mundial. Y acá, obviamente, vamos a tener discrepancias porque es un 11 bien marquetero. El arquero es Bocinha. bien Bocinha, todo bien con Bocinha, sí, pero creo que podría haber sido el arquero del campeón del mundo, pero es Bocinha el arquero del mundial.
6: ¿Pero quién eligió esto?
11: La FIFA. Los defensas, Pedro Porro, bien. Upamecano, zaguero central francés, bien. Lisandro Martínez y Marc Cucurella, dejaron fuera a Cubarsí y a Laporte por meter a Lisandro Martínez. Curioso, en ese caso el Cuti Romero creo que tuvo un mejor mundial que Martínez. ¿Ya? Mediocampistas, Rodri, Jude Bellingham y Michael Olise que se borró totalmente en los partidos importantes, el francés, que tuvo una buena fase de grupo. Y arriba, Lionel Messi,
13: pero
11: Haaland.
13: Que a todos les gusta Rodri, que lo han tratado.
11: De hecho, él sí fue el jugador del mundial, sí. Y fue el campeón del mundo, lejos el mejor jugador de la Copa del Mundo para mí. Y arriba, Messi, Haaland y Mbappé. Creo que ahí no tenemos discusión.
13: Messi, Haaland y Mbappé.
11: Pero que no estén los centrales del campeón del mundo me llamó la atención, sobre todo lo de Cubarsí. Y que sí esté Lisandro Martínez, medio absurdo. Pero ahí está el 11 de la FIFA, bien marquetero con Bocinha a la cabeza que estuvo cerca al menos del Monumental, porque si se comunicaron con el entorno de Bocinha, llegaron a negociar hasta que Bocinha dijo gracias, pero hay otro interés, probablemente la MLS, donde lo busca el Inter de Miami, que hoy día acaba de fichar a Casemiro, el volante central brasileño, así que pues que Bocinha se vaya a jugar al Inter de Miami.
13: Ahora me dicen a Bocinha le llegaron harto al arquero de España, sí. No le llegaron.
11: Es verdad, eso sí, también lo que dice Ricardo Ángel.
13: Don Ricardo Ángel.
11: De hecho, a Unai Simón, en el Mundial, había una estadística, le llegaron, tuvo 10 atajadas, creo, en el Mundial. En todo el Mundial.
13: En todos los partidos.
11: Y el Dibu Martínez en un solo partido, que fue la final, tuvo 12. Pero el que ha tenido más atajadas en el Mundial fue el arquero de Curazao, que atajó 15.
13: En un partido.
11: Estuvo a uno de un récord histórico. Así que. Pero no está ahí en el equipo.
13: Habla muy bien de la defensa de España, entonces.
11: Sí, no le llegaba y que no estén los, por eso digo, que no estén los centrales españoles en el equipo ideal, sobre todo Cubarsí. Bien insólito.
6: ¿Y a quién decías tú al arco?
11: Unai Simón.
6: Ah, ya, el español.
11: El campeón del mundo, creo yo.
13: ¿Qué es lo que estamos hablando? Sí. De llegar un poco.
11: Sí. No sé si el Dibu Martínez llegó a la final, mantuvo a Argentina viva hasta el final, pero yo, claro. Sí, pesadito. Pero fue bien buen perdedor el Dibu Martínez. De los que mejores se comportó ese día en la cancha, fue el tipo fue bien hidalgo, sí, saludó a los rivales. Fue peor ganador que perdedor.
13: Es muy posible.
11: Y es más difícil a veces ser mejor.
6: En Qatar, ¿verdad?
11: Claro, a veces es más difícil ser mejor ganador que mejor perdedor.
6: Me gustó Nyland.
11: Es que
6: Noruega.
11: El problema, Rodri, que se come el gol de la eliminación noruega.
6: Lamentablemente.
11: Ese fue el problema de Nyland. Buen arquero. Que está libre después de su paso por el Sevilla.
6: Atento ahí en el CDA.
11: Atento en el CDA. Y ya que hablamos de arqueros, bueno, se cae lo de Santiago Mel en Colo-Colo. También molestos porque consideran que lo usó de trampolín para ir a atajar a Independiente Avellaneda con Gustavo Quinteros. Ahí se va Mele. Y ahora aparecen nombres que están en la mesa del Monumental, que fueron acercados. Hay que ver ahora qué es lo que hace el cuadro popular. Uno de ellos es Juan Espíndola, arquero de Barracas Central, rival del Audax en Copa Sudamericana durante este año, y él, el meta de Atlético de Tucumán, Luis Ignolotti, también es otro que acercaron. Veremos en qué decanta Colo-Colo, pero se cae la principal opción que tenían en la portería. En el tenis está jugando Tabilo, está jugando en Estoril, ATP, en Arcilla, está perdiendo contra el portugués Torres en este momento, 6-4 el primero, 2-1 el segundo, está con un quiebre abajo ya Alejandro Tabilo, que ha tenido algunos meses ahí bien complicados. Y a las 14 nosotros estaremos conversando del tema azul, lo que decíamos en la mañana, un ex socio de Sartor, que tenía un 18% de la propiedad, confirmó, es el primer socio de Sartor, integrante de la concesionaria en sí, que confirma que hay multipropiedad en la U.
13: ¿Es el señor Hars?
11: Hars, que tenía el 18% y que está imputado también junto a 9 más, entre ellos Pedro Pablo Larraín y Michael Clark. Confirma que Azul fue adquirida con fondos de una empresa de Victoriano Cerda, dueño de Huachipato, financista de Ñublense, lo cual confirma lo que se viene diciendo hace mucho tiempo, que hay una multipropiedad en Azul y que ahora lo ratifica uno de los que tenía parte de la propiedad de Sartor. Por eso es tan importante el testimonio, porque no es un ex director de Azul, claro, del bando contrario, no, es alguien que trabajó mano a mano con Pedro Pablo Larraín. De hecho dice que, no sé si es muy importante, pero que Pedro Pablo Larraín, que es el fundador de Sartor, que también está imputado, es hincha de la Católica, que a él se le ocurre comprar Azul, pero como era hincha cruzado reconocido, dijo busquemos un palito blanco que no sea de Católica. Ahí aparece la figura de Michael Clark y todo lo que ya conocemos con esta administración desleal, que se usaron fondos de los contribuyentes para comprar Azul Azul, y lo que es peor en el ámbito deportivo, que viene a confirmar este secreto a voces de que hay multipropiedad, y que cuando la CMF comenzó a investigar a Sartor, Pedro Pablo Larraín obligó, entre ellos a Harz, a estos directores, a romper sus teléfonos. Explica a Larraín en la fiscalía que esto es algo habitual cada vez que cambian de número.
13: Uno no sé. Anda rompiendo el teléfono.
11: En las películas yo veo que los mafiosos rompen los teléfonos y tiran a la basura cuando hacen un llamado.
13: Claro.
11: No sé si será el caso.
13: Son los desechables.
11: ¿Te acuerdas?
13: Que no tienen.
11: Claro, los parten por la mitad y siguen. ¿Ah? Claro. Sí. Esa es la historia. A las 14 conversaremos con un ex director de Azul Azul, que fue de los primeros que destapó esta bomba, y que obviamente estaremos tratando un tema que remece a la U, que tiene que volver a jugar el domingo contra el Audax por el torneo local.
13: Ya pues, Ernesto, hasta las 2 de la tarde.
11: En ahí estaremos. Deportes. Que esté muy bien.
6: Gracias.
11: Chao, Rodrigo.
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6: Nubla la capital, hace frío. Ha hecho frío durante todo el día. Hay 12 grados y con suerte vamos a llegar a 14, 15 por la tarde aquí en Santiago. 17 en la región de Coquimbo.
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6: 13 grados. 13 grados en Santiago. 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
8: Apareció la ex ministra Mara Cedini acusando un boicot en su contra mientras fue vocera de gobierno. En La Moneda evitan comentarlo, el oficialismo se divide entre los que se mantienen al margen y los que la acusan de romper códigos. Mariano Reyes, buenas tardes.
9: ¿Qué tal, Verónica? Muy buenas tardes. Ha sido tema obligado en las oficinas de La Moneda durante toda esta mañana, incluso los funcionarios de este palacio comentando las declaraciones de la ex ministra Mara Cedini anoche en el programa Sin Filtros. Cerca de 2 horas de entrevista donde ella remarcó que estaba contando su verdad. De partida acusó una especie de boicot en su contra desde el propio gobierno y también desde el propio oficialismo. Por ejemplo, relató que una de las 3 personas más importantes del Ejecutivo le dijo: este es el gobierno de los fomes, hablamos fome y respondemos fome. Según su relato, el de la ex ministra, ella le pregunta a esta persona por qué entonces la llamaron, y la respuesta que recibió fue: eres actriz, actúa. Otro capítulo de ese boicot en ella, en el comité político del gobierno, advierte el impacto comunicacional que iba a tener el aumento en el precio de las bencinas. El mismo asesor que ella se negó a identificar dijo, según Cedini: díganle a esta niñita que deje de hablar tonteras, por no repetir los términos que ella usó en esa cita. En el oficialismo y sectores afines hay opiniones divididas. Primero vamos a escuchar las visiones más críticas. El diputado de Bópoli, Jorge Guzmán, el DRN, Diego Chalper, y de Libertarios, Gloria Navellán.
10: Quedó en evidencia que la ex ministra no estuvo a la altura del cargo ni tampoco ha estado hoy a la altura de lo que representó. La entrevista del día de ayer, que más bien parece una entrevista de farandulización política y que no responde a los códigos de la política, creo que no la deja bien. No me pareció el tono, no me pareció la forma, no me pareció que no tuviese una autocrítica para reconocer sus errores.
11: Al menos nuestra convicción es que esos son códigos en los cuales, dentro de la política y en la vida en general, uno separa aquellas conversaciones y conversaciones que son privadas de los asuntos públicos.
12: Puede que tú critiques a los demás, pero también tienes que reconocer los errores propios. Si tú sales de un gobierno en el cual te llamaron a formar parte, al par de meses estás criticando, lo encuentro un poquito rasca, la verdad.
9: Bueno, uno de los errores más recordados de Mara Cedini fue cuando ella mencionó en una vocería oficial como condenado a Galvarino Apablaza, siendo que aún enfrenta un juicio por el crimen de Jaime Guzmán. En la entrevista, Mara Cedini dijo que desde presidencia le entregaron un papel que decía esa frase errónea. En el gobierno la bajada es: no hemos visto la entrevista, estamos enfocados en la emergencia, algo a lo cual se cuadró miembros del Partido Republicano. Escuchamos al diputado Agustín Romero y el subsecretario del Interior, Máximo Páez.
13: Tenemos mucho que Treviño Amara, ella es una persona que tiene todo el derecho a dar las opiniones que estime conveniente en los lugares que estime conveniente y también, insisto, hacerse responsable de las declaraciones que hagan. El gobierno está desplegado, trabajando, preocupado de la catástrofe de estas lluvias. Y la verdad es que nuestros esfuerzos están puestos allá.
14: Estamos abocados fundamentalmente a la emergencia y por lo tanto yo no he visto la entrevista y como subsecretario del Interior no tengo comentarios respecto de los comentarios de la exministra.
9: Bueno, la primera autocrítica que reconoce Mara Cedini en esta entrevista es no haber sido fiel a su estilo, haber permitido que la moldearan a un formato que era ajeno para ella, y de hecho, ni la primera dama se salvó de la entrevista de Mara Cedini, porque la ex vocera reclamó que uno de los momentos más incómodos fue en el cambio de gabinete donde María Pía Driasola, la señora del presidente José Antonio Kast, se vio frente a las cámaras abrazándola, conteniéndola en una imagen que muchos interpretaron como una imagen algo maternal. Ese momento no era ni para cariñitos ni para abracitos, dijo la ex ministra Mara Cedini.
8: Es Mariano Reyes con la evaluación que se ha hecho en el oficialismo de esta entrevista que dio Mara Cedini al programa Sin Filtros en la última jornada. Bueno, han pasado 2 meses desde su salida del gobierno. Gracias, buenas tardes.
9: Chao, buenas tardes.
15: Estamos en el Congreso ahora para saber de la mega reforma del Ejecutivo, luego de lo que se ha celebrado como un triunfo de Quirós ahí en la Cámara, queda la comisión mixta con un artículo y bueno, lo que pueda venir en el Tribunal Constitucional, posibles vetos. Jorge Espinosa Cuellar, buenas tardes.
16: ¿Qué tal? Buenas tardes. La tramitación regular de la mega reforma terminará hoy, 3 meses después de su presentación al Congreso. Es que hace pocos minutos el Pleno de la Cámara aprobó la propuesta de la mesa para que sus 5 representantes en la comisión mixta sean Diego Chalper de RN, Agustín Romero del Partido Republicano, Flor Weisse de la UDI, Jorge Brito del Frente Amplio y Daniel Manucheri del Partido Socialista. El único elemento o tema a considerar será la fórmula de compensación del Fondo Común Municipal por la exención del pago de contribuciones a los adultos mayores, asunto en que el Ejecutivo tiene atribución exclusiva. Eso, más la mayoría del oficialismo en la comisión mixta, anticipa una rápida resolución. Aún así, uno de sus integrantes, el diputado Diego Chalper, insistió en una petición pública al gobierno después de explicar el procedimiento que viene en lo inmediato.
17: Es probable que se nos convoque a eso de las 3 de la tarde. La apuesta sería que durante la tarde se evacúe el informe de la mixta y si todo funciona como corresponde, podríamos estar hoy día en la sala de la Cámara, eso a las 5:30, votando el informe de la mixta y luego en el Senado a las 7. Pero quiero agregar otra cosa más. No obstante, demora un poco la tramitación de este proyecto de ley. Nosotros de Renovación Nacional le hacemos un llamado al gobierno a vetar los 2 artículos en disputa. Tanto el anatocismo como el derecho al olvido nos parece que son cosas improcedentes.
16: A propósito de eso, el Banco Central, mediante un oficio enviado a la Cámara, advirtió que la norma sobre el derecho al olvido financiero podría atentar contra el derecho de propiedad de los datos y además generar un desincentivo al cumplimiento de las obligaciones financieras, más otros efectos sobre el acceso al crédito. Y la Comisión para el Mercado Financiero advirtió, mediante un oficio también, que la prohibición del anatocismo podría ser altamente nociva para el mercado, la economía y las personas, y tendría efectos negativos directos en los depósitos a plazo renovables, en la repactación de créditos, en los créditos con periodo de gracia, en las líneas de crédito y en los créditos con cuotas variables. Aún así, el diputado socialista Daniel Manucheri, también integrante de la comisión mixta, insistió en que esas normas deberían mantenerse en el proyecto.
18: El Banco Central representa también los intereses de los bancos. Yo no veo ningún peligro para el sistema financiero que una persona se le pueda medir su historial financiero por los últimos 5 años, no por los últimos 20, 25 años. Nosotros creemos que hay que hacerse cargo. Aquí han habido proyectos respecto al anatocismo que dice relación fundamentalmente con lo injusto que son el cobro de intereses sobre intereses. Y si el gobierno quiere hacer algo serio y quiere vetar esto, fundamentalmente por los perjuicios que puede haber en otros ámbitos, en los depósitos a plazo, lo que debe hacer es enviar un proyecto de ley que se haga cargo de esta injusticia.
16: Desde el Partido de la Gente, su jefe de bancada, el diputado Juan Marcelo Valenzuela, abogó también por mantener en la ley el derecho al olvido financiero. Mientras que desde la bancada del PPD, los diputados Carlos Bianchi y José Montalva arremetieron contra el Partido de la Gente sobre la base de un estudio realizado por la Biblioteca del Congreso Nacional que cuantificó los efectos de la mega reforma y del proyecto de devolución de IVA por medicamentos y pañales. Los escuchamos. Marcelo Valenzuela del PDG, Carlos Bianchi y José Montalva de la bancada del Partido por la Democracia.
19: Este gobierno, como lo hemos dicho desde un principio, tiene mucho Excel, pero le falta conexión con la calle, le falta corazón. Evidentemente no le puedes negar la posibilidad a la clase media, a la clase media emergente, de tener una segunda oportunidad. El olvido financiero es fundamental.
20: La reforma tributaria le va a entregar a los más ricos de Chile del orden de los 4.200 millones de dólares. Y una chilena y chileno con discapacidad, una chilena y chileno del 80% más vulnerable de Chile podría llegar a recibir 3.534 pesos.
21: El PDG se vendió o vendió a los chilenos, a la clase media, a las pymes, por un plato de lentejas al mes.
16: Hace poco rato se conoció ya que fue evacuada la citación de la sala del Senado a una sesión especial para las 7:30 p.m, con el propósito de conocer el informe que elaborará para ese momento la comisión mixta sobre la compensación del Fondo Común Municipal, y sesionará la sala hasta total despacho de esa norma. Y según trascendió, el gobierno ya tiene listos los vetos al texto de reforma para tratar de sacar los elementos que incorporó la oposición.
15: Gracias, Jorge.
16: Buenas tardes.
8: Hablemos de economía. Queremos saber cuáles son los efectos que tiene sobre ella todo lo que está ocurriendo en el norte. Hablamos del mundo del turismo, de las pymes. ¿Qué ocurrirá con los datos de crecimiento e inflación en el futuro próximo? Gonzalo Aguirre, tú nos cuentas todo. Buenas tardes.
22: ¿Qué tal? Buenas tardes. Infraestructura dañada frente a la playa, ramas, rocas que llegaron por las quebradas hasta el mar, hoteles cerrados por la falta de agua potable en La Serena, nieve en el Limarí, nieve en Pisco Elqui, parte de las situaciones que se han producido como efecto de los temporales, especialmente en el norte del país, y que emprendedores, dueños de negocios, familiares y gremios han compartido en imágenes en las redes. Una afectación relevante para una zona con una fuerte conexión con la actividad turística, que ya piensan recuperarse en la próxima temporada de visitas que se viene en septiembre. Es parte de lo que comentaron la cooperativa Luisa Menábar de Camping Guanaqueros y Arriero Expediciones, y Gustavo Arancibia, gerente general de la pisquera ABA.
23: Hay harto que reparar, árboles que se cayeron, el mar salió y destruyó buena parte de la infraestructura que tenemos cerca de la playa. Tenemos que invertir harto tiempo, harto recurso en recuperar todo para estar disponible para los turistas que nos vengan a visitar a partir de septiembre, yo creo.
24: Este es un territorio donde la comunidad, la agricultura, el turismo y la actividad pisquera están profundamente conectadas, por lo que cuando ocurre una situación como esta, todos de alguna manera nos vemos afectados. En el caso de la pisquera ABA, la principal dificultad que hemos tenido está relacionada con la conectividad. La caída del puente La Rayán en la ruta 41 genera restricciones para el tránsito de camiones y también dificulta la llegada de visitantes.
22: Desde el Valle del Huasco, en la región de Atacama, Daniela González, administradora de aceite de oliva Payantumé, dio cuenta de una situación compleja con aislamiento, cortes de caminos que han afectado a los productores, cuando en paralelo se está evaluando la infraestructura hídrica, sin ventas ni posibilidad de despachar los envíos pendientes. En paralelo, la interrupción de la conectividad y del agua está afectando la hotelería en La Serena. Es parte de lo que cuenta Hernán Julio, director y vicepresidente de la Cámara de Turismo de la región de
25: Nosotros sí esperamos, levantando rápidamente esta situación, la conectividad, los servicios básicos, como por ejemplo los hoteles, como estamos sin agua, muchos hoteles están sin agua, no pueden trabajar. Si no pueden trabajar, entonces estamos a manos cruzadas, pero eso significa también familias que hay detrás. El turismo sostiene a muchas familias, y esas familias también se ven afectadas, además de que obviamente no pueden tener problemas, cada familia tiene sus problemas personales de afectación debido a esta catástrofe.
22: una emergencia que se produce en medio de un periodo complejo en cuanto a resultados económicos, con datos de crecimiento mensual negativos durante este año, una inflación que espera ahora un nuevo impacto por el lado de los combustibles. Lo comenta Lorena Parada, ingeniera comercial y académica de la Universidad de La Serena.
0: La evidencia muestra que, en general, los desastres naturales suelen reducir considerablemente la producción, pero que la mayor parte de estos efectos son de corto plazo. Y en términos de la inflación y del crecimiento económico, normalmente estos efectos también son menores y de corto plazo, con un impacto que no es considerable. Claramente depende mucho de la duración del evento y de la infraestructura y capacidad pública que puedan haberse visto afectadas y dañadas.
22: Se van a desarrollar entonces los catastros en esa materia y se viene también una actualización de cifras de la economía el jueves de la próxima semana, 31 de julio, con el desempleo del segundo trimestre, abril a junio. El lunes 3 de agosto se publica el IMASEC de junio y el viernes 7 de agosto vamos a conocer el IPC de julio.
8: Gonzalo Aguirre con la información económica. Gracias, buenas tardes.
22: Chao, chao, buenas tardes.
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9: Cooperativa. 1:58. 1:58.
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11: Emergencia no da tregua. Autoridad investiga a la empresa sanitaria por falta de agua en estanques alternativos en La Serena y Coquimbo. Hay infraestructura dañada.
12: Las clases seguirán suspendidas toda esta semana en la región de Coquimbo, en la provincia del Huasco y también en la comuna de Tierra Amarilla. Esta mañana fueron rescatadas las personas que llevaban 6 días atrapadas ahí al interior del cajón del Maipo.
11: Detienen al Panda, conocido soldado del narco, acusado de balear a una pareja de carabineros en Lo Espejo.
12: Respecto de la mega reforma del gobierno, la comisión mixta podría despachar hoy el mismo, el único artículo que sigue pendiente. El ministro de Hacienda lista vetos, la oposición se sabe va al Tribunal Constitucional. Harto comentario con la entrevista Mara Cedini también.
11: Y así nos vamos, llega al final esta segunda edición del Diario de Cooperativa. En la producción Claudia Kelly, la puesta al aire es de Ricardo Ángel y la edición general de Eugenio Cepal. Estén bien, buena tarde.
12: Chao, chao.
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0: ¿Cómo están? Bienvenidos. Guárdela, guárdela. Editorial Bartichotto lo va a hacer igual, pero en vivo. Bienvenidos a Cooperativa Deportes. 14 horas en punto. Arrancamos los títulos ahora ya. Cada vez más claro, el exdirector de Sartor, Alfredo Harz, confesó que ante la fiscalía que Victoriano Cerda invirtió dineros en la compra de Azul Azul. Además, contó que el propio Cerda tuvo incidencia en la venta de Sartor a Clark. Además, BTS aleja a la U del Nacional. Y Colo Colo sin refuerzos, pero renueva contrato de una de sus jóvenes figuras. Además, reciben duro mensaje desde Vélez por Diego Valdés. Y Deportes La Serena.
1: Son las 14 horas, 0 minutos.
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0: Son las 14 horas, 34 minutos.
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0: Son las 15 horas, 3 minutos.
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Muy, muy buenas tardes. ¿Cómo están, amigos? Un abrazo muy grande para cada uno de ustedes. Hace tiempo que no estábamos haciendo locución y la verdad que hoy en día estamos con ustedes aquí en la tarde en la radio XQA5. Voy a estar acompañándolos cerquita de las 6 de la tarde cuando terminemos nuestro especial clásico ahí con Phil Collins, que va a ser nuestro especial clásico. Vamos a tener una tarde llena de informaciones, todo lo que ha sucedido acá en nuestra provincia del Huasco. Los abrazo, amigos, a cada uno de ustedes. Vayan mis cordiales cariños. Hay familias que hoy en día la están pasando muy malito y la verdad que nosotros como medio de comunicación queremos estar ahí para ustedes. Nos quieran llamar al 98-174-3125 para poder ir en ayuda a las personas que hoy en día lo necesitan. Estamos atentos a nuestro contacto telefónico de alguna autoridad que quiera hacer algún llamado, algún vecino que también quiera comunicarse a través de nuestra radio XQA5, el teléfono 981-743125 está disponible para ustedes, para que conversemos de lo que hoy en día nos está afectando aquí en nuestra provincia del Huasco. Ya viene más informaciones, vamos a ir a la música y vamos a estar atenta a ese llamado telefónico y cualquier información que en este momento sea de urgencia aquí en nuestra provincia del Huasco.

15:37 minutitos y avanzando en esta tarde, estamos con contactos telefónicos al 981743125, el teléfono de nuestra radioemisora. A las personas que quieran contactar, si hemos tenido ya bastantes llamados telefónicos, alguna información que quieran entregar, las autoridades también están presentes para entregar información de lo que hoy en día está sucediendo en nuestra provincia del Huasco, una provincia bastante azotada. Una de las provincias que concentra la mayor acumulación de precipitaciones durante el sistema frontal aquí en Atacama. La verdad que es increíble la cantidad de agua entre el 17 y el 21 de julio que afectó este tremendo sistema frontal que nos afectó, muchas familias afectadas. Estamos hablando desde la parte norte hasta la parte sur, se ven hoy en día, ya que esto avanza a otras ciudades de nuestro Chile, vecinos también con muchos problemas ahí en la comuna de Ovalle, en Serena, en Coquimbo. Es increíble ¿Cómo nos pilló de sorpresa también esta tremenda cantidad de agua? Nosotros siempre no nos preocupamos de nuestras casas. La verdad, las cosas que siempre decimos, no, si miren, va a llenar, no va a llover. Pero hoy en día quedamos bastante sorprendidos. No hubo casa que no se pasara. La verdad que eso nos enseña hoy en día a tener, qué sé yo, a preocuparnos un poquitito más, ¿no es cierto?, de nuestras viviendas. Nosotros pasamos un momento bastante crítico, también lo digo lo personal, también estuvimos atrapados 2 días sin poder salir de nuestras casas. Éramos 30 familias que estábamos ahí, solo habían caído una cantidad de pinos en la entrada, y la verdad que de árboles, y la verdad que fue muy muy desesperante. Imagino, me pongo ahí en el caso de personas que han perdido totalmente todas sus casas. El sistema nervioso de nosotros estaba colapsado. La verdad que a cada rato esos llamados de emergencia a nuestros teléfonos, la verdad que era algo sorprendente. Bajo la quebrada tanto, evacúen tal sector, era algo sorprendente. Ya acá la municipalidad con el equipo de las personas que estaban haciendo todo este tipo de emergencia ya no daban abasto. Y lo más terrible es que se cae todo. O sea, estamos hablando de que viene esta lluvia, ahora vienen los fríos, no tenemos problemas con el tema de celulares, qué sé yo. Una antena se cayó ahí en el Cerro La Antena, gracias a Dios. Nosotros con mucho miedo ahí con estos vientos terrible que hoy día nos afectaron ahí. Nosotros igual tenemos unas torres ahí en el Cerro La Antena, gracias a Dios no nos pasó nada, pero igual esa incertidumbre de no poder salir y ver qué pasaba. Bueno, lamentablemente Movistar ahí tuvo ese problema, la señal va, viene. Estamos también con este problema ¿cómo se llama?, de conexión también. Estamos ahí con varios problemas severos en el tema, el corte de vías también hacia Copiapó, La Serena, Alto del Carmen, Freirina, Huasco, que ha dejado más de 54.000 personas aisladas ahí a nivel provincial, imagínense, afectando ahí con especial severidad también a sectores rurales como Cachiyuyo, Incahuasi, Domeico. Bueno, en este escenario ahí se suma la pérdida de la conectividad, lo que estábamos hablando, la telefonía, el internet también, que es súper importante. Estuvimos varias horas, varios minutos ahí sin conexiones, sin poder comunicarnos nosotros con nuestros seres queridos de otras ciudades. La verdad que algo angustiante, ¿no es cierto? Bueno, qué lamentable. Bueno, y lo más grave también, que estos vientos, que fueron bastante fuertes. Y si ustedes se dan cuenta, fueron bastantes pinos ahí los que más se cayeron, pinos gigantes, ¿ya? Y la verdad que hay que tener cuidado, cuando uno siempre en la casa planta un arbolito, que siempre piensa en un pinito, claro, un pinito es lindo, chiquitito, es bonito, pero ya cuando empiezan a crecer, esos pinos tienen una estabilidad bastante insegura, tienen una raíz muy chica, no se aferran tanto. Entonces el tema ese del vaivén del viento, claro, y el peso en una, en dos, ya entre ya ese árbol
cae, pero son muy grandes. Aquí hubieron bastantes árboles que hicieron bastante daño ahí sobre el extendido eléctrico también que tuvimos ahí por momentos, cortes de luz también. Y la verdad que eso llama a la prevención también de las personas que tienen algún pinito en su casa. Ahora ya se dieron cuenta también el problema que puede acarrear también tener estas cantidades, esos pinos grandes ahí en su casa, que si yo fuera de la casa ahí, la verdad que hay que estar constantemente ahí revisando. ¿Qué magnitud de hoy en día está este viento? Que hoy en día pudimos decir, mira, ¿sabes qué? Yo tengo un pino en mi casa, lo vi, se movía mucho y voy a tratar de cortarlo porque la verdad que para la próxima este se va a caer, así de simple. Bueno, la gravedad, lo que le había comentado, la caída de la central de telecomunicaciones, la municipalidad está ubicada acá en el Cerro Antena, que esto da también ahí la caída de esta antena. Los equipos de emergencia han priorizado ahí la protección de la vida humana también, la asistencia a personas de electro también dependientes. Apoyado ahí también por el despliegue ahí de bomberos, carabineros, increíble, ¿eh? Hoy en día todo lo que se trabajó. Bueno, muchas personas decían, oye, pero si esto se había avisado ya con anticipación una semana antes, ¿por qué siempre a última hora están viendo, qué sé yo, lo que está pasando? Bueno, también hay muchos comentarios, ¿eh? La verdad que tenemos harto tiempo también para revisar estos puntos críticos de estas quebradas también que bajan constantemente cuando hay una lluvia. Si no bajan por ahí, tratan de buscar y salen por otro lado. Pero si sabemos nosotros cuáles son los puntos críticos, hay que estar ahí atento, ¿eh? Yo creo que hay que estar atento ahí, dedicarse, que si yo no sé, por la parte de revisar con anticipación para que no hayan estos problemas, qué sé yo, se habían arreglado los puentes, se habían arreglado estos, qué sé yo, esta quebrada, se le habían dicho a las personas que por favor no se construyan ahí a orilla del río, que no construyan a orilla las quebradas y lamentablemente, por Dios, que no hacen caso, ¿eh? Y ahí pasa, po. La quebrada de Valparaíso también se vio ahí también mucha gente afectada. Entonces también nosotros tenemos como culpa, como ser humano, también tenemos que ser conscientes dónde construimos nuestras casas, así que estamos seguros ahí dónde construimos nuestras casas. Si tenemos, qué sé yo, las vías adecuadas para cuando haya estas eventuales de poder salir con el vehículo, qué sé yo, por último caminando, pero lamentablemente no está eso, entonces uno tiene que estar prevenida para este tipo de situaciones que hoy en día enfrentamos, y sí que enfrentamos, y fue bastante duro, y la verdad que es muy apenada porque hay mucha gente que hoy en día está mal porque han perdido sus casitas. Sabemos que lo que material se puede recuperar, ¿no es cierto? Pero sí da rabia porque han sido años de esfuerzo, de sacrificio, de tener una casita ahí con tanto dolor. Hoy día estamos pasando por una economía bastante complicada, sueldos mínimos bastante malos, qué sé yo, no los alcanza a llegar a fin de mes. Y nos llega, qué sé yo, este tremendo frente de mal tiempo, que fueron 4 días, 4 días que fueron bastante complicados, bastante complicado. Estábamos conversando con un amigo radiodifusor también de allá de Huasco, que está a Silú en estos momentos. Carlos Palma, de su radio alternativa, perdió todo. Él tiene una casa de 2 pisos allá en Huasco, su radio la tiene en el primer piso. Primera quebrada que se vino, lamentablemente sufrió él muchos daños. Sus padres también vivían ahí en el primer piso. Dice Carola, mira, gracias a Dios, me dice, yo alcancé a subir a mis viejos, dice, al segundo piso, si no, mis viejitos fallecen. Tuve pérdida total de la radio, no puedo transmitir, que si yo trató él de por aquí, por allá, tratar de estar informado ahí con la gente de Huasco, porque una radio hace falta, ¿no es cierto?, en nuestra región, porque nosotros eso nos comunicamos. Y la verdad es que Carlos me decía, no puedo comunicarme con nadie, no puedo hacer nada, no sé nada, porque igual estoy aislado. He pedido ayuda, no me han ayudado, que vienen, que no vienen, bombero trató de venir, qué sé yo, no han podido pasar tampoco, entonces yo estoy solo. Y me dice, traté de sacar la radio al aire, me dice, la voy a enchufar, me dice nuevamente para dar corriente, y sabes tú que explotó todo. Entonces, lamentablemente son cosas que están pasando. Le doy un fuerte abrazo a mi amigo ahí de Huasco. La verdad que no tenemos señal en Huasco nosotros. Estamos trabajando acá en Vallenar. También en condiciones ahí que
Pudimos salir al aire con la radio, con estos cortes de internet, ahí estamos haciendo lo posible ahí de tener nuestra señal al aire para estar con ustedes, que siguen esta emergencia que hoy en día en zona de catástrofe en nuestra provincia del Huasco, en apoyo también a nuestra familia. Nuestro contacto telefónico el 98174-3125, el teléfono de la radio XQA5, para que ustedes nos puedan contactar, nos puedan llamar. A la autoridad igual que nos den algún tipo de información también. Bueno, con respecto a lo que le estábamos hablando, se extiende también el tema de las partes viales, ¿eh? Estamos sin conexión, como lo habíamos dicho, pero hay una noticia que recién la estábamos viendo, que nos acaba de llegar. Se hizo un bypass ahí provisorio en el sector Puente Maitencillo-Freirina. Bueno, tras la afectación del puente Maitencillo en la ruta C46, ahí el Ministerio de Obras Públicas, a través de su dirección de Vialidad, habilitó un bypass provisorio que permite restablecer la conectividad en el sector. Ya, pero pueden transitar ahí vehículos de salud, emergencia, empresa sanitaria, compañías eléctricas y vehículos 4x4. Ya, permitiendo continuar las labores de apoyo y atención a la comunidad. No está apto ahí todavía esa parte, por eso que se dice que son vehículos 4x4 y sobre todo vehículos de emergencia, porque siguen trabajando ya para llegar a Freirina. Usted sabe que también está cortado Freirina, entonces ahí vamos avanzando para llegar también a esas localidades. Por lo menos ya Maitencillo, podríamos decir que podrían ellos ya venir a la ciudad de Vallenar, abastecerse un poquito de agüita, qué sé yo, de comida, qué sé yo. Por lo menos ya tenemos una vía que podríamos decir que ya esas familias podrían tener, qué sé yo, la alimentación, qué sé yo, o el agüita. Y así vamos a estar informando en nuestro programa de lo que está llegando a través de nuestras informaciones, a través de nuestro dial 95.5. En Huasco no estamos al aire en estos momentos, tenemos corte de energía eléctrica, la verdad que no sabemos con estos vientos grandes que hoy en día nos azotaron aquí en la región de Atacama, por nuestra antena, así que está caída o todavía está en pie, no sabemos nada. Tampoco se puede subir a ese cerro, tampoco podemos llegar a Huasco para contactar si es verdad que tenemos ahí nuestra antena caída o está funcionando, no sabemos nada. Así que vamos a estar pendientes ahí también de lo que pueda suceder también con los amigos de Huasco. 98174-3125 es el teléfono de nuestra radio XQA5 para sus contactos telefónicos. Voy a estar aquí cerquita de las 6 de la tarde con ustedes, con un poquito de música, información, entrevistas. Qué sé yo, y mucho por hablar hoy día con todo lo que hoy día nos está afectando a través de nuestra provincia del Huasco. La música también nos relaja, la música también nos acompaña, nos acompañamos también en estos momentos ahí de tensión a través de la 95.5.

Avanzando en esta tarde aquí en la 95.5 con frecuencia solamente acá en nuestra provincia del Huasco, Vallenar, Huasco no estamos al aire en estos momentos, así que vamos a ver las posibilidades de llegar ahí a la localidad de Huasco y contactar ahí en nuestra planta transmisora a ver cómo nos ha ido también con el tema de nuestra torre, si sigue en pie o se habrá caído, no tenemos idea qué habrá pasado para allá para Huasco, pero ojalá Dios quiera que no haya sucedido nada y podamos seguir transmitiendo ahí para nuestros amigos, qué sé yo, de Huasco, que necesitan, qué sé yo, comunicarse con sus seres queridos. Estamos con la radio ahí, con nuestro teléfono también, para que usted nos pueda llamar al 981743125. Estamos esperando sus llamados telefónicos, cualquier emergencia, alguna información que necesiten, estamos ahí atentos a esos llamados telefónicos. Y nos llega información ahí, la PDI de Atacama realiza diligencia tras fallecimiento de una persona a raíz del frente de mal tiempo. Bueno, el detective de la brigada de domicilio de Copiapó, junto a los peritos del laboratorio de criminalista de la región, en coordinación con la Fiscalía de Atacama, concurrieron al sector de Pabellón Bajo, esto que hay en la comuna de Tierra Amarilla, para realizar diligencias producto del fallecimiento de una persona cuyo cuerpo fue encontrado en el río de Copiapó. Bueno, mayor información, la oficina policial añadió que en horas de la madrugada su cuerpo fue encontrado en esta zona. Las diligencias están aún en desarrollo, puesto que no se maneja la identidad de la persona. La indagatoria llevada a cabo en el sitio del suceso determinaron que no hubo intervención de terceras personas en el hecho, manejando como posible causa de muerte asfixia por inmersión, lo que debería ser comprobado tras las respectivas autopsias realizadas por el servicio médico legal. Las informaciones que estamos ahí entregando a través de nuestro programa, va a estar cerquita ahí de las 6 de la tarde, todo lo que está hoy día sucediendo aquí en nuestra región de Atacama, en zona de catástrofe, lo que hoy en día podemos ahí informar. Bueno, y ante eventuales de todo lo que está sucediendo, esto se va a extender a la etapa ahí de reconstrucción y la llegada también de alta autoridad nacional a la región. Pero aquí nuestro alcalde, Víctor Isla, está haciendo lo imposible para tener la conectividad y tratar de llegar a más allá, donde más se necesita. Sabemos que Alto del Carmen, mucha gente que hoy en día todavía necesita, así como los amigos de la localidad de Cachiyuyo también, que tienen problemas. Bueno, tenemos que estar conectados, ¿no es cierto?, conectividad, y eso es lo que se está haciendo en prioridad, lo que más se está trabajando para que podamos tener esa conectividad. Se suma también el tema del agua. Bueno, el suministro del agua y luz opera de manera parcial en la zona urbana y existe abastecimiento ahí de combustible y alimentación para las próximas días, que mucha gente ha estado preguntando, como estos cortes que tenemos entre Copiapó y hacia el sur también, que tampoco se puede salir. Para que estén tranquilos, qué sé yo. Los severos socavones de la entrada sur de la ciudad mantendrán restringido el tránsito vehicular durante varias semanas. Ya nos han estado preguntando qué pasa, si hay salida a Copiapó, si hay salida a Serena. No hay nada todavía, ya vamos a estar informando. Las autoridades locales reiteran el llamado a la población a permanecer en sus hogares, para no entorpecer ahí los labores de despeje y garantizar la seguridad en las cuadrillas de emergencia. Así que se está trabajando, se está haciendo lo imposible ahí para que se pueda volver a conectar y, por ejemplo, nosotros podamos ya viajar ya a Copiapó y podamos, por supuesto, viajar también ahí a La Serena, Coquimbo, a ver a nuestros familiares, que tenemos muchas familiares ahí, gente que está en nuestras ciudades ahí, de Copiapó, en Ovalle. Yo tengo familiares en Ovalle y la verdad que lamentablemente no la están pasando bien, perdieron todo. Y bueno, son noticias que hoy en día estamos entregando, lamentablemente lo que está sucediendo. Y bueno, si necesitan ayuda, estamos aquí en la radio XQA 5 para entregar la información. Nuestro teléfono es el 981743125 para que ustedes nos puedan llamar, hacer alguna solicitud,
quieren comunicarse con algún familiar, nuestras autoridades también que nos están escuchando a través de la radio, que también pueden hacer un llamado a través de nuestra radio, la 95.5. Estamos disponibles a esta hora, cerquita de las 6 de la tarde, estamos informando, con buena música, llegamos a ustedes, a la gente que está trabajando ahí, que sabe que la música también es un relax, también escuchar buena música nos calma, también estamos todos... podríamos decir con el sistema nervioso muy complicado, estamos todos ahí muy asustados también, ¿qué va a pasar? Dicen que viene nueva lluvia, la televisión ha mostrado mucho, hoy increíble, nosotros cuando ese día estuvimos atrapados ahí en el kilómetro 7.5, llegó TVN, un chico que andaba ahí reporteando, estaban muy cansados estos chicos, y la verdad que me decía que era increíble lo que ellos habían visto. Tenían todo grabado, tenían todo registrado, y la verdad que mojados, dice ellos, pero andaban, pero increíble, en todas las comunas pudieron ellos acceder, y la verdad que a nosotros nos llamó mucho la atención en ese momento, porque ellos no podían hacer el despacho en vivo porque no tenía la red satelital, porque la verdad las cosas que había problema ahí de conexión, justamente ahí Movistar estaba con problemas, entonces no pudieron sacar esa información donde estábamos nosotros con ese problema, y conversamos varios puntos de lo que pasaba en Alto del Carmen, en Huasco, en Freirina, que ellos dicen que alcanzaron a salir de Huasco, y la verdad que si no hubieran quedado ahí atrapados en Huasco, dice que era una magnitud, una cantidad de agua que caía. Tenemos acá nosotros el registro del agua caída. Mira, en Alto del Carmen, 210,2 milímetros. Es mucha el agua que cayó. Acumulada, imagínense. Después viene el Corral con 204,7 milímetros. En la comuna de Vallenar, 185 milímetros. Muchos dicen que son 200. En el día de ayer fue, pero mucha el agua que cayó. Yo encuentro que... en ese momento que cayeron dos, tres horas que estuvo lloviendo, yo creo que fue la mayor cantidad de agua que podía haber caído. Vamos viendo ahí, el sector del tránsito registra 170,7 milímetros. Huasco Bajo acumula 166,67 milímetros. La comuna de Freirina, 146,2 milímetros. Y la parte de Huasco, 167 acumula en la cantidad de agua que en este momento nos llega ahí. La información registrada en este momento ahí en nuestra sala de noticias. Las autoridades continúan monitoreando ahí la evolución de las condiciones meteorológicas e hicieron un llamado a la comunidad a mantenerse informado por los canales oficiales, ya ustedes saben eso, respecto a la indicación del organismo de emergencia, evitar desplazamiento ahí hacia sectores de riesgo mientras persistan ahí los efectos. Tenemos que decir que todavía hay calles que tienen muchas piedras, qué sé yo, hay socavones muy grandes, hoyos también en varias partes de acá de la ciudad, en las calles, qué sé yo, evitar también una caída, ya evitar, tratar de dejar trabajar, ¿no es cierto?, a la gente ahí de seguridad que están trabajando, y esperemos que todo esto, de a poquito, vamos a ir arreglando, de a poquito vamos a ir conectándonos a Huasco, a Freirina, Alto del Carmen, de a poquito vamos a llegar allá donde se necesita, mucho helicóptero se ha sentido en nuestra ciudad por lo mismo, eso es lo que se está trayendo gente, llevando gente, la conectividad que hoy en día tenemos, ¿no es cierto?, la parte aérea y todo el trabajo que se ha realizado ahí, el organismo de emergencia, la Fuerza Armada, Carabineros, los servicios públicos, la PDI también, ¿no es cierto?, el Ejército también ha estado ahí, todos trabajando, ¿no es cierto?, ahí para llegar allí a donde más lo necesitan, porque hay mucha gente que hoy día todavía lo necesitan y mucha gente que todavía piden ayuda por rescate, así que vamos a estar atentos ahí con las noticias que hoy en día podemos entregar a esta hora aquí en la 95.5. Las 4 de la tarde con 6 minutitos vamos a ir a la música a través de nuestro programa, una tarde distinta, una tarde de información, una tarde ahí que los acompañamos, ustedes que están en su casita, en el trabajo. Vamos a estar durante la tardecito ya terminando nuestro
especial ahí clásico y ya vamos a ir a escuchar a Phil Collins ya cuando terminemos nuestro programa. Nos vamos entonces, pero nos vamos a la música, a disfrutar un poquito también de la buena música.

Bueno, y él es Bon Jovi. La verdad que tras superar ahí un complejo cirugía de cuerdas vocales, Bon Jovi regresó oficialmente a los escenarios con su Forever Tour. Bueno, la banda arrancó esta esperada gira mundial con una serie de conciertos. Ya empezó ya ahora en este mes de julio, año 2026, lo que representó un hito histórico para los fanáticos después de más de 4 años de pausa en los escenarios. Él es Bon Jovi a esta hora aquí en la 95.5.

El Bon Jovi ya está de vuelta en los escenarios a cantar en directo ahí. Ya partió con su tour ahí en julio de este año 2026. Tenemos ahí la información del tour donde se pueden realizar. Vamos a ver si acaso tenemos la información para ir viendo ahí cuáles son las giras que hoy en día está entregando este tremendo cantante que es Bon Jovi, después de esa tremenda operación que tuve 4 años sin cantar, increíble. Ya han visto videos donde él estaba justamente estos temas que son más altos para cantar y le ha costado un poco, pero sí ha estado dando la pelea ahí en estos conciertos que está entregando ahí Bon Jovi. Y bueno, y dentro de las informaciones, revivir a los dinosaurios en la vida real es biológicamente imposible, por supuesto. Hoy en día, ya que el ADN se degrada ahí rápidamente y no quedan muestras utilizables de hace 66 millones de años. Sin embargo, la ciencia está logrando revivir otros animales prehistóricos usando ingeniería genética. Y quien también podemos ver y apreciar y emocionarnos también con todo este tema de los dinosaurios es el cine. ¿Por qué le comento esto? Porque hay un personaje que era muy querido por muchos niños y adultos también, y que lamentablemente fallece a los 78 años. Estoy hablando del actor neozelandés, él es Sam Neill también, conocido mundialmente por su papel ahí de paleontólogo que trabajaba como el doctor Alan Grant ahí en Jurassic Park, ¿no es cierto? Bueno, falleció el 13 de julio en Sydney a los 78 años. Su representante confirmó que la causa de su deceso fue una neumonía poco después de haber superado un linfoma. Bueno, lamentablemente son informaciones que estamos entregando. Hay bastantes actores de cine que han fallecido, sobre todo que hace poquitito también nos habían entregado la información también de esta chica, la joven actriz sorda, ¿se acuerdan ustedes? Reconocida por su papel como Gia en la franquicia de Godzilla vs. Kong. Bueno, falleció también trágicamente el 21 de julio en un accidente automovilístico en Maryland. Son los actores que hoy en día, joven la chica, 21 años, claro, era la actriz sorda ahí que le hacía señales, qué sé yo, ahí a King Kong, le mostraron King Kong chicotito, ahí, bueno, esa, la actriz también fallece en esta situación también trágicamente y en este accidente que falleció el 21 de julio. Vamos con las informaciones que tenemos por acá. Bueno, tenemos bastante informaciones que nos están llegando a través de nuestras redes sociales. Tenemos bastante minuto a minuto, estamos recibiendo ahí la información de lo que hoy en día está sucediendo en nuestro país con este tremendo frente, con este tremendo temporal que nos afectó aquí desde Copiapó hasta la zona sur y sigue dejando estrago. La verdad es que nosotros en el día de ayer paramos ahí, descansamos por ahí pasadito a las 2 de la tarde, pero llovió mucho en el día de ayer y bueno, ya ahora ya estamos ya más tranquilos, con solcito, estamos ya ventilando nuestras casitas, mucha gente que hoy en día la está pasando muy malito, hay que estar atento a nuestros vecinos ahí, apoyarlos, qué sé yo, ir a verlo. El problema que tenemos nosotros es la conectividad, esperar ahí que poder llegar allá más allá de lo que hoy en día está sucediendo. El gobierno de Chile ha decretado el estado de catástrofe en el norte del país a causa de las inundaciones registradas por las lluvias torrenciales en la zona norte, que dejan al menos 10 muertos, según el último balance publicado por el Servicio Nacional de Prevención y Respuesta ante Desastre, SENAPRED. El presidente José Antonio Kast anunció el estado de excepción constitucional de catástrofe por calamidad pública en la provincia del Huasco, región de Atacama, y en la región de Coquimbo por un periodo de 30 días, ha dicho el gobierno chileno a través de un mensaje publicado en redes sociales. Ahí ha subrayado que la medida responde al impacto del sistema frontal que ha generado
aislamiento, desborde de ríos y canales, anegamientos, corte de servicios básicos y restricción en rutas en ambas zonas. Ante de destacar también que ello implica la designación del jefe de defensa nacional en estas zonas para coordinar la respuesta y garantizar el orden y la seguridad pública. Son las informaciones que estamos entregando minuto a minuto a través de la 95.5. El Ministerio del Interior, Claudio Alvarado, ha informado que las lluvias registradas en los últimos días superaron los pronósticos y generaron una serie de situaciones de aislamiento de personas, cortes de camino, calles abnegadas, problemas en los sistemas alcantarillados y otras condiciones, motivo de la decisión de decretar el estado de catástrofe. Asimismo, lo manifestado que el gobierno ha habilitado además fondo de emergencia y está a coordinación de actividades con el ejército para despliegue ahí de medios. A lo que se suma también la suspensión de clases, la habilitación de albergue y una serie de evacuaciones también preventiva de población según un comunicado publicado por el Ejecutivo. Estamos ahí con estas informaciones, el estado de catástrofe de 30 días. Bueno, ¿esto qué significa? Que la verdad que esto se puede, Están diciendo que esto se puede extender mientras tanto se vea la eventualidad. Ya estamos informando de lo que hoy en día está sucediendo, todo lo que se está trabajando en todas las regiones, en todas las comunas. Vamos a tener la información porque ya nos llamaron preguntando si había, pues se podía viajar a Copiapó o se podía viajar a La Serena. En este momento no tenemos información concreta de que se pueda hacer. Están los caminos cortados, se está trabajando. Habían dicho que era para una semana, ya las autoridades nos informaron que habían bencina, que teníamos abastecimiento ahí en mercaderías, que si había agua potable, por lo menos tenemos agua y luz en estos momentos en sectores acá, que damos gracias a Dios, que podemos decir que tenemos los elementos básicos, pero ya van a llegar allá a las personas que hoy en día se encuentran aisladas y esperar, qué sé yo, que podamos llegar a ellos también, que los necesitan, pero con suma urgencia, pero hay un despliegue increíble lo que hoy en día se está trabajando. Nosotros quedamos muy sorprendidos cuando solicitamos la ayuda de nuestro diputado Cristian Tapia. La verdad que estábamos muy complejo con la situación de estas 30 familias que estaban ahí en el kilómetro 7 y medio. Me incluyo porque yo vivo ahí, no podíamos salir. Esto era a las 7 de la mañana y la verdad que habían nuestros vecinos ahí con sus motosierras, que ellos tratando de cortar estos árboles, que eran tremendos árboles, y nos faltaba arrastrarlos para salir, para abrir. Y no, teníamos que llamar y la verdad que llamamos y en 10, 20 minutos estaba ahí con un tremendo camión ahí, así que arrasó con todo estos árboles, qué sé yo, y recién como a esa hora de las 12, 1 de la mañana ya podíamos decir, pudimos salir, así que estábamos todos así esperando para salir. Eran llantos, eran abrazos, la verdad que fue muy emocionante porque teníamos que hacer varias cosas y queríamos ver a mucha gente, o sea, tenía muchos familiares y bueno, tantas cosas que teníamos que hacer. Y la verdad que fue bastante, bastante complejo, bastante susto, qué sé yo. Y lo otro que nos quedamos muy sorprendidos es que él mismo estaba trabajando esa retro ahí y la verdad que un diputado, como se dice, en terreno, y la verdad que lo contactamos nosotros ahí y quedamos sorprendidos. La verdad que nos ayudó bastante nuestro diputado Cristian Tapia, así que le damos las gracias por la ayuda que nos prestó ese día a poder salir de ahí, de ese condominio donde nos estábamos afectando ahí más de 30 personas. Y bueno, y a muchas personas más, un recorrido entero por toda la comuna. Conversamos con él que había sido un despliegue bastante complejo ahí con el alcalde, con bastante autoridad, entregando ayuda por todos lados, donde pudieran ellos afectarnos. Estaban muy cansados, pero seguían trabajando porque
tenían que sí sacar adelante nuestra provincia del Huasco, y la verdad que se hizo un buen trabajo, a pesar que faltó bastante gente. Esto nos daba más abasto, ¿no? PDI, carabinero, bombero, ahí la municipalidad, increíble el trabajo que se desarrolló. Y lo más positivo también, que muchos decían: oye, pero mira el río, lo están haciendo tira, mira acá. Ese trabajo que se hizo ahí en el río nos permitió el atochamiento de... hubiera sido peor, ¿no es cierto? Esa limpieza que se hizo, la verdad que fue bastante positiva, porque si no se hubiera hecho esa limpieza, hubiera sido, sí, un desastre. Hubiera sido un taconeo ahí, ¿no es cierto? Y hubiera pasado a mayores. Gracias a Dios se pudo limpiar eso con tiempo. Falta todavía, pero ayudó que el río siguiera su curso. El agua, oye, tanta agua que llegaba, tanta agua que pasó, ese ruido estruendo ahí de los vecinos, que a nosotros nos llamaban, decía: oye, pero es un ruido que eran como que bajaban piedras. Era sorprendente el ruido que traía ahí, y la cantidad de agua, y sobre todo esas quebradas que venían bajando la gente. Y dice: oye, pero era increíble. Nosotros sí habíamos escuchado bajadas de quebrada, pero de estas magnitudes no, nunca habíamos visto esta magnitud de lluvia. Increíble lo que hoy en día nos sucedió aquí en la provincia del Huasco. Y hay que seguir adelante, hay que seguir adelante con ayuda. Y estamos disponibles aquí en la 95.5, nuestra radio Quiscoa 5, nuestro teléfono 98174-3125, para que ustedes nos llamen, alguna información, a solicitud. Estamos disponibles para ustedes, para nuestra gente. Queremos llegar más allá de lo que está sucediendo, queremos conocer la cantidad de problemas que hoy en día nos están afectando, y estamos nosotros para ayudarlos, qué sé yo, en estos momentos que la estamos pasando muy malita. Nosotros seguimos con la música cuando son las 4 de la tarde con 33 minutitos. A ustedes que están ahí en la sintonía, gracias por estar ahí en la sintonía. Nuestro amigo Michael no está con nosotros, tuvo bastantes problemas en su casita. Nos manda muchos saludos y esperemos que Michael se pueda recuperar lo más antes posible. Gracias a Dios, dice: mi pieza llovía entera, me dice Carola, pero ya estoy bien, gracias a Dios. Te estoy escuchando a través de la radio. Te deseo lo mejor a toda la gente de Vallenar, que superemos todo lo que hoy en día nos ha pasado. Los quiero mucho, los abrazo desde acá de mi casita y escuchando la XQA5. Así, mucha información igual a través de nuestras redes sociales. También, hola Carola, ¿cómo está? Supe de la información que le había pasado, que estaban atrapados. Me alegro mucho de que estén bien y que ya estén trabajando en la radio XQA5. Huasco no está saliendo la radio, pero sí está clarita acá en Vallenar. Tuvimos bastantes cortes por internet, nosotros trabajamos a través de internet, pero hicimos lo posible para estar con ustedes ahí en la señal de nuestra radio. Seguimos con los éxitos también del año presente, también aquí en nuestro dial.

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1: En su compañía, Radio XQA 5, transmitiendo a través de la 95.5 aquí en nuestra ciudad de Ballena. No tenemos cobertura en Huasco, así que muy pronto nuestros amigos de Huasco vamos a estar ya por allá en nuestro sector, ahí ya con la cobertura para llegar a los hogares de Huasco. Vamos a estar atentos ahí a ver cómo está la situación, a ver si acaso podemos transitar hacia dirigirnos al cerro ahí de la Cruz de Huasco, ver cómo está nuestra planta transmisora debido a estos vientos que hubieron muy fuertes. Vamos a esperar que nuestra planta transmisora se encuentre bien. Nos han avisado que hay dos torres caídas, esperemos que no sea una de nuestra radio y podemos seguir trabajando ahí para ustedes aquí en la comuna. Los había dejado con varios temas musicales porque habíamos ingresado algunas llamadas telefónicas que nos estaban preguntando sobre las informaciones que quería mucha gente ver cómo está, si se podía ir a Freirina, se podía pasar a Huasco, se podía mover a Alto del Carmen o a Copiapó, a Serena. Le voy a entregar la información que nos ha llegado a través de nuestra sistema de noticias, a través de nuestros correos también, que nos llega bastante información a esta horita. Bueno, está habilitado ahí un bypass provisorio en el sector Puente Maitencillo, pero miren, escuchen bien lo que les voy a decir. Tras la afectación del puente Maitencillo, aquí en la ruta C46, el Ministerio de Obras Públicas, a través de su dirección de vialidad, habilitó un bypass provisorio que permite restablecer la conectividad en el sector, pero ya pueden transitar vehículos de salud, emergencia, empresas sanitarias, compañías eléctricas y vehículos 4x4, ya permitiendo continuar las labores de apoyo y atención a la comunidad. Se ven ahí en las fotos también que nos mandan que hay bastante agua, pasan solamente camioneta, un vehículo chico, puede haber un daño, así que atención, ya no se han arriesgado a que puedan ahí tener algún problema, ya para que no sean tan porfiaditos, porque tan porfía la gente que llegan y van. Y lo otro también, que mucha gente me ha llamado, me ha dicho, oye, ¿sabes qué? Me dijo, avise por la radio, en ese tiempo de lluvia, tanta agua, la gente andaba pero muy, muy apurada manejando, y la cantidad de agua que había en las calles, al pasar un vehículo, más agua entraba en las casas, y sobre todo que se levanta esa cantidad de agua y pasaban tan rápido que la gente la mojaban. Entonces no, pues aquí la cosa hay que tratar de andar con calma, y tampoco tenemos que andar en las calles, o sea, para una emergencia, ¿no es cierto? Pero pasó. A mí me pasó, yo estuve aquí afuera de la radio, había mucha agua y pasa un simpático apuradito y quedé empapada. Entonces, eso da rabia, ¿no es cierto? Hay que cuidarse, hay que ser educado, porque hay gente, adultos mayores también, que estaban en este momento también en varias partes y fueron mojadas. Entonces, no. Mucha gente que dice, por favor, dígalo por la radio cuando hay una lluvia, que la gente, por favor, maneje con cuidado, que la gente sea educada, que nos mojen las más personas, y aparte que estamos mojados, más mojados, y sobre todo cuando pasan los vehículos, más agua se entraban a las habitaciones. Vamos bajando entonces y viendo las informaciones que nos acaban de llegar. Bueno, acá también tenemos una información de Alto del Carmen. Desde el municipio ahí iniciaron un llamado a la comunidad a no intentar desplazarse hacia Alto del Carmen mientras la restricción permanece vigente, y a mantenerse informado también únicamente a través de los canales oficiales. ¿Qué quiere decir eso? Que la Ilustre Municipalidad de Alto del Carmen informa que por disposición de las autoridades competentes se mantiene suspendido el tránsito en la ruta que conecta Ballenar con la comuna, como una medida preventiva para resguardar la seguridad de las personas en el contexto de la emergencia que afecta a la provincia. Ya está avisado. Ya, así que no trate de ir a buscar una calle, que sea una por ahí, que sea para llegar arriba al alto, porque no se lo van a permitir. Está cortado. También tenemos información sobre la ruta, ya, de la conectividad también que pasa con respecto a el tránsito a Copiapó, a Huasco, perdón, a de norte a sur, vamos viendo. Se mantiene el corte total de la ruta 5 Norte entre Serena y Vallenar, ya por graves daños estructurales. Vamos viendo en qué kilómetro están. Entre los kilómetros 499 y 657 en el tramo que conecta La Serena con Vallenar, debido a importantes daños estructurales que impiden restablecer la circulación de manera segura. Mire, escuchen bien lo que le estoy diciendo. Ya, en este contexto, las autoridades señalaron que la disminución del caudal en las quebradas de Cachiyuyo y Domeico ha facilitado el avance de la inspección ahí técnica para un eventual habilitación de ahí de la ruta, siempre que las condiciones de seguridad lo permitan. ¿Ya? Bueno, actualmente solo se mantienen habilitadas provisorias para situaciones de emergencia, sectores específicos. Además, durante la tarde de ayer se realizó un tránsito controlado hacia La Serena para personas que permanecen aisladas en la comuna de La Higuera. Posteriormente, con escolta, fueron evacuados los usuarios que se encontraban entre los sectores donde se mantienen el corte. Vamos viendo también dónde hay otros cortes acá, de este tramo de Vallenar hacia La Serena, para que ustedes tengan ahí atención. Mire, pongan mucha atención. Los mayores daños se encuentran en la cuesta Buenos Aires, además de socavones registrados entre los kilómetros 578, 645 y 647. También se reportan rodados entre los kilómetros 585, 589, así como desprendimiento de material en el sector de Cuesta Pajonal. Está complicadísimo el trayecto desde Vallenar hacia La Serena. Por lo menos será un trabajo de una semana. Bueno, esperemos que esto se haga con calma. Sabemos que tenemos que viajar, qué sé yo, a ver a nuestros seres queridos para Copiapó, Coquimbo, qué sé yo, La Serena, bueno, y en fin, tenemos que tener esta conectividad que nos hace mucha falta. Pero hay que estar tranquilo porque nosotros a través de los canales oficiales tienen que estar ustedes informados. No traten de ir a La Serena, no traten de buscar caminos que no hay, porque no los van a dejar pasar, ya, así de simple. Así que no sean porfiaditos, qué sé yo, y estén atentos ahí a las informaciones que están entregando cada emisora, qué sé yo, a través de las redes sociales, a través de las municipalidades, ¿no es cierto?, a través de carabineros, a través de bomberos. Consúltenles a ellos, consúltenle a la radio, consúltenle a la municipalidad bien la información, porque ellos tienen la información veraz y oportuna para que usted esté tranquila ahí y pueda tener la información como corresponde. Ay, ay, ay, qué pena, hoy día yo estoy muy nerviosa todavía, he estado con un cuadro de sistema nervioso muy, muy complejo. La verdad que estos 4 días para mí fueron bastante, imagino que mucha gente está igual, porque yo en mi casa sin poder salir y estos vientos, yo decía, el Cerro La Antena, hay dos antenas de nuestra radio, y estos vientos, decía yo, ¿estarán todavía en pie? Después sintonizaba la radio, no estaba al aire. Ay, Dios mío, decía, ¿qué hago? No puedo salir. Llegaba a donde estaban los pinos y no podía salir porque no había locomoción colectiva, ni los buses tampoco están, transitando hacia Huasco, no podíamos salir los vecinos, no pasaban vehículos. Era algo que no podíamos decir, oye, ¿cómo salimos de acá? Después me acordaba del Cerro La Cruz también, que también tenemos una torre ahí, y Huasco cortado también. Entonces ya me entraban los nervios, decía, pero ¿cómo? Estábamos en esa incertidumbre, ¿no es cierto? Cuando se abrió estos árboles y pudimos salir, llegamos al Cerro La Antena con bastantes dificultades, pero llegamos y constatamos que estaba ahí la torre. Y la verdad que, bueno, estaba cortada la luz, pero por lo menos estaba la infraestructura. Ahí habían dos torres caídas también un poco más allá, con mucha pena también por nuestros amigos ahí de la otra radio. Y la verdad que me quedé tranquila. Ya pasamos a la radio, echar la miradita. Bueno, acá estaba bien, primer piso con bastante agua, porque como le digo yo, pasaban los vehículos y salte el agua. Pero eso, goteras por aquí, goteras por allá, pero igual estábamos bien aquí dentro de la radio. ¿Sabes tú que yo llego a mi casa, qué sé yo, a tomar un café porque hacía bastante frío? Y no va a creer usted que me senté y me quedé dormida, porque me relajé. O sea, era algo tan impresionante que necesitaba saber cómo estaba. Yo me imagino esas familias que hoy en día no pueden llegar donde están sus familiares, esa impotencia de haber perdido todo, Dios mío, y de no poder saber cómo están las demás personas. No tenemos contacto, señal telefónica que va, viene, y yo me siento así como los abrazo, la verdad, las cosas que yo me siento con mucha pena por todo lo que está sucediendo. Dios nos proteja y podamos salir pronto de todo lo que está pasando, que podamos estar todos unidos, que si hoy podamos llegar a Alto del Carmen, podamos llegar a Huasco, podemos llegar a Freirina, Cachiyuyo, podemos ir a Copiapó, podemos ir a Serena, Coquimbo a ver a nuestros familiares, que todo pase luego, hacer caso a nuestras autoridades, no tratar de irse por caminos que no van a encontrar porque no van a poder salir, no traten de buscar el riesgo, traten de quedarse en sus casas, por lo menos tenemos luz, ya tenemos los supermercados que están abastecidos, qué sé yo. Y hay que estar tranquilo, ¿no es cierto? Hay que estar tranquilo. Acá nosotros desde la radio XQA5, nuestro teléfono 98-174-3125, el teléfono que está disponible para que ustedes nos puedan llamar, nos han llamado bastantes personas, nos agradecen que estemos en el programa de la tarde, porque así tenemos contacto con muchas personas. Vamos a estar durante toda esta semanita para estar entregando la información como corresponde ahí. Muchos nos han estado preguntando por el tema del agua, qué pasa en Freirina, en Huasco. Bueno, ahí vamos a estar entregando las informaciones correspondientes. Vamos a la música, escuchemos buena música. A esta hora son las 5 de la tarde. No, nos vamos a un alto comercial, ¿ya? Y ya volvemos con la música.
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1: Vamos con toda la energía positiva. A esta hora los acompaño a través de la 95.5, una radio, tu mejor compañía. La verdad que ya estamos ya al aire, ya tuvimos bastantes problemitas ahí, pero ya estamos con ustedes entregando la información minuto a minuto de lo que hoy en día está sucediendo. Podemos decir que ya podemos trabajar en la radio durante estos días, estarlo acompañando. El 981743125 es el teléfono que está recepcionando ahí los llamados telefónicos de las personas que ya nos están preguntando, están haciendo bastantes consultas. Ahí tenemos la disponibilidad también para el apoyo a esas personas que hoy en día lo necesitan, alguna información que también se requiere. Nos pueden llamar también al 981743125. Hemos tenido bastante llamadas telefónicas a nuestros amigos ahí de las radios de Copiapó, también nuestra red de amigos de Archi, también preguntándonos unos con otros cómo nos ha ido, cómo están las torres, cómo estamos trabajando. Bueno, ahí estamos, Radio Maray, Copiapó, ahí trabajando con equipos de emergencia. La Radio Génesis también nos preguntó cómo estábamos por acá por Vallenar, con intermitencias ahí en el programa de internet, problemas de internet ahí con Movistar, pero nosotros ahí estamos con un equipo que fue bastante positivo, qué sé yo, puesta en el aire también, y nos ha favorecido bastante que podamos estar comunicándolo con ustedes. La verdad, las cosas que el internet está muy malo, pero ya nosotros tenemos una conexión ahí de privados, qué sé yo, para poder estar con ustedes ahí entregándole ahí las informaciones, sobre todo la información. Están entrando llamados telefónicos a través de nuestro celular, vamos a ir a responder y ya llego con ustedes, pero los voy a dejar con buena música a esta hora.

Music, Stay Control a esta hora, cuando son las 5 de la tarde con 11 minutos, acompañándolo acá en directo de la 95.5, los auditores que están en la sintonía. Muchas gracias por escucharnos, va a estar cerquita de las 6 de la tarde cuando termine nuestro programa, ahí con un especial de Phil Collins, para ahí estar escuchando buena música. Llamados telefónicos, hemos recibido bastante llamados telefónicos, nuestros auditores que están en la sintonía, preguntando qué pasa con la ruta Vallenar Copiapó. Les informo que está cerrado en este momento, ahí el corte se registra ya en la cercanía ahí de 5 Norte. Bueno, es el tramo de Copiapó a Vallenar a la altura de Totoral, está cortado ahí, así que para la gente que no viaje a Copiapó porque no van a poder pasar, no traten de buscar esos caminos que no, mira, yo me los voy por la aventura, no lo hagan ya, porque no los van a dejar pasar porque está cortado. Así que hay una persona que me llamó recién del Colmo, así que a la persona que nos llamó le estoy informando que están cortados la ruta tanto a Copiapó como hacia La Serena. 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Hoy tenemos harta información que entregar, bastante información de todo lo que está sucediendo, viendo las noticias. Recién conversamos con una señora que me llamó por teléfono de acá de Población Torreblanca. Me dice, señorita, me dice, yo tengo mis nervios destrozados porque mi teléfono, me llamaba mi hijo, me llamaba mi hija, mamá, ¿cómo está? Yo estaba sola acá en Población Torreblanca. Y dice que cuando conversaba con su hijo se sentía el teléfono, esa alarma, la alarma de la que había acá, que había una quebrada, que salgan, y ella muy nerviosa me explicaba, me decía, yo le decía, relájese, decía, porque no entendía lo que me hablaba por teléfono. Ella me decía que cuando ella estaba hablando con sus hijos, que se le activaba el tema de las alarmas en los teléfonos, y sonaba, y la primera vez cuando ella lo escuchó, se alertó mucho, o sea, no sabía cómo apagar también, y dice que sonaba. Dice que tuvo que salir de la casa donde una vecina para decir cómo podía apagar esa alarma, que no sabía, no entendía lo que estaba pasando. Y yo creo que a muchas personas les sucedió. A mí me sucedió porque eran las 7:30 cuando fue la primera alarma que me llegó a mi teléfono. Yo pensé lo peor. Dije temblor, porque siempre cuando se activan estas alarmas uno piensa que es el temblor, porque uno está por primera vez, ¿se acuerdan cuando habían esas emergencias y estaban probando? Era por temblor. Pero ahora fue algo caótico. Yo, la verdad, las cosas que fueron muchos llamados de alarma a los teléfonos, y eso es lo que nos mantenía ahí. Ay, Dios mío, estábamos todos así, pero muy nerviosos. Pero ya hay que entrar a la calma, ¿no es cierto? Va a costar mucho reponernos, qué sé yo, a lo que hemos vivido. Lo así nos deja una experiencia bastante, bastante fuerte. Porque vemos las valencias de cada casa y de lo que tenemos que hacer hoy en día y trabajar en nuestros hogares. Le estaba hablando sobre de plantar un árbol. ¿Qué árbol tiene que plantar en su casa hoy en día? No pinos, porque usted se vio la cantidad que hoy en día se cayeron, fueron pinos. Ya son lindos, sí, qué sé yo, pero hay que tener cuidado.

Lo otro, qué sé yo, una buena techumbre, la verdad que cuesta a veces. Claro, dice, claro, arregla tu casa, el techo, pero cuesta. Hoy en día la economía está súper compleja. Más encima una economía mala, bajo los sueldos, no lo alcanzan a llegar a fin de mes y ahora nos llega este tremendo frente de mal tiempo. Es como la guinda que rebalsa, ahí es la última, la guinda, ahí lo que llega a la torta, la última, la guinda. Y la verdad las cosas que hoy día va a costar bastante, ¿eh? Pero nosotros decimos, esto siempre lo hacemos y tenemos que seguir adelante. Y si podemos ayudar a nuestro vecino, si podemos hacerlo, lo vamos a hacer porque somos vallenarinos y tenemos un corazón muy grande. Y siempre nos estamos apoyando. Hemos salido en las buenas y en las malas y ahora vamos a salir adelante igual, ¿no es cierto? Con la ayuda de Dios, con la ayuda de nosotros, con la ayuda de los vecinos, a juntarnos, a ver qué nos pasa, qué nos falta, tratar de tener cuidado con nuestros vecinos, preguntar, vecinos, ¿les pasa algo? Increíble que muchos nos lo hablamos, vivimos con un vecino tantos años y no los hablamos, o peleamos, qué sé yo, este vecino está por cual, qué sé yo, pero somos vecinos. Es verdad, hoy, si a veces yo estoy con un vecino, toca más música, este vecino me tiene chata porque no me deja dormir, pero es mi vecino. Si tú te vas a una parte y quieres dejar la casa con alguien, ¿con quién? Con el vecino. Y no hay que tal por cual, pero el vecino. Muchos se ríen, pero es verdad. Hay que cuidar al vecino. Y el vecino tiene que cuidarte también. Así que no, no meta mucha bulla el vecino ahora. Pero es la realidad de lo que estamos viviendo hoy en día. Así que lamentable. Yo, la verdad, las cosas que me da mucha pena y esperar que estemos ya bien. Nos va a costar, sí, pero ya vamos para allá. Ya vamos, ya vamos, ya vamos, ya vamos. Yo lo voy a estar acompañando aquí cerquita de la 6 de la tarde, tanta noticia, tanta información. Qué tremendo lo que pasó en Freirina, ¿eh? Esa familia que tuvo que llevar ahí el féretro de un familiar, porque no tenían movilidad, no se podía, no podían pasar los vehículos. En el sur también una carreta, igual ahí iban a una mamá, una abuelita era. Y la verdad que son cosas que pasan. Increíble, ¿eh? Son cosas que pasan. Despedir a un familiar así no es bonito. Pero lo toma uno como risa, como anécdota, y va a quedar marcado ahí en la familia. Esa anécdota de haber despedido así a la abuela, despedido al papá o a mi hermano, en este tipo de eventos que pasan, siempre hay una anécdota, siempre pasa algo. Y eso va a quedar registrado ahí en cada familia, ¿eh? Esta aluvión, este desastre natural. Es uno de los aluviones más grandes vividos en la historia de la provincia del Huasco y en todo Chile. Esto va a quedar marcado por muchas personas y por mucho tiempo. Y nuestros hijos, se va a ser contado, comentado de lo que se vivió en este catástrofe. Porque hay que decir lo que fue un catástrofe. Y muchas autoridades estaban enojadas porque la verdad que querían también que las autoridades nombraran zona de catástrofe a Copiapó, ¿ya? La verdad que Copiapó igual tuvo intensa lluvia, tuvo bastante problema, y no, usted se dio cuenta que no se mencionó mucho Copiapó en la televisión. La verdad que Copiapó también sufrió bastante. Lo conversaba con muchos colegas de otras radios, y me decía, no, mira, ¿sabes qué? Copiapó pasó casi lo mismo de lo que hubo el anteriormente, el desastre que hubo anteriormente de esa lluvia grande. Y gente que vive ahí mismo, donde fue arrasando esa cantidad de agua que venía de esas, como sea, quebradas que bajan. Me dijo, mira, yo dijo, hice un cierre, hicimos con una retro, que nos pusieran una muralla, qué sé yo, para subir la tierra. Y si no hubiéramos hecho eso, no hubiera pasado lo mismo. Y así, mucha historia de mucha familia. Y la verdad que esto va a quedar marcado, pero para el resto de nuestra vida. Y también una elección, ¿no es cierto? Porque tenemos que saber qué es lo que está fallando en nuestras casitas. Ya sabemos ya realmente cuál es el problema. Así que a trabajar ahí, en nuestras casitas. Se dice que vienen fuertes lluvias nuevamente. No sabemos la fecha, el día. No queremos alarmar tampoco a la gente. Pero tenemos que estar ya ahora resguardados. Sabemos el problema que tuvimos, así que tratar de solucionar ese problema para que no sea a mayor. Es una gotita, pero después se va a hacer un tremendo hoyito porque esa ya
Está mojada esa calamina, ese techo, y tiene peso, ¿no es cierto? Es mejor arreglar que evitar después accidentes. 17 con 21 y llegan los románticos a esta hora. Y qué bonito también escuchar música romántica. ¿Le gusta la música romántica? Me encanta la música romántica. Mira, he escuchado unos temas que yo creo que ustedes van a traer muchos recuerdos. Ay, aycito. Vienen unos temazos, escúchelo, disfrútelo. Y a la vuelta estoy con ustedes.

corazón, qué bellas melodías a esta hora, cuando son ya las 5 de la tarde con 34 minutos, acompañándolo ya cerquita de nuestro cierre de programa. Se nos hizo pero súper corta la tarde. Mañana voy a estar a partir de las 3 de la tarde con ustedes, entregándole mucha información, noticias, pero todavía no me voy, no. Ya viene nuestro especial clásico con Phil Collins en nuestro cierre de programa. Agradecida total ahí por la gente que está en la sintonía de la radio. Mucha gente nos ha llamado por teléfono preguntando qué está pasando ahí en nuestras comunas, Alto del Carmen, Huasco, Freirina, Cachiyuyo. Bueno, hemos estado entregando la información de acuerdo a informaciones que nos han estado entregando nuestras autoridades, y hemos estado entregando la información oportuna. Nuestro contacto telefónico de la radio 981743125, para que ustedes nos pueda hacer alguna consulta, quiera comunicarse con algún familiar o quiera hacer alguna petición musical. Estamos disponibles para responder sus llamados telefónicos. Me acaba de llegar un comunicado de prensa. El Seremi del Trabajo de Atacama informa activación de medidas excepcionales del seguro de cesantía para trabajadores de la provincia del Huasco. Vamos a ver de qué se trata. El Seremi de Trabajo y Previsión Social de Atacama informó a la entrega en vigor de las medidas excepcionales contempladas en la ley número 21.628, las que flexibilizan los requisitos de acceso al seguro de cesantía, mejoran los montos de las prestaciones y entregan beneficios adicionales para las personas que hayan perdido un empleo en la provincia del Huasco tras la declaración de estado de excepción constitucional de catástrofe. Bueno, esto ya tiene vigencia. Ya vamos a ver la fecha. La autoridad agregó que los beneficios estarán vigentes entre el 1 de julio al 31 de agosto de este año 2026. Ya periodo durante el cual se aplicarán automáticamente las condiciones especiales establecidas en la normativa. Hay ustedes mayor información, tienen que acercarse a la administradora de fondos de cesantía para que ustedes tengan mayor información ya con respecto a esta activación que se está entregando ya para las personas que hayan perdido un empleo en la provincia del Huasco tras la declaración de estado de excepción constitucional de catástrofe. Ya, así que ese es el comunicado que nos acaba de llegar en estos momentos. Y entre los beneficios extraordinarios destacan reducción de los requisitos de cotizaciones para acceder al seguro de cesantía con cargo a la cuenta individual por cesantía, contrato indefinido, ya, y trabajadoras de casa particular baja de 10 a 8 cotizaciones, contrato a plazo fijo baja de 5 a 4 cotizaciones. Hay flexibilización de los requisitos para acceder al Fondo de Cesantía Solidario. Se exigirán 8 cotizaciones en los últimos 24 meses en lugares de las 10 habituales. Aumento de las tasas de reemplazo de ingreso para las prestaciones con cargo a la cuenta individual por cesantía. Mejora de las prestaciones de Fondo de Cesantía Solidario. Dos giros adicionales para quienes estén percibiendo el último giro del Fondo de Cesantía Solidario durante el periodo de vigencia de estas medidas, equivalente al 30% de la remuneración promedio. Bueno, mayor información, y como les digo, tienen que ahí dirigirse a la administradora de Fondo de Cesantía. Esto empieza y a partir ya el 1 de julio, y termina el 31 de agosto del año 2026. Hay tiempo, pero hágalo ya con tiempo. Bueno, y me estaban preguntando también con respecto al agua que está pasando ahí en Freirina. Y hay una información que me la acaban de entregar ya los amigos de ahí de la Radio Maray, ya con respecto a este convoy de ayuda de la Nueva Atacama que llega a Huasco,
con escolta de carabineros para acelerar reposición del agua potable. Bueno, la operación fue posible gracias a la coordinación entre carabineros y Nueva Atacama, permitiendo el desplazamiento seguro de la caravana por el camino ahí costero, desde el sector de Caleta Totoral hasta la provincia de Huasco para llevar apoyo a la comuna de Huasco y Freirina. El convoy de Nueva Atacama está integrado por 4 camiones y 3 camionetas 4x4 con equipamiento y personal técnico especializado para enfrentar la emergencia. Entre los recursos movilizados destaca un camión aljibe con capacidad para 10.000 litros de agua potable destinado a Freirina. Además de 2 camiones que transportan 20 estanques portátiles que serán distribuidos a las familias ya mediante el sistema alternativo de abastecimiento. Aparte de eso, también este tremendo convoy también que estamos conversando con el tema del agua potable. La empresa sanitaria también trasladó un camión pluma con tuberías y piezas especiales para iniciar la reparación de la red dañada, junto a equipos técnicos que trabajarán en terreno para acelerar el restablecimiento del suministro del agua potable. Informando a esta hora en la 95.5. Bueno, él es Philip David Charles Collins. Nacido el 30 de enero del año 1951, es un músico, compositor, productor, discográfico y actor inglés. Fue baterista y posteriormente vocalista de la banda de rock Genesis. Tuvo una exitosa carrera en solitario, logrando 3 sencillos número 1 en el Reino Unido. Hablamos de Phil Collins, cómo conocer su vida, historia y escuchar sus grandes baladas a través de nuestro especial clásico de una tarde distinta, una tarde agradable, llena de emociones.

En nuestro especial clásico, la música de Phil Collins. Bueno, recién nos habían preguntado por teléfono por el tema de la carretera, si estaba habilitada a viajar de acá de Vallenar a Copiapó. Nos llega una información para la gente que está en la sintonía. Mire, escuche bien. Dice, fecha miércoles 22 de julio, ya. Fuentes Mo, concesionaria Valles del Desierto, o Ecogrid, conectividad habilitada con restricciones, ¿ya? ¿Usted sabe lo que es restricción? Bueno, ponga mucha atención. Está habilitado Calama Copiapó Caldera, tramo totalmente habilitado, con precaución, límite velocidad y monitoreo constante. Caldera Vallenar está activado. Pasa, ahí hay un paso provisional autorizado mediante bypass entre los kilómetros. Ya cerca del peaje Totoral. Tránsito bidireccional significa que paran un poco vehículos, circula por mano izquierda, que sí, bueno, unos van, unos vienen, pero con tranquilidad. Está haciéndose el pase, pero tranquilo. Muy baja la velocidad, a 40 kilómetros, ya, pero está habilitado para viajar a Copiapó. Ya mucha gente nos estaba preguntando, hace minutos anteriores dijeron que no, pero ya nos llegó la información que está habilitado, pero con precaución. Lo que sí está cortado es el tramo Vallenar-Serena-Coquimbo, corte total en ambos sentidos, ya, eso ahí tenemos para rato, pero de Vallenar a Copiapó tenemos habilitado, así que las personas que me estaban preguntando, ya tenemos ya por lo menos a personas ahí de los colmos que me estaba preguntando si podíamos viajar o no viajar. Bueno, ahí ya hoy la información se la estamos entregando. Estamos en nuestro especial clásico entre información, ¿no es cierto? Nuestro especial clásico con Phil Collins. Bueno, tuvo una exitosa carrera en solitario, logrando 3 sencillos, número 1 en el Reino Unido y 7 en Estados Unidos. En total, su trabajo con Genesis, otros artistas y en solitario resultó en más sencillo del top 40, imagínense, en Estados Unidos, que cualquier otro artista durante la década del año 1980. Nacido y criado en el oeste de Londres, Collins comenzó a tocar la batería a la edad de 5 años. Durante el mismo periodo, asistió a la escuela de teatro, lo que le ayudó a conseguir varios papeles como actor infantil. Como actor profesional, consumado ahí en su adolescencia temprana, giró para seguir una carrera musical, convirtiéndose así en el baterista de este grupo Genesis en el año 1970. Asumió el papel del cantante principal en el año 1975, tras marcharse Peter Gabriel. Ahí fue el vocalista ahí, Phil Collins. Comenzó una exitosa carrera en solitario en la década de los 80, inicialmente inspirado ahí por su ruptura ahí matrimonial. Los clásicos y la música a esta hora, recordando vida, pasado, éxito, trayectoria de Phil Collins.

Especial Phil Collins a esta hora, aquí en la 95.5 a través del dial Radio Quiscoa 5, tu mejor compañía. Hoy verlo a este cantante es otra cosa. Ya no es el hombre que dominaba ahí un escenario de pies tras la batería. Es un artista cansado, con la voz quebrada y el cuerpo ahí limitado. Un gigante reducido por un paso del tiempo. Y sin embargo, ahí sentado sigue sacando lágrimas a miles con sus tremendas baladas. Phil Collins en la actualidad está bien de salud. Recientemente cumplió 74 años, a pesar de que se retiró de la música debido a complicaciones de salud, una lesión ahí en la columna vertebral y problemas neurológicos. Los rumores recientes sobre su estado de salud son falsos. Su manager desmintió que estuviera en estado grave, asegurando que había sido hospitalizado para una cirugía de rodilla. Phil Collins se retiró oficialmente de la música en marzo del año 2022, dando su último concierto ahí en Londres con la banda Genesis. La decisión se debió a los problemas de salud, con una lesión ahí que tenía afectando el año 2007, que le causó daños nerviosos ahí y síndromes del pie caído también, lo que le dificulta también mucho más ahí tocar la batería, incluso sostener una baqueta y estar sobre todo de pies ahí delante del escenario. Vida, trayectoria y música de este tremendo legendario, solitario, compositor, baterista, las canciones de Phil Collins.

Las canciones de Phil Collins a esta hora fue nuestro especial clásico, la verdad que bastante música a través de este cantante, escuchando ahí su voz. Verlo hoy es cosa totalmente distinta, ya es un hombre, ya uno no es un hombre que dominaba un escenario de pie tras la batería. Es un artista cansado ahí, con la voz quebranteada, el cuerpo limitado, un gigante reducido ahí por el paso del tiempo. Y sin embargo, ahí sentado, sigue sacando el aire a miles, sigue cantando. Impresionante, ¿eh? Impresionante el registro de voz, impresionante su vida, su trayectoria, impresionante todo lo que hoy día ha ganado este artista en su transcurso de su música. Fue nuestro especial clásico con Phil Collins. La invitación es para mañana, que nos juntemos nuevamente a las 15:30 horas y compartamos un nuevo programa con bastante información, nuestros auspiciadores, Supermercado Santa Bianca, Multitiendas 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

telefónico ya está disponible para que ustedes nos puedan checar mayores informaciones. Si quiere contactar con algún familiar, quiere conocer alguna situación, vamos a estar ahí disponible para entregarles ahí su información a través de nuestros contactos telefónicos. 18 con 11, quédese con la música. Lo deja con un temita más de Phil Collins y mañana te espero a las 15:30 horas. Andrés hoy día parece que no hizo noticias. No, no, no. Bueno, los voy a dejar con un temita más de Phil Collins y mañana los espero a partir de las 15:30 horas. Estamos atentos ya a cualquier llamado telefónico. Muchas gracias por la sintonía. Gracias a ustedes, a cuidarse. Antes de despedirme, me estaban preguntando ya por el tema de la carretera de Vallenar Copiapó está habilitada, pero hay que transitar moderadamente. Hay dos bypass, ya tienen que tener paciencia para pasar, pero está habilitada, ya para que puedan hacer ahí correspondiente, ir a visitar a algún familiar, y bueno, y tantas cosas que tenemos que hacer. Pero sí, Vallenar Serena no está conectada todavía. Alto del Carmen y Huasco Freirina. Maitencillo en bypass también, pero solamente la gente que habita ahí, la que vive, es la que se está haciendo pasar. Y autos de emergencia, camionetas 4x4 que puedan pasar porque también se ve una parte bastante delicada, ya que por eso que son camionetas 4x4 las que pueden pasar por ahí. Equipos de emergencia, bomberos, carabineros, qué sé yo. De salud también están pasando, qué sé yo, a Huasco, Freirina, el tema de la luz también, CGE, que son emergencias. Se están solucionando los problemas para que podamos tener conectividad lo más pronto posible. Mañana, 15:30 horas, un nuevo programa para ustedes. Que estén muy bien y muy buenas tardes.

0: Son las 18 horas, 18 minutos.
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0: 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Son las 18 horas, 20 minutos.
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0: Son las 18 horas, 25 minutos.
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0: 19 horas 31 minutos.
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0: 19 horas 58 minutos.
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